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0: Welcome to the United States.
1: Ah, buenas noches, oiga.
0: Are you coming from Mexico?
1: Así es, oiga, venimos de Culiacán, Sinaloa.
0: Again?
1: Otra vez, oiga, aquí andamos.
0: How do you guys do it?
1: ¿Cómo? No le entiendo, oiga.
0: ¿Cómo ustedes hacen para venir to the United States?
1: Chambeándole, oiga, como siempre lo hemos hecho, en el rancho.
2: Sí, señor. Yo

0: What's up, primo? Did you cross already?
1: ¿Cómo? ¿Qué dijiste? No te entiendo, primo.
0: Que se ya cruzaste, fool.
1: Claro, primo, ya cruzamos, ya se la pelaron los güeros de estos hombres. Ahorita lo veo allá, haga.
0: All right.
1: Para seguir pisteando, como en el rancho ese.

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0: Yeah! Good morning! Buenos días! ¿Con quién? Nomás te voy a recordar que es viernes, Sheila.
1: ¿A poco no?

0: Júralo.
1: Júralo, quiero. Esa no es música de viernes,
0: bueno,
1: mija.
0: Bueno, bueno, bueno.
1: Esa no es música de viernes,
0: mija. Vamos,
1: mijita,
0: a cambiarla porque a la Chavi no le gustó.
1: Gracias, mija, porque esa no es música de viernes. Buenos días,
0: ¿cuál,
1: señoras?
0: Sí.
1: ¿Música de viernes?
0: Ajá.
1: Ay, ya, ábrale los oídos a esta mujer, por favor.
0: Todo lo que puedan, con la buena mañana.
1: Ábrale los oídos a esta mujer, por favor, de que es música de viernes. Buenos días, la gente.

0: Como cuando te bañas y luego ya está sudada.
1: Ay, hijo de su madre. Solamente se baña y ya está sudando. Ay, hijo de su madre.
0: Solamente en Texas.
1: Ok, vámonos, Ricky, señoras y señores. Ahora sí, pónganle la chila, por favor. Por favor, no me pongan.
0: Si esa no es música de viernes, ocupo saber cuál sí.
1: Por favor, pónganle la chila, música de viernes.

0: buenos días, Chukis. Saludos para toda la raza. Que andamos en pura chinga desde las 12 de la noche en el pinche cemento. Maldita pobreza. Saludos.
1: Pero ¿por qué ahí comes, güey?
2: Oye, pues sí, querías familia, querías esposa. Órale, mijo, pues no es gratis. Usted lo decidió, no se la dijeron. A fuerzas se va a quedar con esta señora. A fuerzas la va a preñar y la va a tener con hijo, ¿no?
1: Y las cariñosas son gratis, pa. Nada es gratis. Ayer que agarró un jugo mi sobrino así en...
2: Ay, yo como, que
1: no. No, ya como los tienen así abiertos en ciertas tiendas como en el Starbucks.
2: ¡Raterillo!
1: Y luego le digo, mijo, todo se paga. No puede andar agarrando cosas así en la vida. Todo cuesta.
2: Todo cuesta.
1: Lo que te días, comes socias. Cuesta.
2: Nada es gratis.
1: Lo que traes cuesta, cuesta.
3: Gracias a Dios. Después de una ardua semana laboral.
2: ¿Usted qué hace despierto tan temprano?
3: De hoy culminamos nuestra semana laboral, gracias a Dios.
2: Yo pensé que iba a decir que culmina el calor. Agárrate, papá, porque sábado y domingo va a estar más caliente. Ahora todavía. Sí,
3: hoy por la noche hay que ir y descansar en aposentos ajenos. Muy a gusto, muy delicioso.
2: Ay, saluditos, cállate.
3: A todos y que tengan un feliz y bendecido viernes. Vámonos que ya ensillaron y traen pistola.
2: ¡Ay, buenos días!
4: Buenos días, mis queridas socias. En la pista número uno tenemos a la Sila.
2: Que no, ya.
4: Con su baile exótico.
2: Ve lo que hace los malacostumbras, Sila.
5: Buenos días, bendecido viernes, socias. Viernes, viernes. ¿A dónde vamos, Sila? ¿Para dónde invitas, chiquilla?
2: ¡Ay,
5: oye! Mira, rana, yo brinco. ¿A dónde se va a hacer la carnita asada?
2: ¡Para todos lados, menos para la casa!
5: Me subo, me bajo, me estiro, me encojo.
2: Oye, nomás.
1: ¿A quién?
6: Ese mi zorro, buenas.
2: Ah, espérame.
1: Ahí te va la de viernes, pues.
2: Buenos días.
1: Es viernes, ¿verdad?
2: Canción de viernes, a ver, ahí sorpréndeme. No, Chila. No, Chila. No, Chila. Eso es para andar en caballo sin ropa.
1: Por eso. Lujos que no todos nos podemos dar.
2: Por lo dices por lo del caballo, por lo de andar bichis.
1: No, bichis, me la mantengo.
2: ¡Ay!

0: chicos, buenos días.
1: Tampoco esa.
2: No.
0: Otra vez. Madre. Ya tomaron café.
2: ¿Otra vez qué?
0: Ya no tomo café porque yo me voy a dormir. Voy a hacer la mi misión.
2: A estas horas.
0: Está temprano.
2: Otra vez de arroz, hijo.
3: Buenos días, socias. Feliz bebé viernes. Aquí pasando a recordarles que me dijeron ayer que les dijera tempranito de los boletos de Marco Antonio
2: Solís. ¿Quiere boletos de Marco Antonio Solís? ¿Cómo la ves?
1: ¿Es colombiana?
2: Sí.
1: Que nos dé el número de alguien en Colombia.
2: ¿Para qué, chico?
1: Para una evidencia colombiana, güey. Sería nuestra primera vez llamando. Espérese, güey.
2: El señor Bastia me ve que tengo la culpa.
1: Espérese, güey. Sería la primera vez que le habláramos a una evidencia directo a Colombia.
4: Buenos días, buenos días.
2: Pero, Sheila.
4: Almorza. Feliz viernes para todos.
2: Feliz viernes. Saludos a la colombiana.
4: Este
2: órale, a darle.
5: Socias, buenos días. Aquí el cuñado reportándose. ¿Y lo que rollo? ¿Qué plan? ¿Vamos a ir a los alameños o qué? ¿O les pegan agruras? Háblense.
2: No me dieron boletos.
1: Pues ya sabes quién los trae, ya sabes quién es el papá de ahí.
2: Buenos días, ya, Chila, cálmate.
6: Buenos días, raza.
2: Púscate una rola de viernes.
6: Hoy sí tuve que levantar temprano la Chila. No les mando mis bendiciones porque son bien mal pensados. Mejor que tengan todos un bonito día, un día bendecido y que todos regresemos con bien a casa. ¡Ánimo, raza!
2: Que regresemos con bien, primero Dios. Esta no es música de viernes, güey.
1: En la chavalada, sí, güey, discúlpame, pero... ¡Y es raza viernes! Uh-uh.
2: Esa sí,
1: es para andar a madre en el carro así.
2: Esa no es música de viernes.
1: Por todo el 35.
7: Buenos días y calientes mañanas.
1: Sigue bien perro caliente.
7: Ya tomaron caguama, Anoda. Ya tomaron café. Ya es de viernes, al fin. Ya se acabó la semana. Bendito sea Dios. Vamos a darle otro un ratito más. Que sea lo que Dios quiera, con la bendición de Dios.
2: ¡Amén!
8: Buenos días, Chila. Buenos días, Chavis. Hoy es viernes. Hoy amanecí con un antojo de chupar chelas tempranito.
1: ¡Álgame, Dios! Yo creo, nomás escuché chupar y mira la rola de viernes. Todos vamos a chupar.
2: Chila.
1: Esta sí es rola de viernes.

0: tremendo. Pues, a veces hubiera podido decir, tienes tremendo llama moscas.
1: Asterisco.
0: Así.
1: Araña pisa.
0: Ya, ya.
2: Puñito de ya.
0: Sí, sé que sabes.
3: Desde viernes. No, hombre, Chila, ponte la de la fiesta allá en la playa.
0: Ándale,
3: Chila. No tengamos playa, pero vámonos aquí al lago de Greyman. Saludos, un beso en los labios.
1: Vamos a engañar a la mente.
3: En la boca para que
0: ¿Para qué no me crean aborazado?
1: Vamos a engañar a la mente.
0: Fiesta en la playa.
1: Esto es un lago. Estoy en la playa.
0: Fiesta en la playa, viéntese la mi compa.

0: Ay,
1: Chavis, primero Dios, que sea un bonito día bendecido, porque primero Dios, para empezar un buen día, Él ya nos lo regaló y es de nosotros cómo lo vivimos. Agradecido este día, y pues aquí vamos a darle duro el día de hoy para terminar en un fin de semana feliz.
0: ¡Yolisa! ¿Cómo pues que con un final feliz? Pues fin de semana feliz, no final
2: hoy vamos
0: feliz.
2: A acabar con final feliz.
0: Vámonos con rolitas de viernes al volver aquí en el show de las socias. Mírala. No le cambie. Regresamos rapidito aquí con unas rolitas de viernes. O te rajas, Sheila.
2: Salantes, 24 de julio. Y son las 5:20. Buenos días.

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0: Buenos días, y es viernes, guaches presumidas, levántense con toda la actitud, ya tomaron café. Bendecido día, ya saben, sonriendo a la vida, que todo pasa, aunque estén encabronados, se van a volver a contentar. Bendiciones, cuídense mucho. Tía, soy la abeja reina, cochos y arriba Michoacán.
1: Que le ponga la abeja reina.
2: Pero la abeja reina no es de viernes.
1: Que le ponga la abeja reina, es de viernes para ella. Chila, respeta. Míralo más.
3: Para toda la gente de México.
2: Que déjenme les
0: Una
2: digo que...
0: se arriba Michoacán.
2: Michoacana, las abejas y avispas, si tienen en su casa, en su jardín, déjenlas, ¿ok? Son de buen augurio las abejas. Es símbolo de riqueza, dinero, plata, marmaja, cueritos de rana.
1: ¡Hoy no se vayan!
2: ¡Ontan!

0: cuando la...
1: Como quiera el cuerpo de abejita lo sigues teniendo.
2: Ay, ay, ay, hasta que caí.
1: De abeja te pasaron a hormiga, güey, puro jalar y jalar.

0: Por favor, para este viernes pónganse un cumbión. Se llama la...
1: ¿Cuál? ¿Cuál cumbión?
0: Cumbia del San Juan.
1: ¿Cumbia del San Juan? Ni que fuera 24 de junio, güey. ¿Cumbia del San Juan de quién?
0: Con Pasión Vallenata. Es un señor cumbión.
1: A ver.
0: ¡Ánimo, vámonos!
1: ¡Ánimo, vámonos!
2: Mira, donde no lo sea, voy y te busco a tu jale, güey. Te saco en las orejotas, ¿eh?
1: Oye, 24 de junio... ¡Oh, que no!
3: ¡Dice así!
2: ¡Ay, ya me levanté el pecho! Ya los vi todos al modo bailando en cuatro.
1: ¿En cuatro qué?
2: Que como que se agacha uno así, como ay, nomás poner las manos en el piso falta.
1: ¡Échale!
2: Tal cual changos que somos.
1: ¡Súbele!
2: ¡Yo no vengo del mono!
1: ¡Súbele!

0: Socias, vámonos a trabajar.
1: ¡Epa! ¡Vámonos! ¡Vámonos!
0: Para la rola de viernes, sería la de locos y entumecidos. ¡Vámonos!
1: ¡Pon! ¿Qué? ¿Bien locos y bien qué?
0: La rola de viernes, sería la de locos y entumecidos. ¡Vámonos! ¡Pongan esa mera!
1: ¡No!
0: ¡Vámonos!
1: ¡No,
2: ay, nomás las que tú quieres, pues no!
1: ¡No!
0: Entumecido, vámonos, viernes, sería la de locos y entumecidos,
1: vámonos,
0: pónganle esa mera, vámonos.

0: para este viernes pónganse un cumbión. Se llama...
1: Ya la puse, ya la puse. No se me ponga tan entumecido.
2: Buenos días, chicas. Buenos días, ya es viernes.
1: Buenos días, grande.
2: Y huele a polvorín. Prendan esas rolas para prender la raza. Vámonos a jalar un rato.
1: ¡Órale! Un ratito nomás, ¿eh? No a jalar mucho. Que le queden ganas pa y tiempo para la loquera y para su madre.
3: Mucho desmadre vamos a hacer.
4: Buenos días, Chila Chavi. ¡Epa! Una clásica. La de la chila, digo, perdón, la de la chona.
1: La de la chona, pues cómo no. Andamos chambeando sin cobrar porque nuestra mejor paga es ver la sonrisa del patrón, la net. Me volteaste a ver con unos ojos de ¿qué te pasa, güey? ¡Mi apá! ¡Y la chona! ¡Chale!
5: Está lopa la chona, está en Ensenada, Baja California.
1: ¿Saben qué es de allá? ¡Chale!
5: ¿Por qué nomás nos ponen esa y parece que tenemos resortes en las rodillas? Se me olvidan los meñiscos fracturados. ¡Súbale!

0: vieron por ahí.
1: ¡Epa, epa! Ay,
0: pónganse, por favor, la del baile del pingüino.
1: Ah, caray.
0: Por favor.
1: ¿El baile del pingüino? El baile, es que dicen, ¿cuánto es un pingüino más un pingüino? Dos pingüinos. Ajá. ¿Y cuánto es un pingüino menos un pingüino? Un pingüino.
0: Ah. Pingüino, por favor.
1: ¡Échamela! ¡Échala!
2: ¿Es esa?
1: ¿Es esa?
2: Pues la del pingüino, dijo, ¿no?
1: Sí, que no es la de la monja. ¡Ah, Chila, qué graciosa eres! ¡Ah, qué graciosita!
2: ¡Es la del pingüino que baila en la feria!
1: ¡Qué graciosita saliste, mujer! ¡Ponga la cumbia del pingüino, Chila! ¡Esa no es la cumbia del pingüino, este es el baile de la monja! ¡Ay, Chila! ¡Andamos bien sangroncitas ahora, eh! ¡Buenos días!
2: ¡Ay, güey!
1: ¿Qué, ya tomaron café?
2: ¡O les caliento el

llama así el pingüino religioso. Hoy no más.

0: chavita, ¡ay! ¿De qué sí le sabes?
1: ¡Déjame, déjame!
0: ¡Mírala, mírala, mírala!
1: Oye,
0: no me líes tanto la cuna, chavita.
2: Pónmela del recuerdo del Tigrillo Palma. Fiesta en la sierra, hombre.
1: ¿Cuál? ¿Cuál del Tigrillo Palma?
0: ¡Mira este güey que estamos bailando!
1: ¡Chila!
0: ¿A quién, bailando,
1: no, a quién no es la que tú pidas?
0: A huevos, ¿de quién es programa? Pues oye.
1: Chila, ¿esa no es del Tigrillo Palma?
0: No.
1: Chila, ¿esa no es del Tigrillo Palma?
0: Ese es el que no tenemos control.
1: ¡Ay! Si con flojera somos las mejores del jale, imagínate si le echáramos ganas. La luna se ha cansado, ahora la del tigrillo.
2: Por lo del recuerdo del Tigrillo Palma, fiesta en la sierra, hombre.
1: ¡Ya, chila!
0: ¡Pérese, güey! ¡Feliz
2: viernesito, raza, raza!
1: ¡Complazca al señor! ¡Oh, qué la más! ¡Oh, qué la más!
0: El recuerdo.
2: Tigrillo Palma.
1: Tigrillo Palma.
2: Tigrillo Palma, fiesta. Fórmula del recuerdo del Tigrillo Palma, fiesta en la sierra, hombre.
1: ¡Vámonos! No sé si pidió la del recuerdo, la de la fiesta.
2: ¡Raza, raza!
1: ¡Órale, órale! ¡Ya pónsela, chila! ¡Pobre güey! En su casa no le hacen caso y aquí tampoco. Para variar.
0: Si la que mantiene no le hace caso, a mí que no me da ni madres, ¿crees que le voy a hacer caso, tonto?
1: Pues que te dé lástima de perdida, dale. Oh, ya, no. Ponle al Tigrillo Palma, chila. ¿Por qué lo molestas
0: pero
1: tanto?
0: Esa es la del recuerdo, la carta del recuerdo.
1: ¿Es del Tigrillo Palma? No.
0: Esos son muchos tigrillos.
1: No, fiesta en la sierra, ¿no? Entonces, mira.
2: El recuerdo del Tigrillo Palma, fiesta en la sierra, hombre.
1: Ahí te digo.
2: Tigrillo Palma, fiesta en la sierra, hombre.
1: Fiesta
2: Tigrillo Palma, fiesta en la sierra, hombre.
1: Ahí va, hombre. Ya, chila, pónsela, por favor. Pobre hombre incomprendido, el Ed. Dice, si con flojera somos las mejoras del jale, imagínate si le pusiéramos ganas.
0: Agarres, ayúdame.

0: Imagínate, esos sí son jefes. Esos sí son jefes de... Se merecen una destrampada.
1: No,
0: hoy,
1: como los...
0: Hoy yo los cuido.
1: Eso.
0: Ahí estaba el jefe con el cuerno en la mano. Ustedes destrámpense.
1: Oye, aquí, Dios, que Dios nos cuide.
0: Esos sí son jefes. Se la merecen, no. Se la ganaron.
2: Hablando de reinas.
1: No como otros.
2: ¿Qué tranza, mis reinas? ¡Ya se oye!
0: Ya se oye.
2: Es todo. Gracias. Buenos días, cariñosas.
0: Buenos días.
3: Buenos días, socias. Aquí,
1: hola.
3: Y el Danny Boy reportándome. Que tengan bonita mañana.
0: Danny, gracias por nuestros cafés.
3: Viernes,
0: hoy,
3: viernes,
0: el otro día.
3: Lo sabe. Pónganse ahí unas de Fito Olivares, ¿no?
0: Ay, no.
3: Que también son para viernes.
0: Viejonas nosotras o las canciones de Fito. A ver, no entendí.
3: Pónganse ahí unas de Fito Olivares, ¿no? De esas viejonas.
1: Ah, claro que sí.
3: Que también son para viernes.
0: Échale.
1: Trépele, pues.
0: Eso no es Fito Olivares,
1: chila. Complaciendo.
4: Ay, está poniéndole...
1: Ay, pero súbale, ¿eh?
0: Esa no es Fito Olivares, chila.
1: ¡Que le suba, chis!

0: bonito corazón. ¿Qué piensas de mí? Yo no te digo la neta. Ay, sí, con toda sinceridad.
1: Ay, te da una chave cualquiera.
2: ¡Puta! ¡No, te voy a dar las patas! ¡Está bien bueno, mamá, pero que te apetó los potas!
3: Unas de Fito Olivares, ¿no? Unas de Fito Olivares, ¿no? Unas viejonas.
2: ¡Órale, viejona!
3: Que también son para viernes.
2: ¡Órale, pues! Ahí vámonos, compadre. Fito Olivares, chila, no te hagas, güey. Que diga, no te hagas, Fito. ¡Oh! ¿Cuál es esa tribu esclavitud? ¡Esa era! ¡Este es el llamado a la tribu! ¡Ay! ¡Pura gente pedota! ¡Gente de ambiente! ¡Gente alegre!
1: ¡Ya, chila!

0: ver, muchachonas, feliz viernes. Una rolita motivadora.
1: No te veo más bonita. Mira qué mentira que tú estás malita.
2: Te juro que te derre que te bien.
0: Llegar con ánimo, con todo el gale.
3: Sí, la gente que va al jale.
0: De un Marlboro de los rojos.
3: Marlboro de los rojos, sí, la.
0: Marlboro rojo, ¿cómo se llama? ¡Saludos, saludos!
3: ¡Órale, vámonos! ¡Buenos días!
0: ¿A dónde llego?
3: Invítame, me repate. No hay nada peor de un hombre que me diga, invita. ¡Ay, una amiga más!
4: Sheila, también ponte la de...
3: Espérese, güey, que tengo llamada. Bueno, bájale al radio.
5: Buenos días, muchachas. ¿Cómo les amaneció?
3: Uy. ¿Para qué te lo antojo?
6: ¡Ey, Sheila! Muy bien el día, señor. Muy bien el día, señor. Calien.
3: Una disculpa,
5: aquí Durán. Culpa Durán.
3: Una disculpa, Durán, se me fue. Vi la oportunidad.
6: Ya. ¡Compa Durán!
5: Ya, gracias a Dios, aquí afuera la company.
3: ¡Ay, yo creí que aquí afuera del radio trayéndonos unos cafés, no más!
6: ¡Compa Durán!
5: ¡No, hombre! Muy apenas llego aquí.
6: Con este calorón, mi compa Durán.
5: Aviéntense ahí, mis 7 novias con los hermanos Barrón.
6: Ay, pues, que tengas buen día, Durán. Ahorita te la ponemos, bye. Si no me escucha él, yo tampoco a él. Órale, vámonos a la fregada. No, pues yo les... Mira.
3: Cálmate, pues, sin que fuera...
6: Ya está, me culpo.
3: Sin que fuera tu esposo, güey. Mandé. Lo bueno que censuré el sol.
6: ¿Cuál es ganso? ¡Pásame uno! ¡Ya!
3: ¡Pásame decir! Oigan, los rojos a mí se me hacían bien fuertes. Y
6: ¡Chila!
3: Aprendí un truco. Cuando no traía cigarros, que era casi siempre. ¡Aló! Para los fumadores, los que no fuman ni me escuchen. Cuando el cigarro es fuerte, no es mentolado y esos de niñas que fumamos son blanquito. Háganle un hoyo entre el filtro y el tabaco con el aretito.
6: A ver, déjame ver si entendí bien.
3: ¿Qué?
6: No comprabas cigarros.
3: No.
6: La mayoría de las veces.
3: Ajá.
6: Pedías.
3: Sí.
6: Y cuando fumabas.
3: Sí.
6: Y cuando te daban cigarro, nomás traigo rojos.
3: No hay pedo, échelo.
6: No, pero tú fumas de los blancos.
3: Porque es muy... Pero aprendí, era porque la perra es mañosa.
6: ¿Qué truco le ponías?
3: Me quitaba el arete y le hacía un hoyo entre el filtro y el tabaco. Ajá. Así le picas un... Y ya al momento de jalarlo, como que le entraba más oxígeno y te salía más... No tan fuerte, no tan de...
6: No sabía Marlboro rojo.
3: No.
6: Sabía Marlboro rosa.
3: Marlboro...
6: Sí,
3: más o menos. ¡Hombre! Melocotón.
6: ¿Qué? Sheila, qué buenos consejos das, de veras.
3: No, de nada.
6: 5:49 de la mañana.
3: Todo para el bolsillo, todo para cuidar el bolsillo.

0: para dar gracias a Dios por otro día. Búscame la canción. La montaña, para dar gracias a Dios por otro día.
1: Ah, caray.
0: Aquí andamos echándole ganas.
1: La montaña.
0: Pónganme esa rolita, por favor. Un saludo para el Escuadrón de la Muerte.
1: Ay, caray. No me había avionado.
0: A mí pónganme la canción. La montaña, para dar gracias a Dios por otro día.
1: ¿Pero de quién es esa de la montaña?
2: Nosotros andamos acá con el tabaco para tumbarle los mocos y este vato...
1: ¿Cuál es la de la montaña?
2: La del momento de ponernos pensativos.
1: Y las montañas se moverán. Se moverán. ¿Cuál es la de la montaña, hombre? Ya vamos a ponernos a chambear. Buenos días. Ahí regresamos ya con el show de la socia. No le cambies. Recuerda que estábamos levantándonos con ustedes. Ahora sí vamos a ponernos a chambear.
3: Estamos. No sé si se puedan poner la de la cumbia del trombón. De
2: la cumbia del trombón. Que nos vamos con la montaña.
4: Voy a seguir una luz en lo alto.
1: Uy, qué buena rola.
2: Me da mucha risa porque manejando, pensando en todo lo que debes,
4: voy a subir,
2: cuidándonos del ice, con esta rola, o sea, es como todo mal, pero usted trépele.
1: Todo mal, pero yo ando bien.
2: Me cuernearon ahí.

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0: Socia. Pónganse una de los chicos del barrio para...
1: Chila, es viernes, ponte como quieras, pero ponte, chiquita, ¡ánimo!
2: Saludos para esos güeyes que llevan un tonte de la basura, que le limpien la tierra, pinches tierreros le van echando a los carros, puercos.
0: Ponerle esa basura ahorita al día. Buen día.

0: hasta disfrutar. Buenos días, un beso de mi parte a su parte. Oye, Chila, la última vez que te vi en La Pulga, qué hermosa te ves, mi amor.
1: Chavi, Chavi, cumbia en el río, por favor, cumbia en el río.

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2: Buenos días, mi socia. Agradecido con el de arriba. Échenle, mis socias. Tengan buen día.
3: Agradecido con...

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0: Hoy nomás, buenos días, ¿cómo amanecieron?
1: Hoy amanecimos bendecidos, excelentes, con ambiente, ya pagaron.
0: ¿Ya pagaron?
1: ¿Cayó el águila, no cayó el águila?
0: Cayó el águila, ya la rola ya no la vamos a poner, oigan, ya estuvo
1: bueno.
2: Por lo que se ve hoy no va a haber locutoras, pura música, oh. Échale, chavos. Échale, como que nosotros hacemos el show.
0: Oh.
1: Cámbiale, güey. La neta, tú cámbiale.
0: Hasta
1: wey.
0: Que se vaya él, seguimos. A ver, espérate, déjame le marco a ver si ya le cambió. Marca. Hasta que se vaya él, continuamos.
1: No, hombre, si no es mi jefe,
0: déjame ver si ya se fue. Buenos días.
1: Disculpe, señor.
2: No me voy.
1: No, ¿cómo no? Hoy no me vas a escuchar, güey. Te prohíbo. No,
0: ¡váyase!
1: Nos reservamos.
2: No aguanta nada.
0: No aguanta nada.
1: Nos reservamos el. Oye, pues andamos en nuestros diablos las dos y lo no le haces de pedo. Pues no, güey, agárrese.
0: En peligro y te bloqueo.
2: Puro guase.
0: Hijo de tu refinado
1: pierna. Te faltó decir eso. Es cotorreo. Te faltó.
0: ¿Estás casado, compadre?
1: ¿Quién lo va a aguantar, Simón, este quejumbroso?
0: ¿Sí estás casado?
2: Sí.
1: Pobre mujer.
0: ¿Neta?
2: Sí, no, ella es feliz.
0: Ella.
1: Tengo otros datos, papá.
0: ¿Qué tan feliz?
2: Yo digo que ella es feliz, yo no digo que yo soy feliz, pero ella es feliz.
0: ¿Quieres que verifiquemos la información o te vas a romper? A ver si no quieres música, ahora
1: okay,
0: pues.
1: Ok, vámonos
0: ahora
1: con pues. Drama, cotorreo, chisme, evidencia.
0: Danos el número.
2: Échenle la música.
1: Vamos a ver si todo viene en casa. ¿Todo viene en casa, mi niño?
0: Decía mi abuelito, o es blanco o es negro, gris, pan y madres.
1: Muy bueno para quejarte. Colabora con el contenido. A ver, colabora.
0: ¡Órale! Pues el show lo vas a hacer tú, dijiste, órale.
2: No, palota, porque están dormidos los niños.
0: ¡Listo!
1: ¿Y si son tuyos los niños?
2: Pues están en mi corral.
0: Ah, bueno, pues ya con eso, compadre. ¡Listo! Entonces no vas a hacer el show.
2: Bonito.
0: Bye.
1: Dale, pues, patrón.
0: Bye.
1: Dale, aquí corrió.
0: Que aquí quedó. ¡Miedo! Oye, no, que es que. Él solo que es que yo hago el show. Órale,
1: pues.
0: Aquí usted le ha marcado a su ex, a su mamá, a su doctor, a su ginecólogo. Platícale cómo está todo, ginecólogo. Aquí, nosotros si hacemos el show. ¿Él lo quiere hacer? Pues órale. Éntrele con Sansón a las patadas, órale.
1: No es enchilame otra, dice mi mamá.
0: Oiga, bueno, buenos días, señoras y señores. Hay veces que te toca jugarla de superhéroe. Chupe, güey, dice mi hijo.
1: Nos vamos con superhéroe.
0: Hay veces que te toca jugarla de chupe, güey. Y ahí te va, ¿por qué les voy a decir? No todo es negativo en estas mañanas.
1: Ajá.
0: No todo es negativo en las noticias o en los eventos que han acontecido. Unos señores usaron su herramienta de la construcción, güey. ¿Qué usas en la construcción? Que el pico, que el marro, que la sierra, que las pinzas, que
1: marihuana,
0: las...
1: droga.
0: No, eso no lo usan.
1: Agua contagiada.
0: Eso no lo... Ay, si la de veras, ¿cómo dices?
1: Pues pregunté bien, güey.
0: ¿Qué usas en la construcción para trabajar?
1: Chupe, güey.
0: Superhéroes de la clase como nosotros, clase obrera.
1: Ay, güey.
0: Se convirtieron en superhéroes. Porque al superhéroe no le pagas por sus buenas acciones.
1: Nosotros, ¿cuándo has jalado en el sol, tú, babosa? Nosotros... Te desmayas al primera hora de jale, güey.
0: Nosotros
1: también. Llega a las 6 y a las 7 ya quiere lunch break, esta otra.
0: Nosotros también somos
1: raza. Ya te veo ahí en la oficina, en el airecito, platicando con el mayordomo de la obra, ¿no?
0: Nosotras también somos raza obrera, chila.
1: Tienen que invitarnos un día a la construcción, aunque pongan en riesgo su trabajo.
0: Chila, nosotros somos raza obrera.
1: Tenemos ganas de trabajar un día en la construcción.
0: ¿Cuánto pagan? Dijo el vato.
1: ¡Gratis, güey!
0: Que... dijo el vato que apenas iban a contratar. ¿Y cuánto
1: por
0: pagan?
1: Por la anécdota, güey.
0: No.
1: Hazlo por la anécdota.
0: No les voy a decir, Pero así le dije a alguien que fue a grabar videos y después me andaba cobrando. Después les platico. No les voy a platicar mejor. Porque lo condena.
1: Oh, sí, para que abres el hocico. Bueno, chupehue.
0: Chupehue. Dice por acá, échenselas a la construcción a ver si aguantan.
1: No creo.
0: Buenos días.
3: Gracias a Dios. Un día más.
0: Gracias a Dios, un día más. Para que te puedas comprar tu celular.
3: Vénganse.
0: Ahí está.
3: Oh, construcción quieren. Vénganse a Kechirrock a morir para poner. Hay más de 2,000 hojas de Chirrock para poner. Vénganse.
0: ¿En dónde? ¿En dónde?
1: Oh, pero ¿para qué tantas hojas? Oiga, pues, ¿qué van a hacer también?
0: ¿En dónde y a qué horas pasan por nosotros la camioneta?
1: Deberíamos de pedir un día desde aquí.
4: Cáiganle, muchachonas, a ver si van a aguantar este calorón. La neta, se pone bueno.
1: Ay, ya
4: quisiera verlas.
0: Mira la risa que le da.
1: Deberían de llevarse a sus esposas un día al jale. A ver, chinesita, a ver. Regoncita, así como piensa que vengas.
2: Ah, yo siento que la chava es la que le preguntan que si quiere trabajar y es la que dice, no, mañana.
0: Yo pregunto, bueno, ¿y a cómo pagan? ¿Pagan horas extras?
1: Como te muevas, mija.
0: ¡Chila!
3: Prosper. Yo he ido en Irving y viajo de Irving a Prosper.
1: ¿Vamos o qué?
3: Son oficinas grandes que hay que hacer.
0: ¿A qué, hora bueno? ¿A qué hora nos recoges mañana? ¿Me puedo llevar a mi hijo?
1: Oh, ya empezó con pedos. ¿Y a qué hora salimos? ¿Y a qué es el break? ¿Incluye el lonche?
0: Ay, Dios. ¿Tienen cambiadores para los niños?
1: Pero ponemos una tabla, güey, en la tierra, en el piso, y hay mero que se astille las nalgas el bola.
5: Nosotros la clase obrera es más ágil que una tortuga, más fuerte que un ratón, más noble como una lechuga, su escudo por el chapulín colorado.
0: ¡El chapulín colorado!
2: Cáile pa' acá, chavita, cáile pa' acá. Aquí te pagamos extra, nomás que una cosa te digo, aquí todos nos quitamos la playera para aguantar el calor, todo.
1: Van a poner el uniforme, el puro chaleco, sin brasier ni nada, vámonos.
0: Ay, así como
1: el van. Puro casco, vamos a jalar hoy todos en puro casco. Y botas, para la seguridad.
0: Ya veo a todos ahí, qué risa.
3: A las meras 5 y 10 de la mañana yo vengo saliendo para la jale.
0: No, yo salgo hasta las 9.
3: Sí, puede traer a su hijo. También puede. Y el pago es según como.
0: Qué accesible. Mira, qué accesible es. Hasta mejor
6: llamarme. Pagan mil líneas.
0: Ya pues, déjenme platicar. Saludos. Buenos días, saludos.
1: Buenos días.
0: Dice, yo la paso por ustedes, yo la recojo.
3: Socia, ay, Marín. Aquí estaba también mi primo buscando jale en la construcción y lo recomendé con un camarada. Y ya ahí estuvieron platicando y le dijo que cuánto pagaba. No, si le dijo, no, pues 10 bolas entrando, pero ya viendo cómo te desenvuelvas. No es dulce, ¿verdad? ¿Cómo te desenvuelves? Vamos a en 3 meses.
0: A ver, ¿cómo te desenvuelves, dulce?
1: Está mal, ¿no? Así te digas. A ver, ¿cómo te desenvuelves? Está mal.
0: ¿Y cómo gano? Depende cómo te desenvuelvas. Ay,
1: no. El dulce.
0: ¿Y luego?
3: Estuvimos a 20. ¿Cuándo quieres empezar? Me dijo, no, pues en 3 meses para llegar ganando a 20. La llave.
0: ¡Ey! ¿Cómo te decimos?
7: Buenos días, socias. Sheila, la Chave me recuerda a un compañero de
0: otra.
7: ¡No!
0: ¿Cómo? ¡Ay, nomás yo la asusté!
1: Es que, ¿cómo dices babosa? Tú también, güey.
0: ¿Yo?
1: Sí, ¿yo? Así, güey, en ese mini vestido. Esos tacones que ni puedes caminar, pensé que andas espinada. Te vas a ir a la obra.
0: ¡Déjame!
1: No, yo digo que sí te pagan a 4,000 la semana, güey.
7: La Chave me recuerda a un compañero de la otra compañía donde yo trabajaba, que apenas llegaba al jale y luego preguntaba, ¿hasta qué horas le dan hoy? ¿A qué horas agarran lonche?
0: Y hasta que empezamos a descansar.
4: Les mandé un videíto. Si quieren ir a colaborar a construir esos edificios,
0: a ver.
4: A Chingüejale.
0: ¿En dónde es?
4: ¿A qué horas paso y dónde?
0: Mañana.
8: Es que la neta, aquí se paga como te muevas. Porque ha llegado gente que dice que yo hago y deshago y que vuelvo a hacer y a deshacer y no sabe nada.
0: Yo no sé nada. No,
1: o sea, más que nada es por la experiencia, ¿verdad?
0: ¿Cuánto les pagan a las que no sabemos nada?
1: Porque si me muero mañana y luego me ponen a hacer edificios en el infierno.
5: Como dijo el Benny, a ver, a mí chula, yo la saco de trabajar y la mantengo todos sus huerquillos.
0: Fíjate.
5: Confirme, confirme, Chavi, si paso por usted o qué. Confirme.
0: A las 10.
1: Somos las dos, güey.
0: Yo voy a trabajar, Sila.
1: Tú no vas a trabajar, Chavi. Tú cuida al niño, Sila. La Chavi va a estar viendo nomás aquí, ahí. Oh, wow. ¿Y este cómo va? A ver, ponlo tú. Oh, wow. ¿Y allá qué hacen? Ah, a ver, hazlo tú.
0: Voy a esto,
5: ¿no? Como dijo el Benny, a mí chula, yo la saco de trabajo.
9: Ey, quiero hacer el en vivo, quiero ver a la Chami, a ver ese vestidito que trae.
0: Para si me contratan.
9: No, hombre, morras, ustedes trabajando en la construcción, ya me las imaginé. La chila va a ser como los vatos esos que nomás que andan haciendo güeyes, platicando con uno y con otro, contándole chistes y anécdotas.
1: ¡Hora,
9: y la Chavi, de los que están allá nomás mandando que esto no va así, que esto se hace así. Y
1: ¡ah,
9: no
1: sí la nada, conoces! Pero... ¡sí! Se ve que sí te conoce. Mira, y yo ni les dije nada, güey, todavía ni vas a jalar.
9: Así me las imagino, a las dos.
1: Latinarme con la Chavi.
0: Y espérate, y luego la chila va a empezar a hablar de mí. Esta güey quiere que nos movamos más.
5: Oh, no, Chavi, no se preocupe, si no sabe trabajar, aquí le enseñamos.
0: Gracias.
5: Aquí le enseñamos. ¿Ves? Aquí hay paciencia para enseñarle. Mira. Cuando sea un mes, ya viene la mejor maestra.
0: ¿Ves?
5: Mes, mes y medio ya es una maestra ya.
0: Mira,
1: tú no aprendes, da, güey, le sigues creyendo a todos estos babosos, güey. ¿Ya qué
10: hay? No, chila, no es que no te queramos aquí trabajando, pero es que estamos pensando en bolita, para que tenga harto dinero para gastar allá en la donde se lo lleva. No te preocupes, pero también vente si quieres, ahí te vienes también, para que le ayudes a la Chavi.
0: Gracias.
11: Muchachonas, buenos días.
0: Buenos días.
11: Cáiganle acá al norte de Frisco, a un lado de donde está el Universal Studios de los niños.
0: Ay, qué padre.
11: Al roofing, ahí cáiganle. 35 la hora.
1: ¡A la bestia! Es el doble de lo que
0: vamos,
1: me pagan aquí.
0: Vamos.
1: ¿Pero mañana?
0: Mañana que... No, pero
1: mañana voy a amanecer muy cansado.
0: No, espérate. Mañana voy a amanecer cansado.
1: Ya me conozco.
12: Vénganse conmigo.
0: Es que los sábados me gusta tomar el café en la casa.
12: Yo las contrato aquí para que me carguen agua, para que me arrimen agüita fresca con estos calores. A uno recio.
0: ¿Cómo me viera? Señor, ¿quiere agua? No, todavía no. Ah, ok, ahorita vengo.
1: Le limpié el sudor.
0: Señor, ¿ya quiere agua? Les voy a platicar.
1: Vamos a estar como a los directivos de la FIFA que tenían un güey atrás limpiándole el sudor así, con un trapito.
0: Guácala, marrana, qué difícil el trabajo. Tenían, bueno, pues ahí les va. Tengo unos vatos de la construcción que se convirtieron en superhéroes. Esto pasó en Houston, Texas, el día de ayer, salvando vidas y sin esperar nada a cambio. Ahí regresamos y les voy a platicar qué fue lo que hicieron.
13: No, hombre, chiquillas, ustedes son nomás para que estén de bonitas. ¿Qué van a andar haciendo acá?
0: ¿Qué? ¿No puedo ir?
1: No, y luego es que ayer, cuando fuimos al camión en la tarde, iba llegando una troca con 7 pelados, ajá, todos sudados, así pegaditos uno con otro, y yo quisiera andar ahí, dije.
0: ¡Ay, guau!
1: Y una cheve en la entrepierna. ¡Ay, ese me antojó!
0: ¡Ay! Regresamos.

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0: ese güey que les quiere dar jale, que dice que les tiene paciencia, que en un mes ya son unas maestras. Sí, pues porque son morras. A los vatos a la semana, si no la arman, los corre de volada, güey.
1: Bueno, pues ahí les va.
2: Chila, Chávez, buenos días, feliz viernes. Oye, pues...

0: ¡Superhéroes! ¡Superhéroes es la palabra que nos define!
1: ¡Chupé, güey!
0: Permíteme, déjame pongo este audio que me mandaron. Permíteme.
2: Adelante.
3: Chávez, buenos días. Feliz viernes. Oye, pues, véngase aquí a trabajar conmigo. Yo trabajo de chirrujero y pues me la paso clave y clave todo el día. Y ustedes dirán, ¿se animan o qué?
0: ¡Vamos, chila!
3: Buena paga.
0: Pero me prestas tu martillo, te va a tocar a ti ser el clavo, ¿cómo la ves?
2: Ay, chiquito el mango ese martillo.
0: Yo voy a ser el martillo y tú el clavo, ¿cómo la ves? ¿Verdad?
2: Tú no eres martillo, tú eres taladro, güey.
0: Me da mucha risa cuando usan la frase de, cuando seas martillo, dale sin piedad al clavo, porque cuando fuiste clavo, el que fue martillo no pensaba en ti.
2: Hostia, loco. Qué
4: ahorita que dijo la chila que mañana va a amanecer cansada, que ya se conoce. Así estaba un primo allá en México que siempre le decía a su tío por parte de su mamá, oiga tío, deme dinero. Y le decía el tío, pues te voy a llevar a trabajar mañana conmigo allá a los corrales. Sí tío, yo voy con usted para que me dé dinero. Y pasaba el tío a la casa de su hermana por el sobrino y le preguntaba, oye, ¿dónde está Pancho para que se vaya conmigo a trabajar? No va a ir, dijo. Anoche se estaba quejando que le dolía la panza. Dijo, ay, déjalo que descanse, mañana te lo llevas. Y así sucesivamente.
2: Anda malo, mi hijo viejo. No lo hagas ir a jalar.
0: Y luego los papás alcahuetos esos. ¡Órale, con todo el chorrillo, váyase!
2: No sé quién, güey, porque mi mamá es las puras greñas. Ándele,
0: su mamá, bonito. Pero si hay papás alcahuetos, chila.
5: Chávez, chila. A la construcción no vengan porque escurre sudor por los todos lados.
2: ¡Qué rico!
5: A la Chavi. Por el canalito.
2: A la Chavi no le gusta el sudor, ¿verdad?
0: ¡Uy! Y luego el olor, ¿eh?
2: Pero ese es otra historia. ¡Ay, el olor a sudor! ¡Rosas, güey!
0: Esa es otra historia y ya se las conté.
2: ¿Cómo identificamos cuál vestido es de cuál? Yo siempre le huelo las axilas. Cuando hago gesto, es la de Xavi.
0: No es cierto, él me hace el que huele rico.
2: Ay, no se haga, güey.
0: Usted no se haga acá. Buenos días. Ya déjenme platico la evidencia de los superhéroes.
2: ¡Chupe, güey!
6: Que me explique reportándose en este viernes con las socias, el mejor show de las mañanas.
0: Gracias, compadre, por presentarte aquí presente en el show de las socias, como siempre, los locos y los...
7: Xavi, la invito a salir y ahí le voy platicando cómo es el jale, para que se lo vaya imaginando cómo va a ser.
0: Ay, gracias.
7: Confirme.
0: O sea, me va a hacer una junta primero.
2: Sí, pero...
0: para ver si sí la armo, ¿no?
2: ¿Y qué te
8: buenos días, jugando? Hermosas. Chiquillas, ¿qué les pasó? Acá en California no se pudieron escucharlas.
0: Ya volvimos.
9: Buenos días, Chila, Xavi, ¿cómo está eso ahí?
2: ¿Cómo está, Xavi?
9: Sí, ya miro yo a la Xavi en los porjones, ahí en los baños de esos de la construcción.
2: No cabe.
9: Que entre, ¿cuál? Ahí, Xavi, la mera neta, no van a ocupar ni ir al Zumba ni nada. Nomás con
2: se
9: que entren
2: Expo,
9: al baño,
2: wey.
9: Por ahí como a las 11 de la mañana... Haz de cuenta que te vas a salir del sauna. En cuanto sales, duras ni 2-3 minutos y, no, hombre, ya sales. Y entras XL, sales ya large, dijo aquel, ya del calorón. Y si quieren, cáiganle por acá. Andamos aquí por el 161 y la MacArthur.
0: ¡Ay, se me queda cerca!
2: Wey.
0: ¿A qué hora salen?
2: Chupe, güey.
0: ¿Vamos o qué?
2: No, yo no puedo, güey, no, y luego, imagínate, en mis diablos, y luego el baño así, y luego yo soy bien miona, y luego, ¿dejan tomar café ahí o no?
0: Lo pate, que se asusten. ¡Y! ¡Oye! ¡Ya te pegaste! ¡Estás sangrando!
10: ¡Ay! Se clava la canchetita que pusieron de superhéroes. Me imaginé así a los cuatro con el sombrerito de periódico y un pico y una pala y el super chile.
0: Ahí te voy a mandar el video, señor, para que no se esté riendo. Son superhéroes de verdad.
11: Chávez, chilita Chávez. Corta con este calorón ahí en la construcción. Si fueran, ustedes no sudarían. Bueno, no darían sudor, estarían agua de melón.
0: Ahí les va, señoras y señores.
2: Todos así que le caiga una gota.
0: ¡Ay, guácala! Vamos a parecer, güey, yeguas sudadas, así, espuma. Ay, ¿sí
2: has visto? Una nalga de la enanca.
0: Ay, ¿sí has visto las yeguas de carreras? Después de una carrera, le sale como espuma, güey, como si trajeran jabón. Igual de la boca, de las nalgas, de todo, sí sale espuma. Del sudor, ¿Nunca has visto una yegua sudada? ¿Nunca has visto un caballo sudado?
2: Pues que no eres de San Luis, tú.
0: ¡Hombre, de veras!
2: ¿Cómo ponen un niño rico a operarle a
0: las socias? Le sale hasta espuma a las yeguas. ¡Hombre, no! ¡Ahí les va!
2: Y a las socias también.
0: ¿De qué estaba hablando? ¡Pues hay unos superhéroes!
2: Todo porque...
0: ¡Hispanos!
2: Son de la construcción.
0: ¡Obreros como nosotras!
2: Ya te quedó claro que tú no eres obrera.
0: Ahí les va, varios trabajadores hispanos, obreros, utilizaron su herramienta diaria de trabajo para rescatar a 3 mujeres. Hubieran sido hombres, se van. Y no empiecen. Para rescatar a 3 mujeres, tengo el video y aquí se los vamos a estar mandando. En Houston, Texas, hace como 24 horas, que fue miércoles en la noche. Su vehículo cayó desde el... Sí, hace como 20... Bueno, hace 30 y tantas horas. Disculpe las cuentas.
2: Perra para las matemáticas.
0: De su vehículo cayó de arriba del... También las mujeres. Cayó, iba...
2: ¿Van en Razer o qué?
0: No, cayó de arriba, iba como por un freeway que ya ves que están unos elevados como en puentes. Cayó del de arriba al de abajo. El carro quedó hecho. Ay, Dios mío. Ay, Dios mío. ¿Y qué crees? Quedaron atrapadas entre los fierros. Se torcieron los fierros del vehículo, pues al caer se sellaron las puertas y todas las 3 mujeres no podían salir. Pues oye, obviamente.
2: Más que superhéroes, arma de 2 filos. Yo les hubiera dicho mensos, güey.
0: Espérate, chila. Las 3 mujeres quedan ahí atoradas. Hombres. ¡Obreros! Oye, ¿y las morras? Como tú y como yo.
2: Y agarraron? Las morras güeras. Y de pronto un día de suerte se me hizo conocer.
0: Agarraron marros, pico, pinzas, todo para partir el carro y sacar a las muchachas. Ok. Para mí, estos hombres son superhéroes. Porque él se les ocurrió la grandiosa idea de salvarlas. Con lo que tenían en la mano, que eran sus herramientas de trabajo.
2: Veo muchos errores en esta actividad heroica.
0: ¿Por qué a ver, chila.
2: Número uno, se quedan sin jale, güey. Abandonaron su trabajo por unas güeyes que ni conocen. Número uno. A Mr. Johnson, ¿tú crees que le beneficia que esas ni madre? Aquí, ¡ey! 2 cuartos menos hicieron ahorita por estar allá jugando al bombero.
0: ¡Jugando al bombero, chila!
2: Primer error. Primer error, chavito. Error number 2. Van todos, güey.
0: Sí, eran. Todos. Fueron ¿qué? Como 7 y
2: no,
0: canijos.
2: Y no se ven como que ya traigan la green, ¿verdad? No se ve como que traigan licencia, pues, para que me entiendas. Entonces, ahí... Es llamado a la policía, mijo, le estás jugando al miedo, córrale, güey. O sea, es cuando llegan, te alejas, no te acercas, babosos.
0: Segundo error, no está.
2: Lo primero que hace la policía, ¿qué es? Hay identificaciones, por favor, de los colaboradores. No tengo, le sirve el pasaporte.
0: Matrícula consular.
2: Ok, segundo error. ¿Todo mal, güey?
0: Tercer error, a ver.
2: No conoces a las morras y aquí en Estados Unidos, país de las demandas, y las morras dicen, yo me quería morir y este me salvó.
0: O puede...
2: ¿Para qué me salvaba? Yo decir, quería, no sé...
0: Me lastimó más con un marrazo que
2: mi
0: le dio al carro.
2: Mi carro ni había quedado tan madreado y este güey lo terminó de fregar con un polish que daba. Sí, y ahí vienen ustedes a romperme los vidrios. No, hombre, demanda segura y ¿con qué la van a pagar? Porque jale ya no tiene.
0: No, chile.
2: Todo mal, güey.
0: Tengo el video de estos superhéroes y se los voy a mandar.
2: El instinto latino es súper protector, pero no se la superjalen. O sea, hay que tener criterio.
0: No se la superjalaron, la super salvaron, chila.
2: No, pues se super mamaron.
0: Pero en la noticia dice lo siguiente. Las víctimas solamente sufrieron lesiones. En riesgo no estaba su vida.
2: Ahí viene la demanda. Ahí
0: ¡no!
2: Viene la demanda.
0: ¿Neta?
2: Ahí viene la demanda.
0: No,
2: Sheila. Sí.
12: Salimos a las 3:30, Chavi. A las 3:30 aquí en el 161 en la MacArthur. Caile, caile. Como quiera, ahorita está nubladito. Ahorita sí puedes entrar al baño así y andas a todo dar ahí.
0: A tenemos las 3 el baño salen, especial Sheila, para dicen. Las
2: mujeres. Es donde está el de Starbucks, ¿no?
0: 161 en la MacArthur. Manden el video de los héroes.
13: Vénganse aquí al aeropuerto, la terminal F, la nueva.
0: ¿Para qué?
13: Aquí hay de todo.
2: ¿Para qué voy al aeropuerto si ni viajar puedo, güey?
0: Buenos días, dice.
14: Epa, epa, epa, epa. Aquí reportándose el mero mero de Fort Worth, Texas. 10-4, aquí reportándose el mero mero de Fort Worth, Texas. Chilita, ¿cómo naciste hoy, Chilita? Chávez, mi Chávez, ¿cómo estás por ahí, mi Chávez? ¿A poco sí que hay que trabajar, muchachonas? ¿Eh? Sí que hay que trabajar. Yo las ocupo acá, ¿eh? Para que le den de comer alimento a los caballos.
0: Ajá,
14: limpiarle las caballeritas. Este, agüita, de todo, ¿eh? ¿Cómo ves?
0: ¿Cómo ves, Sheila?
14: ¿Digan cuándo y 10-4?
13: Bien. Buenos días, muchachos.
0: ¿Eh? Ocupo otra segunda chamba.
2: Es mucho trabajo, ya me cansé de tanto trabajo que me están ofreciendo.
13: Viernes, es viernes y el cuerpo lo sabe.
2: ¿Cuándo me pagan?
13: Dios las bendiga, muchachonas. Ánimo, échale todo para arriba.
2: A ti también Dios te bendiga, qué bonito mensaje.
0: Dice, socias, ahí ya se la están cantando cuando pusieron las mujeres no estaban en riesgo de vida.
2: Ya valió madre, güey, ahí...
0: No estaban en riesgo de perder la vida. Ahí directito ya se las están cantando.
2: Totalmente.
0: Que estén preparados.
13: No, oh no. No, decía yo para darle una clase de docha. No, como así, como hoy es viernes. Por la tarde. Podría salir. Mañana es sábado, por la tarde o por a cualquier hora podría salir. Y todavía pasado es domingo y a cualquier hora podría salir. Entonces, por eso le decía.
0: Y luego sigue el lunes, güey. No, pues ya me estaban
15: en... Buenos días, corazones. ¡Feliz viernes! No, hombre, ¿cuál trabajo? ¿Está loco esa raza? Vénganse para acá con un compa fierro. Vénganse para acá, para Chico, Texas. Acá les tengo una hamburguesa triple a cada una. ¡Salud!
16: A mí me da que la Sheila está como el amigo de mi nieto. Ahí algunas veces me ha ayudado a trabajar ahí en la remodelación. Y un día que le hablo, vente, acá ando trabajando en tal parte... Dice, ¿dónde es? No, pues acá. ¿Cuál es la dirección? Ya le mandé la dirección. ¿Cuánto me vas a pagar? No, pues te va a pagar 25 la hora. Órale. ¿Y cuántas horas vas a trabajar? No, que el... 3 horas. Ok, y lo dice. ¿Y qué vamos a hacer? Ah, que la madre, vas a trabajar en un piso. Hay que instalar un piso. No, ese, no quiero ir, estoy huevón. Digo, hijo de tu madre, entonces ¿para qué me hacías mandarte dirección y todo, tanto y seña? Hombre, tan con todo de ramas estos chamacos de ahora.
2: Pues es en lo que uno analiza la situación, a ver si conviene la vuelta o no, pues también tú quieres que como el Borras, ni que fuera una peda, a la peda sí me voy sin pensarla, donde
0: no,
2: sea.
0: No, ni siquiera preguntas qué van a servir, si van a dar de cenar ni
2: me
0: nada.
2: Me vale madre.
0: Oye, pedita acá, y ahí vas, mija.
2: Caigo, pero al jale sí hay que pensar.
13: No, se ve gacho el madrazo que se dieron. Con el puro susto, con la pura pinche caída del carro me hubiera muerto yo. Nada, lo bueno que la rescataron. Pobrecillas.
0: ¿Ves?
2: Pero si nos estaban muriendo.
0: Qué bueno que la rescataron.
2: Las morras estaban platicando. Estaban platicando como Spider-Man, las morras.
17: Hoy. Para toda la raza pesada de San Luis.
0: Saludos a la raza pesada de San Luis. Se me fue el audio de arriba. Perdónenme, ahí disculpen, se me fue el audio de más temprano. Dice por acá, socias, lamentablemente no puedes ayudar a la gente. Tenga mucho cuidado.

0: Estaba como un escaloncito en esa fila y estaba una muchacha de 16 años con sus hermanitos de 9 y de 8 años haciendo la fila. Y que la empezamos a ver medio rara, medio rara, medio rara. Y le dice, Chila, siéntate. Pero Chila no la tocó. Y luego ya se sentó la muchacha y yo empecé a ver como que se iba a desvanecer. Entonces le agarré la cabeza y se la detuve. Y le digo, ¿estás bien? Me dijo, nomás movió la cabeza. No, pero ya no podía hablar. Le dije, alguien que tenga agua.
1: Yo estaba
0: agua.
1: Platicando con ella, porque era voluntaria y traía el gorrito de la FIFA. Le dije, ¿ese dónde lo compraste o qué? Y la morra, ¿qué? ¿Qué? ¿Qué? Y la hermana, creo que se está sintiendo mal. Y yo, ya me...
0: La chica se volteó para el otro lado.
1: Para que te desmayes a gusto.
0: Entonces yo le agarro el asiento, le agarro la cabeza y le empiezo a echar agua. Y otro muchacho me dice, aquí hay agua, pero me la dieron a mí, pues yo sí le empecé a bañar.
1: Está loca, güey, yo fui por la botella de agua,
0: sí,
1: pero yo no
0: se la echaste, no, Chila, me la dieron a mí.
1: No, y yo, después iba a decir, ay, estaba bien fría y a mí no
0: sí
1: me gusta el agua fría.
0: A mojar la cabeza, la espalda y la cara. Entonces, pues la muchacha se empezó como a soltar poquito más y vi que los paramédicos estaban como a una...
1: ¿Y en eso la Chavi? ¿Podrá salvarnos?
0: Y esto fue neta.
1: Así como me cargaste en el video de...
0: Que la... agarro a la muchacha y la cargo.
1: Esta mula puede con un piano,
0: sí,
1: ¿eh?
0: La cargo así como así.
1: Como borracho, así. Pues ya la enseñé, ya la instruí, ¿ves?
0: Y
1: me pongo peda para
0: y le digo
1: eso
0: a sus hermanos, agarren esto, ese celular de su hermana, agárrelo, guárdelo bien. Y la agarro de la cintura y me la llevo. La muchacha me iba ayudando poco con sus pies. Pero ya a medio camino, se me desvanece y la trampé de la cintura machín.
1: Oye, y es que no sabía qué pedo las veía y lo oí, esta ya se...
0: Y a medio camino, que estaban los de la Cruz Roja ya, les dije,
1: estaban viendo a la Chavi cómo la traía ahí. ¿Crees que la armen? No llegaron hasta acá.
0: Ya
1: las caídas se
0: ¡I need help! Y luego ya vinieron.
1: ¡Y ellos se movieron, güey!
0: Ya vinieron corriendo con una silla de ruedas. La senté y me fui. Pero...
1: ¡Ahí
0: la chica me dice... ¡Que te demanden, Sí me dijiste.
1: Es que eran árabes y esos güeyes hacen mandas de agua. Y así la Chavi dándole agua. Y yo, ¡no te metas!
0: Pues sí le di, tal vez no la salvé, sí la salvé.
1: Lo que sí hice, tú muy bien. Habíamos estado ahí en la feria en Chihuahua, en la Santa Rita, y sí, vámonosla acá, yo te iba a cargarla, pero aquí, ¡no creo!
0: La Chila se quitó, güey, hasta parece que le dijeron, ¡cuidado,
1: pues
0: cuidado!
1: Pues como tú sí tienes papeles, güey, pues sí.
0: ¡Regresamos al show de las socias! Superhéroes de Houston, Texas, tengo el video y aquí se lo voy a mandar. Utilizaron el marro, el pico, las pinzas, sus herramientas de trabajo para sacar a tres mujeres atoradas en el vehículo.
1: Y ahora enfrentan una nana,
0: no,
1: es cierto, ni
0: esperemos
1: yo
0: la... que no les pase lo que Chila piensa que siempre van a hacer los demás.

0: 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Cuando gane en su caso, ahí te cobrará. Jesús García te lo recomienda la Chila.
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15: Buenos días, muchachonas. Chavi, yo me quiero desmayar. Ven, agárrame la cabeza. Chao. ¿Quién dijo eso?
16: Déjate la aseguranza. Llévate las pinches tóxicas que las miren ahí ayudando a esas morras. Pinche putiza de gana.
17: Xavi. Yo también me quiero desvanecer. Agárrame la cabeza.

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2: No, sí es cierto lo que dice la Chila. ¿Qué tal si estás ayudando y por ayudar tú le pegas, le das un golpe al que está dentro del carro o algo? Te va a meter demanda y pues ya, por andar de acomodidote, ya te cargó el payaso. Yo pienso así, ¿no?
3: Buenos días, Chila Xavi. Hey, lamentablemente aquí en Estados Unidos tienen las leyes medias pensativas. Hey, no puedes ayudar a nadie porque corres ese peligro de que te demanden, o que peor aún, la persona se muera y vas a ir a parar a la cárcel. Nosotros aquí en la construcción, la OSHA también tiene unas leyes medias tontas. No puedes ayudar a alguien aunque vea que está a punto de morirse, porque si se muere igual va a ser tu responsabilidad. Pero bueno, leyes medias.
4: Socias, está bien canijo, ahorita no puedes ayudar a nadie porque no sabes qué intenciones tengan. A mí se me hacen los camaradas, les va a llegar el bill de los daños del vehículo. Van a decir las mujeres que no tenían full cover en el carro, les van a cobrar lo que dañaron.
5: No, hombre, tú también te hubieras dejado salvar, Chavis, hasta la desmayaba, te hacías, ¿no viste el mayatote que estaba ahí en medio?

0: Se dice que ellas son amantes.
1: ¡Sí, semos, sí, semos! Amantes, pero del cafo.
2: Todo depende. Yo estudié para primeros auxilios. Si la persona te da autorización de que le ayudes, le puedes ayudar. Ahora,
1: señora. Ay, señora. Muchachas, las otras boca para arriba. ¿Les ayudamos o no a ustedes? Dicen.
3: ¿Qué, chila? Bueno.
1: Les da peor.
3: Estos bueno, la muchacha. Nos y no nos ayudaron. La muchacha que yo ayudé en el FIFA Fan Fest ya no pude hablar.
1: Pónimo.
3: Ya nomás. Ya no pude hablar.
1: El que no habla, Dios no lo oye.
3: Nomás le dije, ¿te sientes bien? Y nomás movió la cabeza con que no. Y ya, le eché agua. Y
1: le dije que no. Yo le dije que no.
3: Ay, hija de
1: todo.
2: Si le ayudes, le puedes ayudar. Ahora, si la persona está inconsciente, también tienes el derecho de ayudarle. Si está certificado para ayudar, si no, no. Porque si te pueden demandar.
1: Chavi.
2: Ahora, si la persona dice que no quiere ayuda tuya, entonces ahí, aunque él se esté muriendo, no puedes hacer nada, porque ahí, aunque tú le salves la vida, sí te puede mandar. Pero si no está consciente, no te pueden hacer nada, porque es derecho de salvarle la vida, porque él no está consciente. Te lo digo porque yo estudié para eso, y eso de la OSHA también igual. Es mentira. O sea, yo trabajo en la construcción y sé las reglas.
1: Y soy, soy más que todo.
3: ¡Macarena 2!
4: ¿Qué onda, socias? Buenos días. No, yo de aquí soy Team Sheila. Ahí nos vemos.
1: No, permiso.
3: Se voltea.
1: Así el modo Superman, mira, pero para el otro lado. ¡Ana! No, ¿y dónde está el accidente allá? ¡Ana!
3: Mándenme video, por favor, de los superhéroes obreros. Ajá, y no se llama superhéroes obreros, ¿eh?
1: Ahí te va de un...
5: Buenos y bendecidos días. ¡Ya es viernes!
3: Este también se aleja del accidente, lo que estoy viendo. A ver, échale.
1: Yo vi un accidente donde ahí sí estuvo bien la ayuda. En un estacionamiento, una troca, una Ram negra, se quedó con el cachorro adentro. Y estaba la señora como loca afuera. ¡Ah, mi perro! Era un Yoda, uno como el mío. ¡Ay, mi perro!
3: ¿Pero cómo se quedó adentro?
1: Encerrado, el perro le cerró. En lo que se bajó la morra por su perro, el perro... Ya no te quiero ver. Y se encerró el perro adentro.
3: ¿Y las llaves?
1: A todo adentro, güey. Cerrada la troca. Y el perro así, muy digno él. Y la señora, mi perro, y el calor, y qué sé. Y la señora estaba así afuera. Y empezó a hacerse la bolita afuera de la troca con la señora. ¿Tú crees que alguien rompió el vidrio, güey? ¿Tú crees que alguien? No, sino que pasa una señora con un perro y le dice, pues si quiere enséñeselo a ver si... Pero no llegó la señora y le dijo, mira, mira, y traía como...
3: Pero nadie quebró el vidrio.
1: Nadie, todos viéndola nomás, así de que, perrito. Entonces, agarra a la dueña de la troca y del perro, el perro de la otra señora. La señora le dijo, le presto a mi perro, a ver si le sirve. Y la señora dueña del perro y de la troca agarra el otro perrito y empieza a acariciarlo. ¡Mira qué bonito! Enfriega el perro de adentro de la troca bajo el vidrio así como que...
3: ¿Quiero el video, Chila? ¿O falso?
1: No, sí.
3: ¿Video o falso, Chila?
1: Y ahí no procede demanda. Usted agarró a mi perro, usted decidió que eso pasara. Si al perro le rasguñó el vidrio o lo que sea, es su perro y es su perro.
3: ¿Video o falso, Chila? Me parece que me estás contando una caricatura.
1: No, güey, te lo juro. Mira, aquí lo
6: voy a ver. Buenos días, muchachonas. Nosotros una vez vimos un accidente frente de nosotros y el carro, uno de los carros que chocaron, se empezó a incendiar. Y nos bajamos y estaba una
3: me bajé, pero un cigarro, dije, ay, no trae encendedor. No te creas.
6: Como inconsciente, nos bajamos y traíamos barras para remover pisos. Y con esa barra abrimos la puerta y la sacamos y la echamos para atrás del carro, para afuera, para el pasto. y nosotros nos fuimos porque pinches policías son bien culeros.
1: Oye.
6: No agradece nada. Y ahí se quedó la morra con otro chavo ahí atrás. Nosotros nomás les ayudamos, la sacamos y vámonos. Porque la verdad sí, pinches polis no, todos lo chingan a uno ahí por estar ahí.
3: ¿Buena acción? ¿O no buena acción? Ya no sé, compadre. No sé qué decirte, si felicidades. O porque te tienes que quedar el reporte. ¿Qué?
1: Estoy
3: ¿te tienes
1: buscando,
3: que quedar el reporte?
1: Estoy buscando el video, nomás que el internet no colabora.
3: A ver si la tus mentiras.
7: Ocha, la ocupamos acá por el 287, por caso de error.
8: Esa chila. Se avientan las charras, dijo mi tío. No manches.
3: No manches, si la...
1: Te lo juro.
3: Y el perro de andar la rama.
1: Güey, es que
3: se me... El perro echó a andar la rama.
1: Dijo, dice, quédate con tu perro nuevo, perra desgracia. Y el perro soy yo, dijo.
9: Oye, Chavi, la morrilla que le ayudaste ahí en el FanFest estaba como las carpas cuando las sacas del agua, ya nomás boqueaba.
3: Las carpas cuando las sacas del
1: nunca
3: agua.
1: Nunca saca una carpa del agua. ¡Ah! Las carpas, el pescado.
3: El pescado,
1: no pensando,
3: sí.
1: Pensando en un tente, en una carpa.
10: Buenos días, sociedad, buenos días. Por ahí mándame el video del perrito de Chila.
3: A
10: mándame
3: ver,
10: el video
3: Chila.
10: Del perrito de
3: nadie
10: Chila.
3: Nadie te cree, Chila.
1: Ese cuesta.
3: Nadie le cree a la Chila.
2: Sacó de la morra de un carro que estaba en lumbre y nomás la fue y la contó atrás del carro. Buena idea, ¿eh?
3: No, la acostó atrás del carro, arriba de él, güey. La acostó atrás.
1: ¡Aquí está!
3: En el
1: ¡ah, wow!
3: ¿Lo tienes?
1: Sí. Mira. Era una Cheyenne, perdón, mira. Y es uno del Yoda. Le enseñó el otro perro. ¡Ándele, güey! ¡Ándele! Y ya se mete por la ventana.
3: ¿Quién?
1: ¡Ándele, qué! ¿Qué
3: ya se inventó, güey!
1: ¡Llégale!
3: ¡Sí existe el video!
11: Bueno, mis chamacas, pues no es por presumir, pero el otro día estábamos en una fiesta y saliendo, había tres güeyes madreando a un viejito bien gacho. No, hombre, que llego y pum, pum, pum, pum, pum, pum, pum, no. Y entre los cuatro le pusimos una madriz al viejito.
3: ¡Ay, qué gracioso!
11: ¡Feliz ¡manda viernes!
3: ¡Manda el video, Chila, o falso!
1: ¡Ahí está!
3: ¡La Xavi superhéroe!
1: ¡Ah! ¿Viste ese así en Halloween?
3: ¡Era la Xavi! Mira la Xavi de superhéroe salvando ahí a la Javi en el FIFA Fan Fest.
1: ¿Ah? Vístete así en...
3: ¿No
1: en...
3: tiene una talla más grande del mismo disfraz?
12: A ver, Sheila, mándamelo para corroborar la información.
1: Claro que sí.
2: Buena idea, ¿eh?
10: Evidencia, Sheila.
3: ¡Manda el video! ¡Falso!
9: Xavi, ¿tú qué vas a estar ayudando? Si así como cuentas las historias, es como una hora, me imagino.
13: Mira, muchacha, ¿quieres que te ayude? ¿Te sientes bien? Mira, te voy a contar una historia de una administración que tuve.
3: Ay, Chila, ay, yo una Chavi, vez a morir. Una administración.
9: Qué bueno que encontraste el video, Chila, para tapar la boca a la Xavi. Yo siempre creí en ti.
3: Baboso.
14: Esas son tan verdaderas como mi six pack que me cargo.
3: Me estás mandando un link, Chila.
1: Estoy grabando el video, güey, pérese.
15: La señora que acaba de hablar nos da a entender que la mayoría de la gente los oye. Casi todos los oyen, pero no los escuchan, chicas. Ánimo, raza.
3: Exactamente.
15: Hay que abrir las orejas para escuchar bien lo que dice la gente.
1: Menos tú, Marco, porque estás bien orejón.
16: Soy el mismo desde que les digo que sacamos la morra. Ahí se quedó más gente. Ahí estaba el otro vato con el que chocó y más gente que se detuvo ahí. Lo que yo digo es que nosotros la sacamos y la aventamos para allá atrás, al pasto. Y ahí se quedó la demás gente. Nosotros nos vemos por la razón esta de que, tú sabes, los sí, policías son bien ojetes luego con uno. Ahí la dejamos con la gente, nomás sacamos y vámonos.
3: Pues entonces, también está mal, compa, porque...
1: Totalmente, si va a ayudar bien, güey, no a la mitad.
3: Se tiene que quedar ahí.
1: Si se va a meter, atórele, si no, ni se meta.
3: No...
1: Como es como la pistola, si la vas a sacar es para usarla.
3: Yo digo que la Chila ni nadie podemos decirte si estuvo bien o mal lo que hiciste, pero gracias a Dios no te trajo consecuencias.
1: Estuvo mal. Voy a mandar el video del perrito que abre el vidrio porque la dueña cargó otro perrito. Ahí sí ayudaron, pero no se metieron en pedos porque la dueña tomó esa decisión.
3: Chila, tú me lo que me estás diciendo, que a la muchacha que yo ayudé en el FIFA Fan Fest, que se estaba desmayando, le hubiera dicho...
1: Fírmale aquí que quieres que te cargue.
3: aquí está
1: yo
3: la
1: no quiero
3: aquí
1: pedo.
3: Está la botella de agua. Cárgala, échatela tú sola, si no podía. Estaba desvanecida.
1: No lo sé. Ahí estaban los paramédicos, los que dijo la señora, como ahorita, estudiados, preparados para eso, que tienen que entrar en acción.
3: Manden el video del perrito.
1: Tú salvándola, no, y usted, ¿a qué se dedica? Soy locutora. ¿Y cuándo le enseñaron a usted de rescate, señora?
3: Regresamos al show de las socias. Hay video, no. Porque la Chila dice que ella no cuenta mentiras.
1: No se metan, pues, en pedos gratis.
16: Mejor no la saco, hay que se queme, ¿no?
1: Mejor no la saco.
16: Imagínate, acabando de ocurrir el accidente. Y ya está prendido el pinche carro, en lo que llegan los bomberos, ahí la encuentran hecha calabaza.
17: No, hombre, señor. Hasta aventada la hicieron. Quemada y aventada, tirada ahí.
18: Buenos días, viernesito hermoso. Yo también quiero ver el video del perrito de la Chila. Ay, por favor.

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0: dicen que las socias son albureras.
1: ¡Ah, pues que vengan! ¡Y me lo prueben! ¡Ay, socia!
2: Sí, entiendo lo que dice ese muchacho, eso del buen samaritano, como se diga. Pero la cosa es de que si la persona está consciente y él te dice que no quiere ayuda, te pueden demandar.
3: Mis chamaconas, mira, sobre eso de la ayuda a la gente que se accidenta, aquí en Texas, yo creo que la señora informó un poquito mal. Yo acabo de tomar unas clases de seguridad con el DOT. Y existe una ley aquí en Texas que se llama la ley del buen samaritano. Ya la hicieron, es una ley. Y puedes ayudarle a la gente que se encuentra en peligro sin represalias a que ellos te demanden por... Sí, porque los agarraste mal, X, bla, bla, bla, porque nunca falta la gente, ¿verdad? Pero existe esta ley del buen samaritano. Y esa es la que apoya a uno cuando uno trata de ayudar a alguien. ¿Ok? Abur.
1: Ni con la ley.
4: Tema que desconozco.
1: Ni con la ley los voy a ayudar.
4: Es que aquí no somos expertas, nomás hablamos porque tenemos boca.
1: Yo, por ejemplo, a la árabe o a la señora Perto, si estuviera en México, me la llevaba hasta mi casa para curarla. Pero aquí, mija, con permiso. Se voltea.
4: Yo la verdad voy a ver. Como el señor que es de la quemada. La agarro, la saco, ya nos vemos. Te ayudé, pero no me voy a esperar a que me demanden, ni a que la ley llegue, ni a que agarren mis identificaciones. ¡Vámonos!
1: Vamos haciendo un compromiso. La clave va a ser...
4: No, a mí ya no me dejan casarme. Salen $100 casarse. Ay, sí, es gratis. La divorcio. $100 casarse y arriba de $15,000 divorciarte. Uf,
1: sí, no, el compromiso va a ser que si alguno de ustedes o nosotras estamos en una situación así, Dios no quiera... Hay chance de rescátenme. Okay. Ustedes me ven valiendo madre en algún evento. Quizá, no manches, es la chila. Les doy permiso que me socorran. Respiración de boca a boca. Que me agarren el pecho.
4: Míralo.
1: Que me agarren la chichi. O sea.
4: Vámonos con los boletos del Hawaiian Waters Parque Acuático.
1: ¿Tú no les das permiso?
4: ¿A quién?
1: Si alguien te llega a ver...
4: Si la hice sin permiso. ¿Cómo me ha ido ahora con permiso, oye?
1: Ok. Yo sí les doy permiso.
5: Buenos días. No es que no sean expertas, Chavis. Es que quieres el punto de opinión de toda la demás gente.
4: Ay, Dios, ahí está. Muchas gracias. Este vato se fue temprano a trabajar porque tarde va a hacer calor. Y está, mande fotos de la socia superhéroes. ¿Qué no estás trabajando, compadre? ¿O qué? Mira.
1: Chupé, güey.
4: La Chila y la Chavi en superhéroes. Óilas nomás.
1: Estas superhéroes traen unos super boletos para Super Marco Antonio Super Solís.
4: No, Hawaiian Waters. Vámonos primero con los boletos de Hawaiian Waters. Ha jugado los 100 mexicanos. Dijeron, pues así será. Llama ya. Si eres de las tres...
1: Ah, mira, yo te puse para la trivia como el de Who Want to Be Millionaire. Era
4: ándale, ¿está bien esa?
1: Pero
4: bien.
1: Era la trivia mexicana, ¿verdad?
4: Sí.
1: A ver.
4: Vámonos a 100 mexicanos. Dijeron, si eres de las respuestas más acercadas a la primera opción, puedes llevarte el paquete cuádruple. Cuatro entradas para Hawaiian Waters.
1: Okay. Ahora sí, vámonos ya con la dinámica en el 214-787-1000. Mira, producción. 100 mexicanos dijeron, no ayudes a alguien en un accidente.
4: No, chile, hombre.
1: Ya.
4: Vámonos
1: por llamada,
4: con,
1: ¿verdad?
4: Por llamada. 100 mexicanos dijeron, tu pregunta tiene que ser la más acertada, ¿ok?
1: Ok. De tres respuestas.
4: Perdón, tu respuesta debe ser la más acercada a las primeras respuestas. ¿Están listos?
1: Ok.
4: Llama ya al 214-787-1000.
1: A ver, Chavi, si yo te marco y ajá, tú me preguntas algo y lo que te contesté no está cerca de lo que es, ya perdí.
4: Descalificada.
1: Ah. yo dije, pues, ¿quién va a competir? Ahora sí ya entendí yo, entonces ya entendían ustedes. Aman a Ricky, con la buena mañana, 214-787-1000, bueno.
6: El loquito de oro aquí, porque voy a ganar.
1: ¡Órale, pues! ¿A poco quieres andar en bikini? De... Imagínate al loquito de ahora sí llegando.
4: ¡Ya, chila!
1: Bien fresco, al Hawaiian
6: Wash. Con un calcetín allí para que se vea bulto.
4: ¿Qué tiene de malo, verdad, amigo?
6: Oye, no tiene nada de malo.
1: Pero se lo puso atrás, parece que anda
4: con el clavado.
6: Si,
4: se le fue
6: si Poncho de Nigres que se las da de muy acá, no se le miró nada en el bikini, que es lo que yo que soy un cualquiera.
4: Exactamente, compadre, exactamente.
1: Consuelo, pero si Consuelo fuiste, de tontos. Ese
4: si viste sí cómo se le ve al Sage.
6: Ándale,
1: ándale, ándale, hasta se le saboreó, ándale,
4: así más o menos, ¿verdad? Como,
6: grabé el Soto, Sage, cualquiera de los dos.
1: Ok, pero no estamos rifando eso, sí sabes, ¿verdad?
6: Sí. Okay. ¿Para cuándo voy a ganar?
1: Ya vamos con las preguntas, cálmate.
4: Primero que nada, ¿estás listo?
6: Ya nací así.
4: ¡Órale, pues! ¡Ay! ¡Primera! Pregunta, te tienes que acercar a lo que más dijeron 100 mexicanos, ¿eh?
6: Y de volada la voy a contestar como en corto.
4: Ok, menciona algo específico que se le ve a alguien que es turista.
6: Una camiseta.
4: Nadie dijo camiseta, compadre.
6: Ah, ¿cómo crees?
4: Nadie dijo camiseta.
1: ¿Ya perdió?
6: Los rasgos.
4: No, pero ya perdiste.
6: Ni modo, suerte para la próxima.
4: Mira, en la número uno venía cámaras fotográficas.
6: Oh, sí, de veras, ya.
4: Esa era la número uno. ¡Adiós!
1: ¡Que le vaya bien!
4: ¡Que le vaya chido! ¡Bye!
1: No ganó.
4: El físico. O sea, si lo ves güerito y todo, así, pelirrojo. El acento. Así identificas a un turista. Las cámaras fotográficas.
1: Trae actitud.
4: Bueno, buenos días.
7: Buenos días, Xavi, buenos días.
4: Hola, ¿cómo estás? Qué milagro.
7: Muy bien, ¿y tú?
4: ¿Quién habla?
1: No estés coqueteando, que aquí yo te voy a hacer la pregunta. Cállate. ¿Quién habla? Con chavestruz.
7: Ah, échamela, tú, Chila, échamela.
4: ¡Échasela, Chila!
7: Tu hermana.
4: ¡Órale!
1: Ahí le va. Ahí te va, ¿eh? A ver, pollo. Cuando mira, se... ¡Cállate!
7: Si no me que... lo gano, mejor de frontera, ¿eh?
1: ¡Cállate, hocico! Y a mí no me esté amenazando, güey.
4: Ya, Chila.
1: Si olvidan el aniversario, el regalo que consiguen a último momento, ¿cuál es?
7: Las flores.
4: ¡Oh! ¡Ah, respuesta número uno!
1: Respuesta número uno. Te la puse regalada, güey, neta, de nada.
7: Es que me ha pasado, Chila, me ha pasado, ya pasé por eso.
1: Sí, todo te ha pasado a ti, güey. ¿Cómo no te había pasado un trailer por encima?
4: ¿Qué se puede hacer en el piso?
7: ¿Qué se puede hacer en el pisto o piso?
4: ¡En el piso!
7: ¡Oh, en el piso!
4: Ya, güey.
7: ¡Lagartijas!
4: ¿Quién dijo lagartijas, Sila?
1: El que no hace ejercicio.
4: ¡Respuesta número
1: si
4: uno!
1: Si lagartijas, no tuvieras esos pechos.
4: Respuesta número uno, barrerlo. Respuesta número dos, trapearlo. Respuesta número tres, el amor.
7: ¡No! ¡El amor es en la mesa!
4: ¡Ay, a ver! ¡Que
1: es
4: te
1: que
4: caigas!
1: Es que tú estás bien chaparrita y él está bien grandote.
4: ¡Caernos desde la mesa, pollo! ¿Qué fregazo nos daríamos?
7: Tú sentada, yo arriba, yo parado.
4: ¡No! ¡No, tú y yo, güey!
1: ¡Ahorita no se acomodan! ¡Vámonos con los boletos! ¡Ahorita no, se acomodan!
4: ¡No me refiero a tú y yo!
1: ¡Ah, güey! ¡Ahorita se acomodan! ¡Espérate, chico! Yo ya
4: ¡descalificado! No a ver, vete sentada.
1: Oye, la chavilla ya está acomodada. La chavilla ya está bien acomodada.
4: Ay, no. O sea,
1: en el radio un cochino.
4: ¿Qué fregazo nos daríamos, no tú y yo?
1: Ya, vete a acomodar a alguien del trabajo. Ya perdiste por puerco.
4: Vámonos. Siguiente.
1: Dile a tu vieja por qué perdiste, güey. Dile.
4: Ándale, güey.
1: Quiero que le diga.
4: Bueno, buenos días.
8: Buenos días.
4: ¿Qué onda? ¿Cómo estás?
8: Bien. Quería, todavía te puedo participar por los boletos.
1: Claro que sí, porque el menso del pollo perdió.
4: ¿Estás listo?
8: Pues no listo, pero pónmela fácil.
4: Órale, pues, te la pongo regalada, compadre.
1: 100 mexicanos. A ver, ahí te va. 100 mexicanos dijeron: ¿qué es lo que más les gusta a los niños de su piñata?
8: Los dulces.
4: No. La cerveza.
1: Siempre a los cerveza. Niños, a los niños chiquitos, no a los niños grandotes.
4: Sí, porque los adultos toman y ya no cuidan a los niños, ya pueden hacer lo que quieran.
1: Bueno, te estás quejando, güey. Tú le echas su piñata.
4: No es su piñata.
1: Loca,
4: pero
1: eso las deja. Eso las deja, güey.
4: Porque toman en las piñatas.
1: ¿Y por qué no?
4: No debería de haber alcohol.
1: Caballero, ¿qué es lo que más le gusta a los niños de las piñatas?
8: Los dulces, los niños.
4: ¿Qué? ¿Sí? ¡No! Ya, la segunda opción se la fregó. ¿Cuál era la respuesta número uno?
1: Los regalos.
8: ¿Piñatas, o sea, no traen regalo?
1: O sea, de las fiestas, güey. Voy a una piñata.
8: Entonces, no se explicó bien.
1: Ay, de un birthday party. Ay, no sé.
4: Pero sería del cumpleañero, güey.
1: ¿A los niños qué les gusta de las piñatas?
4: De
1: los
4: su
1: regalos.
4: Propia suya piñata.
1: ¿No a los ajenos también?
4: No te expresaste.
1: Así está la pregunta.
4: Ok,
1: así viene
4: adiós,
1: el juego.
4: Perdiste. Vámonos.
1: A mí que me la hacen de pedo, díganle a Marco Antonio Regil. Pues oye.
4: Ay, Dios, ahí te va. La pregunta es:
1: 214-787-1000.
4: Por los 4 boletos para Hawaiian Waters. 100 mexicanos dijeron: algo que caracteriza al hombre araña.
9: Hawaiian Waters.
4: ¿Qué?
8: Ay, caramba.
4: Hey, algo que caracteriza al hombre araña.
8: Su máscara.
4: Nadie dijo la máscara. La número uno era la araña. Número dos, la telaraña. La número tres, escalar. Y la número cuatro,
1: Mary Jane. Por la novia.
4: Nadie dijo la máscara. Adiós.
1: Oigan, si están bien mensotes. Yo pensé que así iba a estar más fácil.
4: Sila, ¿qué te dijo el jefe?
1: Ah, ok. ¿Nada? ¿Cuál?
4: Vámonos a la siguiente llamada.
1: Déjale, yo ni tengo.
4: Ay, Sila, no me viste el mail.
1: ¡Buenos días!
8: ¡Buenos días!
1: A ver, ahí te va la pregunta, ¿ok? ¿Qué, ¿qué es lo que hacen las secretarias cuando el jefe no las ve?
9: Pregunta, ¿ok?
1: Bájale al radio.
4: Escúchelo en el teléfono, compadre.
8: Vale.
1: Ya te hice la pregunta desde hace media hora, güey.
9: Escúchelo bien.
8: Ok, me lo vuelvo a repetir.
1: ¿Qué es lo que hacen las secretarias cuando el jefe no les está viendo?
8: Estar en el teléfono.
4: Respuesta correcta. Número uno.
1: Sí.
4: Ok, vámonos rapidito. 100 mexicanos dijeron por los boletos de Hawaiian Waters. ¿Qué es lo que se lava antes de tener acción con tu pareja?
1: Listo.
8: Los dientes.
1: Ah, caray.
4: Los dientes está en la número...
1: Lo que menos se usa.
4: No.
1: Elito.
4: Llega el vato. Ya me lavé los dientes.
8: Pues sí, para que no huela mal la boca.
4: ¡Ah, qué padre! ¡Ni besos dan! ¡Descalificado, compadre! Oye, Sheila. Los dientes.
1: ¿Para qué, güey? ¡Hombre! Si ahí ni hay dientes. Mentiroso.
4: Bueno, buenos días.
9: ¿Para qué, güey?
1: Buenos días, necesito que se pongan las pilas porque ya me cansé y ya hasta se va a acabar el agua en el Hawaii.
4: No es cierto.
1: Y los boletos no se van.
4: Buenos días, ¿cómo te llamas?
9: Esmeralda.
1: Bájale al radio, Esmeralda, porque gritan mucho las muchisocias.
4: Ok, pregunta, esta sí se la vas a ver.
1: ¿Qué es lo que los padres...
4: Los dientes, dijo.
1: ...le quitan a sus hijos cuando lo castigan? Algo que los padres quitan a los hijos cuando los castigan.
9: Perdón, si me repite la pregunta.
1: Lo que le quitan los padres a los hijos cuando los castigan, no la estés buscando en internet, no viene.
9: ¿El juguete?
4: No, señora, ya ni juegan con juguetes.
9: Bueno, el teléfono.
4: Pues sí, pero ya respondiste.
1: El teléfono es la número dos.
9: La tablet.
1: Teléfono, tablet es la número dos.
9: Sí, pero ya respondiste.
1: Está muy cerca.
4: La consola de videojuegos.
1: La mesada. El domingo. Es lo que dijeron los mexicanos. Nah, bueno, a mí que me la hacen de pedo, pues hoy.
4: Dicen el PlayStation, todo el mundo el iPad. Entonces, adiós, amiga.
1: ¿Por qué le cuelga, güey? Pasa la segunda pregunta.
4: Ella dijo un juguete. Los niños ya ni juguetes quieren.
1: Pasaste la segunda.
4: Bueno, buenos días.
1: Ya le colgaste. Cámbiate de nombre. Diga, hoy soy otra mujer.
4: Bueno, buenos días. Ya se fue.
1: Hola, se le dio oportunidad. Qué mensa de
4: ya, no le digas mensa. No, porque sea mensa. Sigue.

0: ¿Sí me escuchas?
1: No creo.
0: Ok, vámonos, el que sigue, vámonos.
2: ¡Está mano! ¡Así van a estar!
0: ¡Aló, buenos días!
3: Vamos por la revancha, ahora sí ya.
0: Ahora sí.
2: Pues si ya perdiste, güey, ya está el otro concurso.
0: Disfraz infantil más común en los festivales de la primaria.
3: Pues para el de abejita de la primavera, ¿no?
2: Ay, ¿a poco te pusieron de abejita, pollo? ¡Chavejorro! ¿Y cómo le hacía? ¡Ay, qué bonito!
0: Había un abejorro que salía en las caricaturas de antes, ¿no?
2: Uno bien grandote,
0: donde
2: así
0: estaba
2: bien
0: la pájara Peggy y eso, ¿no?
3: Sí, esa mera.
0: ¿Cómo se llamaba esa abejota que estaba medio tonta?
3: ¿Qué puedes? Tú, Xavi, ya te enojaste.
0: No, tu nombre. A ver, siguiente pregunta. No.
2: Tú ponte en la mesa, tú sentado y tú como.
0: Chavoso. Siguiente pregunta.
2: ¿Cómo era, pollo? La Xavi sentada y tú como.
0: La siguiente pregunta, Chila.
2: Ahí te va. Aparte de la cabeza, ¿en qué otro lugar tenemos vello?
3: La axila.
0: Muy bien, pollo. Muy bien, pollo.
2: Esa es la respuesta 2.
0: Es que yo me eso, no se le ocurrió otra cosa.
2: Esa es la respuesta número 2.
0: ¿Quieres irte por la 1?
3: La 1 no la puede decir.
0: Okay. Dice por acá la nalga, la espalda. Ay, no vale. Desde los hombros hasta la espalda. Ok, pasas a la siguiente ronda, pollo.
2: La respuesta número 1, él dijo la respuesta 2.
0: ¿La 1 cuál era?
2: La 1 era la espalda.
0: Neta, yo no tengo, mira, chécale.
2: Ay, papá, ese es un durazno.
0: Ay, así, bellitos, esos no son pelos.
2: Es bello.
0: ¡Pollo! Para que te vayas a Hawaiian Waters, te lleves a toda la familia. Dinos.
3: Hecho.
0: Ciudad famosa, conocida por tener vida nocturna. Si en mexicanos dijeron.
2: Pues no lo dejan ni salir. Se sale solo el güey.
3: No, otra vez, ¿cuál? Para analizarla.
0: Nombre de una ciudad famosa por su vida nocturna, rápido.
3: Bueno, pues vámonos para París, ¿no?
2: En París se duermen todos a las 7, güey.
0: ¡Pollo! ¡Piénsala, por favor!
2: Y en Ibiza todavía.
0: ¡Famosos por vida nocturna! ¡La ciudad no duerme!
3: ¡China!
0: ¡No, güey! ¡Las Vegas! ¡Oh, ese pollo! ¡Neta, güey! ¡Te vas a Hawaiian Waters!
2: No todo es Zacatecas, hay que ir de vez en cuando a otro lado, güey.
0: ¡También Distrito Federal! ¡Nos vamos, señores! ¡Era Ciudad de México, Las Vegas, Nueva York! Estas son las ciudades que no duermen. ¡Regresamos!
2: ¿Y Tijuana?
0: No está entre las que dijeron los mexicanos. ¿Qué quieres que haga, pollo? ¡Te vas a Hawái!

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0: hombre, ese pollo lo que tiene de grandote lo tiene de mensote.
1: No, o sea, ya, ya están como la FIFA. Ese pollo y la Macarena aparecen Messi ya.
2: Pollo, Las Vegas con una chingada.

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2: A petición del público. Buenos días. Se encuentra, ¿cómo se llama este güey? El señor Rodríguez, el Pollo Rodríguez.
3: Sí, aquí estoy.
2: El público nos solicita de la manera más atenta que te retiremos los boletos. Y prefiero perder un radio escucha a 20, güey. Te ¡Pollo! Voy a quitar esos boletos. ¡Pollo! ¡Regresan no. a la ¡Pollo! Contienda!
4: ¡Pollo!
2: ¡No
4: Espérate.
2: Se los ganó!
4: ¡Convence al público, Pollo!
3: No, no me los pueden quitar.
4: ¡Convence el al público!
3: Sabe, el
4: ¿Quieres
3: el público
4: ver que sí?
3: El público bien sabe que les doy mucho rating, ¿Qué? Que hago borlote allí. Y pone a votación, ¿quién quiere que me los quite y quién quiere que no me los quite?
2: ¡Te los voy a quitar! ¡Te
4: ¡Votación!
2: Los voy a quitar.
4: ¡Votación, ya dijo Pollo!
2: ¡Lo único que te votan son las chichis!
4: ¡Ahí regresamos con la votación! ¿Se los queda Pollo o no?
2: ¡Se los quitamos!
4: ¡No!
2: ¡Son para el pueblo!
3: ¡Algo
2: el
3: mejor
2: pueblo
3: que Macarena!
2: Unido, ¡jamás será vencido! ¡Nadie te quiere ver en bikini en el Hawaiian Waters, Pollo! ¡Te vas a llevar de dos piezas!

0: lo que es legal. El pollo se aventó dos respuestas machinzote, bien contestadas, y la más fácil, ok, si no se la supo, está bien, no pasa nada. Ya como quiera, ya cuántos no hayan participado y no se la sabían. Necesitamos que el show continúe, déjense.
1: Mira, pollo, no te conozco, va. Tienes algo. No sé si sean tus chiches o otra cosa, pero tienes algo. Pero a la mera neta que los reescuchas, los otros reescuchas no se merecen eso de que te regalan boletos tan fácilmente. No. Paso a otra persona.
2: No porque el pollo diga que les dé rating, le van a dar favoritismo. Hicieron un juego, él no ganó. Sigan jugando. Si no, ¿para qué lo hacen? Si los boletos se lo van a regalar a sus favoritos.
3: Bueno, ¿y ese pollo qué pitos toca ahí en la orquesta o qué? Si no es que tiene contrato ahí con ustedes. Ya dénselos los boletos, ya pa'.
4: Aunque sí se las pusiste bien facilitas, y a mí no. Y le diste muchas oportunidades. Pero sí, déjaselas. Tienes que tener palabra.
5: Pollo, pollo. Chichis pa' la banda. Chichis pa' la banda.
6: Chila, Xavi, quítenle los boletos al pollo y déjenlos a Macarena. Para verla en bikini, al pollo, ¿para qué? ¿Para ver la chichis? No. Y
7: no
6: saber
7: rectificar. No mames, cabrón.
8: Pinche pollo, ¿cómo no vas a ver?
5: ¡Cada, güey!
9: Se echó una escocia, ¿para qué concursamos? Y entre el pollo y Macarena se llevan los boletos.
10: Pinche pollo, lo que le sobran de chichis, le falta de cerebro.
4: Pues tendrán ustedes peles en las arcas, okay, en las axilas, porque yo me hice rayo láser.
5: Pinche pollo y Macarena suertudo, yo nunca he ganado nada, ¿no? Se los quiten, que se los quiten, como quiera su hermano ya ganó, pues que vaya con su hermano.
11: Que se quede con los boletos ese pollo.
9: Nah, no se los quiten. Ah, déjenselos, el pollo se los ganó, bien, mal, como sea. Todos tenemos la misma oportunidad de llamar. El número lo están dando al aire, si no...
12: Socias, nada más voy a que me quiten el apéndice y esto se volvió en una dictadura.
1: No, Chila, no, déjaselos. A la que se lo tienes que quitar es a la Macarena, que esa se lo dan cada semana.
13: Entre la Macarena y el pollo, prefiero al pollo.
14: Si le quitan los boletos al pollo, vamos a votar para que nadie las escuche.
5: Buenos días, Chila, Xavi. No se los merece. Quites.
15: Pues muy buenos días, ¿verdad? Yo aquí estoy escuchando su programa, ¿verdad? Muy bonito. Y toda la semana está muy bueno, ¿verdad? Pero yo opino que no le quiten los boletos al pollo, ¿verdad? Pero siempre y cuando mande una foto así, sexy, en puro Brasil, el pollo.
16: No, no es nada en contra del pollo, pero la neta no adivinó ninguna, o sea.
17: El Meteorito aquí reportándose y dando su veredicto. Bueno, si le van a quitar los tickets al pollo, también que se lo tienen que quitar a Macarena.
18: ¡Buenos días, socia! Arriba el pollo, pero de la Xavi en la mesa.
11: Déjenle los boletos, vamos a ver cómo se va a ver esa avestruzota zancona en bikini.
5: No, quítense los socias, si luego se escuchó muy claro que no contestó bien.
11: No se los quiten, no se los quites, como dijiste tú, el programa es de ustedes.
13: Sí, déselos.
19: Tenemos alrededor de 200 mensajes más que no alcanzo a ponerlos todos. Ahí te va lo que voy a hacer,
20: Sila. Que compré una hora de comerciales.
19: Ahí va lo que voy a hacer. Quiero ver. Alguien tan zarro que llame ya y diga, yo me quedo con los boletos de pollo, que pollo y su familia se queden fuera del Hawaiian Juárez. Alguien tan zarro así llama ya. A cabina.
20: ¿Me prestas tu teléfono y ella para marcar el radio?
19: Yo no se los voy a quitar. Que alguien llegue y le quite los boletos a los hijos del pollo. Porque tiene dos hijos y los iba a llevar al Hawaiian Waters. Llama ya a cabina y que diga, yo me quedo con los boletos de la familia del pollo.
20: Yo llevo a la esposa y a los hijos del pollo.
19: Alguien tan desvergonzado y se los doy. Se los doy.
20: Arre.
19: Yo no me atrevo a quitárselos, a ver si alguien
20: arre,
19: se
20: atreve. Cero miedo. ¿Quién dijo miedo?
19: 214-787-1000. Tienes 5 segundos para llamar. No, pues si ya está saturada la línea. Bueno, buenos días.
20: Bueno,
19: buenos
20: días.
19: No, tú días. No, pues, no, tú no. Bueno,
20: chila.
0: Contéstame. No. Ahí está.
20: Oiga, yo quiero los boletos.
0: ¡Chila! ¡Válgale! ¡Ya! ¡Por favor! ¡Marque todo!
20: Eso es trampa.
19: ¿Tú para qué le prestas el teléfono?
20: Bien tramposa, güey. Andas bien.
19: Tienen
20: tramposa.
19: 10 segundos. Alguien que se atreva a tumbarle los boletos al pollo. Bueno, buenos días.
21: Buenos días, señorita.
20: ¿Cómo se llama?
21: Carlos.
19: Carlos, te escuchamos.
21: A ver, pero pues uno que también tiene familia y quiere ir por los boletos, no está, no cuadra, ¿no?
19: Los porque, tiene pollo pues, en la mano.
20: ¿Los quieres o no?
19: Se los
21: échalos,
19: acaba de dar pollo
21: échalos,
19: a sus hijos.
21: Sí, échalos.
19: ¿Cómo te
21: échalos, échalos,
19: de
21: pues.
19: Tu madre?
21: ¡Échalos! Pues, sí.
20: ¿Cuántos hijos tienes?
21: Dos, tengo dos.
20: ¿Qué okay, es un paquete familiar que te
19: espérate,
20: acabas de ganar
19: chila,
20: para el caballero?
19: No, espérese, güey.
20: Cállese usted,
19: ¿qué
20: güey?
19: ¿Eres una amiga? ¿Eres una amiga? ¿Ahorita?
20: Sí soy, dile, sí soy. ¿Y qué tiene?
19: Los hijos del pollo los tienen en la mano sus boletos.
20: No, oye, tenían.
21: Ahí va,
20: dile.
21: Ahí te va. El que puede, puede, y el que no, critica.
20: A eso, y usted dijo, dígalo. Marquen y digan que los quieren, ahí te lo, hombre.
19: Dile a los hijos del pollo, inicialisten.
21: Pues ahí está, esa fue la condición, que no, que sí. Hablaran y que dijéramos que los... Ahí está, yo ay, los
20: son,
21: quiero.
20: Son tuyos, ¿qué? Son tuyos y de tu bella familia.
19: Ah, ¿qué?
20: Déjame algún aviso. Familia del pollo, guarden los trajes de baño, se canceló.
21: Ni saquen... dile que le presto la alberca de mi cantón, que no pasa nada.
19: ¿Qué?
21: Ahí le pongo un 12, ¿qué? No pasa nada.
19: ¿Qué zarro eres, neta, compa? ¿Qué te dedicas?
21: Pongo pisos y azulejos y todo ese pedo.
19: Ojalá llegue alguien y diga, yo me quedo con el jale de ese güey, que tu trabajador
21: no
19: te tumbe el jale.
20: Este vato
21: no creo, porque soy bien jalador también.
20: Es la mera vena para poner pisos. ¿Te empisa una casa en mediodía?
19: Eso no se hace, compa, neta. Eres zarro, nomás para que sepas, porque la otra palabra...
20: ¡Ay, ese güey que usted
19: no
20: se la regaló a la mala al pollo!
21: Pero,
19: espérame,
21: pero,
19: compa, espérate,
21: pero no
19: te habla alguien
21: qué.
19: Acá en la línea. Bueno, buenos días.
22: Buenos días.
19: Señora, dígame lo que estaba diciendo acá en el WhatsApp.
22: No, pues que si alguien se los quita, yo le pago al pollo para la familia para que vaya.
19: ¡Ella le va a comprar los boletos para que aprendas!
21: ¡Ajá! Dile que me compre una casa de una vez, ¿no?
22: A ese que lo tienes en la llamada, lo que le sobra, se los debe de dar a alguien más. Yo que no los tengo, me siento mejor.
20: ¡Ándale! Señora, cotorrea, el pollo ya tiene boletos para todo. Pollo, pues,
22: no, yo estoy diciendo que si alguien se anima a quitárselos, yo se los pago.
19: Le voy a decir una cosa, señora. Por ese tipo de cosas es que dicen... Que los hispanos nos jalamos la pata, que estamos como los cangrejos, ¿sí o no, señora?
22: O sea, la está jalando y yo estoy defendiendo otra familia, o no sé.
19: Señora,
20: pero la Chavi se lo regaló mal, o sea, no jugó bien el pollo.
21: A ver, ahí está, eso,
22: pues no jugó
21: eso
22: bien, pero...
20: No,
22: o sea,
20: jugó bien.
21: Ahí está, pues entonces...
22: Pero
21: pues
22: ella
21: está,
22: se los dio
21: si no está jugando bien, ¿por qué regalárselos?
19: ¡Ay, no.
20: Así el que jugó mal, tú chico,
19: Chavi, nomás como haya sido...
22: Nomás sí, como haya
21: yo
22: sido,
21: digo,
22: se los
21: yo no
22: regalaron.
21: Más digo, aparte
22: así,
21: dijeron, yo no más digo, aparte dijeron que...
22: De parte de ti.
19: Señora, yo creo que...
20: ¿La parte de quién, señor?
19: Yo creo que lo justo, le voy a hacer 3 preguntas al señor, si contesta bien son suyos y si no,
20: madre,
19: que se me bote.
20: Se me callan los dos, señora, gracias por su buen gesto, pero el pollo no necesita.
19: Ella le va a comprar los...
20: No, él jala, señora.
19: Gracias, señora bella, usted
20: no tire
19: tiene...
20: así su dinero.
19: Qué buen corazón tiene, señora.
20: No cambie. Pero sí, por el pollo...
21: Échale preguntas, pues.
19: Si
21: échale
19: todos pensáramos
21: pues,
19: como esta señora, el mundo sería diferente.
20: No, por eso les
21: no
20: ve
21: creo.
20: La cara de mensas. No tienen que hablar.
23: Hola, Rosy, buenos días. Ya quiero los boletos. Mi familia vino
21: sí,
23: de Chihuahua.
21: Sí, dáselos, regálaselos.
20: No, ni madre, son tuyos.
19: Son tuyos, usted no zarro.
20: Vámonos a anotar.
19: Por el más miedo.
20: Vamos a anotar a este campeón con sus boletos y a darle el santo y seña de cómo lo recoge. Gracias, caballero. Señora, ya
21: muchas
20: siéntese.
21: Gracias.
19: Pollo.
20: ¡Cállate! Loca tú.
19: La señora quiere tu cel para mandarte el dinero para comprarte los boletos.
20: Vámonos con Rola.
2: Sí, pues, Shavi, te la calabaceaste y ahora quieres lavarte las manos.
19: No, no manches. Yo los pago.
20: ¿Por qué, güey?
19: Por chingona.
20: Tan tonta las...

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0: El tema de hoy, ya ni alcanzamos, apenas vamos a empezar con el show, porque ahí se la llevan con cosas. No son ocurrentes, de veras. Ya anotamos al nuevo ganador. Felicidades al campeón Carlos López.
1: Chila, le quiere cantar
2: un tiro al pollo aquí al aire. De achó, le dijo. Bueno, por los boletos, buenos días.
0: Por eso no le deben dar un programa a alguien de barrio, porque se vuelve.
3: Chila, necesito dos trabajadores para ir a cortar mi yarda, mi ranchito, ya pasaje no. Necesito dos muchachas que me vayan a cortar el pasto.
0: ¡Ay! ¡Uy! ¡Dos muchachos no quiere!
4: Andas haciendo mucho show, mucho alboroto, y como que le van a dar los boletos al pollo.
0: ¡No! ¡Ya se los quitó el señor!
5: La chavi anda muy sentida solo porque el pollo la quiere sentar en la mesa.
0: Se pasó de lanza, güey.
2: ¡Bueno, buenos días!
6: ¡Hey!
2: ¡Señorita!
0: No empieces, güey. Ya no entras en la contienda.
2: ¿Le quieres quitar los boletos al pollo?
6: A cortar zacate.
2: Ah, quiere de las muchachas que quiere a cortar zacate a casa del señor. ¿Quieres preguntarle cuánto paga?
6: Ya, claro, sí.
0: Ay, no. Ay, Dios. ¿Qué es esto? ¿Qué
2: señora?
0: Este programa.
2: ¿Segura que vas a ir a cortar zacate?
6: Estoy hablando en serio.
0: ¿A qué hora vas a ir, Macarena? Si estás trabajando todo el día, a ver.
6: Ah, sábado y domingo. Estoy hablando en serio.
0: Sábado y domingo.
2: Oye,
0: ¿y a qué hora vas a ir al pedo?
2: Quiere dos muchachas, vamos tú y yo.
6: ¿A cuál pedo? Es para cortar zacate, ¿cuál pedo?
2: Oye, amiga, ¿pero tienes tractor para cortar el zacate o cómo lo vamos a cortar?
0: Con los dientes,
6: claro,
0: lo quiere arrancar.
6: Es un rancho y no tiene tractor, claro.
2: A ver, ahí está el señor. Bueno, buenos días, señor. ¿Cuánto paga?
3: Papá, les voy a hacer su carnita asada, su cervecita.
0: Ya sabes.
6: No, yo no tomo cerveza. Puro tequila. Bueno, pero voy a trabajar, botella. No voy a tomar.
3: Bueno, yo lo voy a pagar a 15 la hora.
6: ¡Ah! ¡No! Gracias.
2: Okay,
3: pero no. Mire, le voy a llevar su carne asada. ¿Qué más quiere?
6: Convéncela. Dos sacres, $200.
3: No, pero la voy a traer en tractor.
0: ¡Ah! Y encuerada.
6: No, muy baratero, no. Muy baratero, no.
0: ¿Qué? Pero encuerados.
6: No.
2: Oye, ¿por qué?
0: Van a hacer la escenificación.
2: Macarena, ¿no te preguntas qué raro? ¿Por qué querrá mujeres para cortar la yarda? Si también los hombres pueden. Él pidió mujeres.
6: Es que pensé que estaba civilizado, como aquí en Estados Unidos no importa si es hombre o mujer para el trabajo.
3: Mira, es que cuando mi abuelo tenía una yunta se llevaba mejor el macho y la
0: pues hace cuenta, güey,
3: no trabajaba el macho, sino iba la hembra en un lado.
2: Para eso quieres dos mujeres, tú vas a jalar.
3: Yo les voy a hacer su carne asada, les digo.
0: No, ya, con eso, ¿qué más quieres, Macarena? Para que sepas.
6: Me voy al restaurante y lo presto.
0: Para que pruebes carne.
6: No importa.
0: ¿Hace cuánto no pruebas carne, Macarena?
6: No, hombre, $15.
0: Bueno, entonces, ¿cuánto quieres? A ver, ¿cuánto quieres?
6: $200 por dos acres.
3: Sí, hasta más barata me va a salir, mira, ya ve.
2: ¿Sí?
3: Sí.
2: ¿Qué onda, Macarena? ¿Vas o no vas?
0: $200.
6: Sí, voy, pero yo no voy a ninguna carne asada. Yo no quiero ninguna carne asada. Yo voy a trabajar.
2: Dijiste dos mujeres. Vamos, Macarena y yo. ¿Dónde queda?
0: La Chavi no va a hacer nada, ¿eh? Ey, pero le aplaudo. Güey, pero no te conviene, Macarena, porque te van a tocar 100 y 100. Sí, y la friega se la va a llevar Macarena.
6: Depende del alto del zacate. Depende de lo limpio que esté.
0: ¿El señor?
3: Macarena, vas a gastar hasta para gasolina. Gasolina.
6: No, sí.
0: Ah, ¿quieres ir por ella o qué?
6: Pues usted paga el gas y la comida y todo incluido.
0: Pues bueno, tú pasa por ella a su casa. Y
2: oigan, tengo un programa. Dígame. Que seguir. ¿Se va a armar o no se va a armar? Macarena, ¿vas a ir con
3: pues
2: el señor?
3: Ella es la que debe decidir. Yo estoy dispuesto.
0: Yo el jardín y lo tengo con la hierba.
6: A ver si nos conviene.
2: ¿Vas a ir o no vas a ir, Macarena? Te va a pagar 200.
0: Yo te digo que te va a salir más caro el caldo que las albóndigas, pa, pero bueno.
6: Hay que checar el terreno primero.
0: Ah, manda foto, pues. Ya estando ahí, ya no trabaje, le vas a dar los 200 de todas maneras.
3: Ay, Macarena.
6: Ay, sí. Es Macarena, si tienes ahí todo sucio, si tienes todo largo y sucio.
0: Uy, no, estamos hablando del jardín, como te gusta.
3: Está recién apodado, nomás que creció un poquito.
0: Entonces,
6: a ver, ¿dónde es? A ver, ¿dónde es?
3: En Sangano.
0: En Sanguinao.
6: ¿Dónde es?
3: Ahorita yo Sanguinao. Le mando la dirección ahí a la radio.
6: Yo estoy hablando en serio, ¿eh?
0: Es en Sanguinao. Bueno, ahí sí, le voy a pasar sus... Está muy...
2: Por eso. Voy a pasar sus números, hombre.
0: Por eso no jalo cortando yardas, güey. Qué lata, pinche. Oye, ¿de
2: qué? ¿Y cómo lo tienes? ¿Y a qué te huele? Sí,
0: no, pues
7: apúntenme
0: una foto.
7: Apúntenme para la cortadera de Zacate. Apúntenme. Somos dos. Nomás les faltan las faldas.
8: Alguien que necesite alguna casa para limpiar. ¿Oye? Andamos buscando casa para limpiar, niña. Me salí de mi trabajo. ¿Se acuerdan?
0: Ay,
8: que
0: la mía está bien sucia tira? Ahorita, la verdad.
2: ¿Cuánto cobras, mija?
0: ¡Ah, es cobrado! Ay, no, yo creí que decía, ¿quién quiere que le limpie? ¿Qué yo dije, no, pues pásale a la mía.
2: Bueno, buenos días, ¿cuánto cobras?
0: Con confianza le presto la mía para que se enseñe.
2: ¿Cuánto cobras?
8: De la casa y depende qué tamaño, niña. ¿Y qué
2: una casa de tres recámaras?
0: ¿Quieren de desayuno?
8: Tres recámaras, ¿cuántos baños?
2: Dos baños, tres recámaras.
0: Uno más sucio que el otro porque ando comiendo pura...
8: Ay, clean lo hago en 275.
0: ¡Ah, depende. Su madre! ¿Una vez?
2: Sí, güey.
8: El deep clean. Y ya si lo quiere dos veces al mes.
2: ¿Qué?
8: O cada semana se cobra $2.50.
2: ¿Qué es el deep clean?
0: ¿Dos veces al mes?
8: El deep clean es limpiar todo de arriba para abajo y de abajo para arriba.
0: Con todo y también la mañana uno, ya.
2: O sea, le incluye lavar el refri, lavar la taza, lavar todo, todo.
8: Ese es un deep clean.
2: Es mover la estufa profunda. Y lavar abajo de la estufa el piso y todo.
0: Como que mañana no tengo nada que hacer, Chevy, yo lo hago.
8: Sí.
2: Ese es un deep clean 275.
0: No, oye, sí, ganan buen avaro, no tienes trabajo.
8: Ah, pero así te chingas, mi amor.
0: Ah, oiga.
2: No se enoje, señora, no, no se enoje.
0: No, loca, no, no, razón. No,
8: simplemente...
0: Pues simplemente que sí. Sabe.
2: ¿Cuántas personas hacen la limpieza?
8: No, yo ando sola.
2: Sola,
8: no,
2: ok.
8: Me gusta, sí, no me
0: las
8: gusta
0: mancuernas,
2: los materiales.
8: Me responsabilizo de lo que hay y de lo que dejo.
0: No, ¿y cuántas joyas anda... te llevas en cada limpiada?
2: No. Vamos.
0: La risita. Oye,
2: no tiene
0: ¿cómo
2: necesidad?
0: Le haces? Porque mira, yo ratea no soy. Pero luego va uno en la casa, no hay nadie. Yo solo, la casa sola, las cosas de valor solas.
8: Hay cámaras, hay cámaras y te ponen pruebas.
2: Ey, ¿no te pones perfume de la señora acá?
8: No.
2: Ok, perfecto.
8: No, no le... le digo, está bonito y mejor pedir que robar.
2: Exactamente,
0: está
2: amiga.
0: Bonito, ¿se lo guardo o me lo guardo para mí?
2: Si alguien necesita limpieza, 250, 275, limpieza profunda y ya lo sabe.
8: Apartamentos, casas limpias, casas recién reconstruidas para habitarlas, todo eso le hago.
0: ¿Y el patio?
2: Ah, ¡órale!
0: ¿El patio también?
8: Ah, eso va diferente. Por eso cuando se va a hacer el estimado se pregunta qué es lo que quieren que se les haga ya cuando uno va.
2: Es que tengo un señor que tiene una yarda grande y la casa está chiquita.
8: No, pues también le hacemos yardas.
2: Ándale, señora, esta muchacha sí trabaja, no como Macarena y yo.
8: No, ok. Aquí se le hace de todo. Chicas, me salí del asilo. ¿Se acuerdan que yo
2: sí
8: salí
2: del
0: asilo? Ya no aguantabas a los viejitos.
8: No aguantaba la gente que trabaja ahí, los viejitos pobrecitos.
2: Ok, entonces voy a dar tu número aquí al que necesite, ¿ok?
8: Claro, gracias, muchachas.
2: Dice por acá, oigan, es en serio, ocupo quien me limpie la casa y es totalmente serio, me llamo Mario.
8: Así, dale mi número, okay. Y hacemos un estimado y ya se arma la machaca.
2: Perfecto.
0: ¿De qué color es la tanga del uniforme que usas para limpiar? Pregunta Mario.
2: No es cierto.
0: ¿Perdón? No, nada.
2: No, nada.
0: nada. Adiós, amiga, que hoy tu número. Chila, ¿de veras, eh? Mira.
9: No se los quiten, porque si no...
0: Ah, ese era el pollo, perdón. Dice por acá, socia, yo te di el número de ella, gracias.
1: ¿El tema, señora?
0: Ya no
3: alcanzó. No, Chavi, la Macarena no jaló. Apenas tengo poquito que agarré ese terrenito. Ahí voy a costar, voy a meter mi traila, una traila, pero iba a acomodar. Voy a llevar 3 viajes de grava para ponerla y al pasito.
0: Pensé que para que le
3: arranque. Pero es en serio, pero pues no, Macarena no.
0: Aquí tengo a la otra señora.
10: Ya no es el show de las socias, ya es la pulguita de forward que anuncio.
11: Oigan, pues ya que todos andan pidiendo jale, yo también. Soy pintor, quiero mojar la brocha.
0: Pati, sí, tengo una
12: no
0: chamba.
12: Aprendes, no des un número al aire. Acuérdate lo que pasó con la masajista.
0: Dice, por favor, es cosa seria. Pásame el número para limpieza de casas. Necesito una limpieza profunda. Ok, ahí te voy a dar el número.
13: De que no, Macarena, no, que es en serio. Yo estoy hablando en serio. Yo voy
0: a cortar. Cállate, Macarena, la verdad. Yo, ok, a lo que íbamos rapidito. Que no nos inviten a trabajar. Yo ando muy cansada como para ir a jalar mañana. No,
9: Macarena.
0: No ir a la construcción, Chavi. Lo siento, yo sé que ya quedamos ir a la Macarto. No puedo ir.
2: ¿Por qué, Chila? Si es hasta mañana.
0: Pero hasta mañana. Porque hoy me voy a desvelar.
14: Hola, socias, ¿cómo amanecieron? Chila, anoche soñé contigo, mi amor.
0: Ay, güey.
14: Neta, serio. ¿Sale? Fue el sueño más lindo que he tenido en toda mi vida.
0: Y grabate. Te voy a decir una cosa. No cene canita de puerco en la noche porque le dan pesadillas.
2: ¡Ahora sí, ya! ¡Alto! Aquí, ahí está la señora que limpia casas. Ahí les voy a dar el número de lo que nos están pidiendo. Y para terminar el programa, Chila.
0: Ya, vámonos.
2: Vamos a hablar un poco de fútbol.
0: A ver, experta.
2: No asústame, sé nada de fútbol. Tanto. No que sé
0: no
2: qué.
0: No sabe nada. No, aquí no que le vas al Tigres. Van con los Bravos de Juárez.
2: ¡Felicidades!
0: Y luego van a ir las Chivas. Ya
2: espérate,
0: empezó la Liga MX.
2: Estoy hablando del Mundial todavía.
0: ¡Ay!
2: Uno de los jugadores más famosos.
0: Así se quedó con las administraciones pasadas todavía. Ya se había acabado desde cuándo y todavía seguía hablando.
2: En fin, sí, le traes unos comentarios bien idiotas.
0: ¡Ay, yo! ¡Ay, yo! La que quiere hablar de la FIFA, que se hizo.
2: ¡Lamine Yamal! Es uno de los goleadores famosos de España.
0: Ajá.
2: El morenito.
0: Simón.
2: El que tenía la foto donde Messi lo estaba bañando. Ok.
0: Si está
2: ahí les va.
0: ¿Cuál moreno?
2: Se consiguió una novia especialmente para el Mundial.
0: Ajá.
2: Porque no era su novia de antes. Se habían hablado por Instagram, pero no era su novia de antes.
0: Pero le gustaba, pues, al vaso.
2: Sí, se habían hablado, tú qué rollo, qué guapilla,
0: Más bien, usó el Mundial para hacerla su novia.
2: Le dijo, ¿ocupo quien me acompañe para el Mundial? ¿Jalas o qué? La morrita tenía novio.
0: Lo voy a pensar.
2: Y tú ponte en el lugar de la morrita, se llama Inés.
0: Y necesito dos lugares de ella, está bien flaquita
2: Inés,
0: la güey.
2: Inés, tú tienes novio. Y en eso te manda la mail, llamarle un mensaje diciendo, ¿me quisieras acompañar al Mundial? No sé cuánto dure, ¿verdad? No sé si nos saquen en la primera ronda, pero quisieras ir conmigo a acompañarme en la Mundial.
0: Pero tú pones los vuelos de avión, porque pues yo no voy a poner...
2: ¡Pero que tú tienes novio! ¡Piensa!
0: ¿Cuál novio?
2: ¡Hija de tu madre!
0: En cuanto me en cuanto dijo Yamal, me acompañes al Mundial, se acabó la relación.
2: ¡Hija de tu madre! Así le hizo esta muchacha Inés
0: pues
2: García.
0: ¿Así es?
2: Y a lo mejor le pegó al gordo, porque este muchachito, 19 años, anda volado en la cabeza, anda, pero vienen...
0: Pues el billete... Es
2: no,
0: lo que sobra.
2: El vato anda alucinado. ¿Cuando le regaló?
0: Cuando un vato le está yendo bien profesionalmente, cuando está bien físicamente y económicamente, nadie lo detiene. Cátelo seco.
2: Pero el vato le regala un collar de oro y diamantes valorado en 30,000 euros.
0: Ay,
2: más no. O menos lo mismo en dólares, $30,000.
0: ¿Hay collares que cuestan eso?
2: Sí, mija.
0: No manches, güey.
2: ¡Ahí les va!
0: Esos no te pintan el cuello verde.
2: Y déjame te digo por qué está tan enamorado. Aparte de que le regaló un Mercedes-Benz.
0: Sí, vi, eso fue lo que vi yo. Híjole, perra, ese carro que dije.
2: Aparte de que le ha regalado muchas cosas. Por algo te voy a decir que ese vato.
0: También Lepe, los dos, ¿no?
2: Sí, está enamorado. ¿Qué crees que le regaló de cumpleaños? Aparte del collar, carro, todo, todo, y dinero, y bolsas y todo.
0: No sé.
2: Le regaló un álbum de fotos que él hizo, que lo mandó, como hacer libro, empastar y todo eso.
0: Pues si tienen bien poquito de morros.
2: Con fotografías de ellos, canciones, con el QR. O sea, cuando haces un detalle. Que no es nomás que llegaste a la tienda, deme esas flores rápido para mi vieja que está ya arrumbada y si no me la va a hacer de pedo, esas flores no llevan significado. Pero cuando el vato se puso, hizo un álbum, le pusieron fotos, canciones que nos identificamos tú y yo, eso quiere decir que el vato está tremendamente enamorado hasta las polainas.
0: Méndiga morra, ¿qué le haría?
2: ¿Lo logró? Y eso que venía la morra recién.
0: Recién no está para juzgar, porque luego, a ver, ay, y las que ya tienen hijos no se pueden volver a enamorar.
2: Ya tengo 2 años y...
0: Pues bueno, pero puede...
2: Interpersonal.
0: Entonces no está juzgando. La muchacha
2: acababa de cortar al vato y ya se vino y se metió acá.
0: Güey, ¿y qué tiene?
2: Y de manita sudada no creo que haya sido ninguno de los dos.
0: ¿Y qué tiene?
15: No, hombre, es que a esa edad cuando prueba uno esa tranza piensa uno que ya no se va a llevar uno otra. Quiere uno un sobre, quedar ahí perrón. Para que le estén dando a uno, usted sabe, ¿no? Por eso anda el morrillo bien espléndido. No vaya a ser y le quiten la canasta.
2: Pero no creo que haya sido la primera, ¿o sí?
0: No, pues oye, Nicky Nicole lleva como 5 años, ¿te imaginas?
2: ¿Qué le habrá hecho la morra que lo tiene tan enamorado? Y lo más importante de todo, la morra, ahí les va, deja al novio por irse al mundial con este vato.
0: Excelente.
2: Ahora, que llegue uno más arriba que este muchachillo.
0: El entrenador, pues.
2: No, más arriba de la FIFA. No, más arriba de puesto, a lo mejor más famoso, a lo mejor con más dinero.

0: administraciones pasadas. ¡Ah, no!
1: ¡Qué raro! Chavi, ¿cómo que tienes 2 años? Vente para acá, yo te los desaparezco en una noche. ¡A la madre! Muy acá. Pásenla bonito, dejen dormir.
0: Cuando quisiera dormir,
2: estoy de acuerdo, quiten los boletos, porque los preferidos de la socia son Macarena y el Pollo.
3: ¡Cállese, güey! Ya ni estamos con eso.
4: A ese güey le dieron las rapiditas allá en el mero ojo del huracán.
5: No, hombre, con qué poco se conforma el Lamin Yamal.
3: Está bien flaca.
6: Chavi,
5: hacemos fácil las dos de ella.
6: Ya, síganle el show. Apenas va a empezar el show ya.
3: ¡Una hora más!
7: ¡Chila! ¡Mándame un beso, Chila! El de la 38, mándame un beso.
0: ¡Ya nos vamos, señoras y señores! ¡Tenga bonito día!
4: A ese güey le dieron las lambiditas allá en el mero ojo del huracán.
0: ¡Vámonos!

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0: Muy buenos días a toda la gente que nos ve y que nos escucha. Bueno, no nos ven. A la gente que nos escucha a través del YouTube, a través de las estaciones, las 43 emisoras a lo largo y ancho de Estados Unidos, a través de la aplicación Don Cheto México y de la Bestia Grupera allá en Guanajuato. Muy buenos días. Hoy viernes 24 de julio les saluda a Said García Solís, la guapísima de la radio, la más hermosa de la radio y la televisión.
1: Bueno, ya...
0: Suculenta.
2: ¿No vino?
0: De pies a cabeza. Giselle Bravo, buenos días.
1: Se quedó en su casa porque ando bien destruida, bebé. Ando muy destruida el día de hoy, pero bueno, estamos presentes y vivos, que es lo que importa.
0: El señor Tostonero, que se cree niño, el chino al aire, buenos días.
1: Él sí está.
2: No voy a decir nada, pues la verdad, no me identifico, así como cuando les dicen ella, no me identifico, gracias, así como es, la juventud.
0: Los ojos más pispiretos de la radio, con unos aretes de mi tía Tencha, la Ferrari, buenos días.
3: Good morning, ¿cómo están?
1: Bien, bebé.
0: Y acompañándonos esta semana durante dos veces en ausencia de Don Cheto, enfado el patrón al aire.
4: Ah, sí, no me quedó plebada. Saludos, su compa el patrón. Aquí andamos alterante como un overol y al cienón. Yo llegué a las 6 de la mañana, pero del día de ayer. Aquí, desde muy ayer bien. Estoy aquí como estatua.
1: Ya estaba acampando afuera esperando que fuera su turno hoy a las 6 de la mañana.
4: Vámonos, recio, plebada.
1: Y ya le estaba tocando la Ferrari a las 4 de la mañana para que le abriera la cabina.
4: Oye, estaba desde las 3 de la mañana aquí la Ferrari.
1: Es que se vino de una fiesta.
3: Sí. Ya se la sabe la Giselle. ¿Cómo le hago?
1: Desde las tácticas de guerra de mi amiga.
4: Yo pensé que lo que decía el chino de los aretes de la Ferrari no me había fijado.
3: ¿Qué?
4: Pásate, cae unos 3-4 peritos ahí colgados en, sí, en la arracada.
3: Ah, sí.
5: Las arracadas.
1: Unos periquitos bebés.
2: Hoy no hay tele, pero Doña Juventina fue la que, gracias a Doña Juventina,
1: que paz descanse.
4: Que paz descanse.
2: Que paz descanse, son la que hoy patrocina los aretes que trae la Ferrari. Nada más que no hacemos tele.
4: Vámonos,
3: recio. Después subo una fotito.
4: Ah, pues sube en las redes sociales, sube. En caliente. En caliente, viejona.
2: Para usted que apenas nos está escuchando y dirá, ¿y estos par de locos? Bueno, no, cuarteto o no, quinteto. De locos, Don Cheto al aire, esta semana estuvo de vacaciones, ya la próxima semana todo regresa a su normalidad, pero nos trajimos al patrón a que por lo menos anduviera aquí diciendo tonterías.
4: Me llevaba un perro en el hocico y me dijeron, hey, ven, cállale para acá y vámonos, recio.
0: Cáigale. Comenzamos esta mañana, hoy en Notichet. Trump presenta nuevos aranceles, México la libra, le tengo los detalles, además...
1: Recomienda que el Mayo Zambada cumpla cadena perpetua en un centro médico federal. Les tengo todos los detalles también.
2: Estados Unidos va contra el cartel Jalisco Nueva Generación. Ya sacó lista a más de 50 personas y empresas. Va contra todos. Le tengo los detalles también.
1: Fracasa Donald Trump en el Senado. Le bloquearon poderes de guerra en Irán. Les tengo todos los detalles también.
4: Continúan los cambios en las políticas migratorias. Miles de inmigrantes con permisos de trabajo enfrentan el vencimiento de sus autorizaciones en las próximas semanas, mientras organizaciones siguen alertando sobre el impacto de las nuevas medidas.
2: Hablaremos con los deportes, en los deportes con Tito Padilla.
1: Con los deportes no vas a hablar, vas a hablar de deportes.
2: Hablaremos,
1: Hablaremos con los deportes.
2: Con los deportes.
1: Tito Padilla.
2: La información la tiene Tito Padilla. Nuevo formato de la Liga Femenil en México. ¿Qué onda con Checo Pérez? Y la Fórmula 1 ya se nos olvidó.
1: Uy.
2: Eso y mucho más con Tito Padilla. Y en los espectáculos.
0: Ángel Aguilar dice: si me van a odiar, ¡ódienme! Belinda recibe amenazas de muerte. Aileen Mujica regresa a trabajar tras la muerte de su hijo. Y Aquel es la serie autobiográfica de Rafael que se estrenará en Netflix. Le tengo los detalles. ¡Comenzamos! ¡Esto! ¡Esto! ¡Esto es Notichet! ¡Comenzamos! ¡Buenos días! Señores, vamos a comenzar hablando de que mientras el representante comercial de Estados Unidos, Jameson Greer, se reunía en México con la presidenta Claudia Sheinbaum y el secretario de Economía, Marcelo Ebrard, su oficina anunciaba la oposición de nuevos aranceles de al menos 10% a 60 economías, entre ellas México, por no prohibir la importación de productos elaborados con trabajo forzoso. Se trata de una medida ordenada por el presidente Donald Trump y que aplicará a partir de hoy, en respuesta al fallo que recibió en febrero por parte de la Suprema Corte contra sus aranceles generales. En esta ocasión, México la libraría porque los productos incluidos en el Tratado Comercial de Estados Unidos y Canadá, el T-MEC, quedarán fuera de esta nueva política arancelaria. La Secretaría de Economía resaltó que la nueva tarifa anunciada no afectará a las exportaciones mexicanas a Estados Unidos. Para el caso particular de México, el nuevo anuncio mantiene la extensión de aranceles a extensiones que cumplan con reglas del T-MEC. En virtud de lo anterior, alrededor del 85% de las exportaciones mexicanas al mercado estadounidense continuarán con arancel cero. A pesar de que varios países, para ser específicos, 60 países, van a ser afectados con aranceles del 10 hasta el 40% extras, México la libró en el 85% de las exportaciones mexicanas. Las más importantes, el aguacate, el acero, el cobre, automóviles, autobuses y derivados de siderúrgicos. Hasta aquí la información. 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
1: Bueno, ahora nos lanzamos a un tema completamente diferente, ya que resulta que el juez federal Brian Kogan, quien condenó a cadena perpetua al cofundador... cofundador del cartel de Sinaloa, Ismael El Mayo Zambada García, recomendó que el ex narcotraficante sea recluido en una instalación médica del Buró Federal de Prisiones en atención a su delicado estado de salud y avanzada edad. La recomendación quedó plasmada en la sentencia oficial emitida por la Corte Federal para el Distrito de Nueva York, donde se establece expresamente que el tribunal recomienda que el acusado sea designado a una instalación médica federal, señores. O sea, que por lo menos pues le están haciendo paro al viejón.
6: Sí, porque le iban a mandar a una prisión como donde está Joaquín Guzmán, y era lo que estaban peleando, lo que estaban ahí queriendo intercambiar para que el viejón estuviera pues tranquilón ahí, pues está bien enfermo.
1: Claro.
6: Pues. Pero pues
1: tuvo. Y pues ya está grande el señor también.
6: ¿Pero cantaría o no?
1: Pues no sé, según.
6: Venga, tu roña.
2: Yo digo que sí va a cantar, pero lo que le conviene. O sea, cosillas que le puedan beneficiar.
6: ¿Qué me vas a dar?
0: Porque, y vuelvo.
2: Porque ya está en el bote, ya está y no va a salir.
6: O sea, no, pues ya no, ya yo pienso que ya.
2: Ya lo que peleas a lo mejor es un mejor trato.
6: Pues
2: pero.
6: Sí. Pues se lo dieron, es lo que está diciendo.
2: Entonces, Giselle, si vas a negociar un buen trato, pues no, tampoco te vas a soltar toda la sopa. O sea, ¿qué beneficio tengo de tirar rata?
1: Es que mira, exactamente. O sea, al final del día, ¿por qué les voy? Si no me van a dejar ir, y señora a la antigua, ¿no? De la vieja escuela.
6: Sí, de la vieja escuela.
1: Y dice el señor, ¿saben qué? No me van a dejar salir. Yo ya tengo una avanzada edad, no estoy bien de salud. ¿Por qué les voy a hacer paro si a mí no me van a hacer paro? ¿En qué me va a beneficiar? Entonces, pues miren, por lo menos, a lo mejor va a estar teniendo los cuidados necesarios, obviamente también lo van a tener pues muy checado.
6: Muy checadito.
1: Pero por lo menos en cuestión de salud no le va a estar batallando, pues.
6: Sí, pues ahí está la información y pues vamos a ver si salen nombrecitos, porque ya dicen que hay una lista negra, plebada, ¿eh? Uh-huh. Y sobre todo, de los gente que se dedica a las cosas malas no extraña, de las listas las conoce todo el mundo, el FBI las tiene y todo. Pero los políticos son los que están ahorita temblando, muchos políticos en México, con esta situación.
0: Pero y algunos locutores según eso también la presidenta Claudia Sheinbaum lleva meses esperando pruebas en contra del gobernador de Sinaloa y dice que no las ha recibido. Y entonces también es que en esa lista, pues mucha gente está de dichos. Pero es, por ejemplo, si a ti te aprenden y dices el chino es el transilla, pues no nomás porque tú lo dices lo van a agarrar.
6: Sí, eso sí.
0: O sea, hay que presentar pruebas.
6: Hay que tener pruebas en la mano, tener los pelos de la burra en la mano, chino.
0: Yo no dudo, a ver, no estoy poniendo en tela de juicio que es chino sea transilla, pero por lo menos preséntame pruebas.
1: Yo sí lo pongo, ¿eh?
2: ¿Tienes pruebas?
1: A ver, tengo pruebas. La vez que se robó el cargador. Que era de nuestro jefe.
2: ¿Cuál cargador?
1: Te robaste un cargador de computadora de un ex jefe que tenía.
2: ¡Ah, Marco, sí! ¡Caray! ¡Ah, no! Ese me lo llevé porque te era.
1: Porque lo vio ahí sin dueño.
2: No, dijo, no.
1: No tiene dueño. Esto cuesta medio caro. Me lo voy a robar.
2: No es cierto. Me lo llevé porque yo también tengo una
1: Mac. ¿La vez que nos vendiste los AirPods?
2: Pero eso no es robada.
1: ¿Chafas?
6: Cuando ¿sí vendiste las tarjetas Panini que imprimiste con la tinta de aquí de la empresa.
2: No, ¿cuál eso no fue?
1: Que ni se parecían los jugadores.
6: Que ni se parecían los jugadores, todos no? Borrosos.
2: Oye, por cierto, ya me llegó la actualización de los Panini. Compré dos, 40 bolas.
0: Oye, me dijiste que me ibas a dar las de mi sobrina y no me las has dado.
1: Ya las vendió.
2: No, ya valieron.
6: Valió.
2: Ya no, pero es que hubo una actualización que sacó Panini de los jugadores que sí vinieron al Mundial y que no estaban en el álbum.
6: Oye, ¿qué tan cierto es de que en las Panini, el álbum Panini en México es diferente al de Estados Unidos y al
2: sí,
6: de Canadá?
2: Hay diferentes, sí. Es de color.
1: Dice, ¿no?
2: Está la edición especial, que es la portada blanca. Ajá. En México es verde el álbum. Y en Canadá es rojo.
6: Sí, algo así estaba leyendo. Yo dije, ah, caray, ¿cómo está ese asunto de que son diferentes?
2: No, incluso las estampitas que vienen de México son de color verde.
6: Ah,
2: pero. Y las de acá tienen.
0: Chino, ya, directo tu nota.
2: Y por eso digo, vámonos, señores, porque el gobierno de Estados Unidos anunció lo que calificó como la mayor acción del Departamento del Tesoro contra el cartel Jalisco Nueva Generación al sancionar a más de 50 personas y a empresas mexicanas presuntamente vinculadas con la organización criminal. La medida dada a conocer por la Oficina de Control de Activos Extranjeros busca golpear la estructura financiera y operativa del cartel Jalisco Nueva Generación. En pocas palabras, va con todo contra más. Ya sacó nombres de 50 personas, entre ellos andan buscando al Pelón, que supuestamente es el nuevo líder del cartel Jalisco Nueva Generación, luego de la muerte de su padrastro Rubén Oseguera Cervantes, el Mencho. Debemos recordar que este vato es mexicano con nacionalidad también americana, o sea, americano y mexicano. Entonces, están ofreciendo hasta $5 millones por información que lleven a su captura. Y además, Donald Trump ahorita está con todo porque ya sacó una lista de 50 nombres de todos los que son prestanombres, familiares, abogados, contadores, funcionarios corruptos y empresas utilizadas para mover recursos. O sea que Estados Unidos va con todo, está en coordinación con el FBI y la DEA.
0: ¿Ya acabaste?
2: Ya.
0: Bueno, a ver, patrón, te voy a pedir, por favor, y te lo voy a pedir y te lo voy a rogar de la manera más atenta, porque si no es la última vez que vas a venir invitado.
6: A ver, espérame, déjame acomodo.
0: Sí.
6: Déjame acomodo.
0: Pon atención, por favor.
6: ¡Cállate, viejo!
0: Te voy a pedir algo claro. Okay. Y no te lo voy a mandar a decir.
6: Dale.
0: En este programa no le saques plática al chino. Le preguntas la hora y te cuenta toda su perra vida. Le dices qué horas son y te dice la hora en que mi papá te fue. Porque yo cuando era niño en Chocotlán, en ese pueblo de dos topes y 20 perras. No.
6: Esa dinámica está.
0: Sí, prohibida.
6: Ah, ok.
0: No le preguntes cosas.
1: Es demasiado social.
6: Ah, demasiadísimo.
1: Demasiado social.
6: Oye, empezaba con el Mayo Zambada y terminó
0: sí,
6: con el Panini.
0: No se calla.
6: Ah, ok. Ya, entendido. Chino, no me hables. Por favor, mándame mensaje si quieres.
2: Pero tengo un álbum ahí.
1: No importa.
2: Costó 35, pero para que no me cobraran el shipping eran dos por...
6: Ya. Dos. Mejor vámonos con la información.
2: Páguenme 40 y llévenselo, neta.
4: Miles de inmigrantes latinoamericanos en Estados Unidos se están enfrentando incertidumbre por el vencimiento de permisos de trabajo ligados al estatus temporal, el famoso TPS, y algunos procesos de asilo. En varios casos, las decisiones del gobierno han sido impugnadas en tribunales porque la situación sigue en cambio. Los principales países latinoamericanos son Honduras, con más de 50,000 beneficiarios, Nicaragua, El Salvador, arriba de 170,000 salvadoreños mantienen el TPS, Venezuela, cientos de miles de venezolanos han enfrentado cambios a las reglas, Haití, aunque no es un país latinoamericano, pero se habla hispana, también hay una gran comunidad afectada por las decisiones. Miles de inmigrantes de países como El Salvador, Honduras, Nicaragua y Venezuela viven momentos de incertidumbre en Estados Unidos porque las leyes están bien cambiantes y cada minuto, cada segundo hay que estar informados. Porque ¿cuántas veces
2: nos Sí, gracias.
4: Sobre qué todo bueno, aquí
1: en Notiche.
2: ¡Ya no acabas!
4: ¡Ah, sí!
2: ¡Ah, perdón!
1: Él sí puede hablar del álbum para
4: pon atención, tú que eres de Nicaragua. Pon atención. Pues atención, chino. O sea, todo está ligado a lo que diga, a cómo se levanta el viejón en la mañana.
1: Es que es muy cambiante. Sí, o sea, es súper bipolar mi compita.
4: Exacto. Como se levanta el viejón en la mañana, hay que rezar para que se levante de buenas, porque dice que el TPS se finaliza en 2 semanas para tal y pum. Y la gente está con mucha incertidumbre. Hay otra cosa que no hemos tomado en cuenta tampoco. Lo que cuesta, ha costado para las familias, correcto, todos esos cambios y todo lo que tienes que hacer con tus abogados y todo. Lo mejor recomendación que le podemos hacer, al menos de mi parte, es que sí tenga un abogado de cabecera para cualquier duda, porque allá en internet y allá en las redes sociales.
1: O preguntándole a la vecina o a la
4: tía. Sí, no, cállate los ojos, ahí está, pero hay mucha incertidumbre para cientos de miles de familias que están pasando por algo complicado con toda esta situación del TPS. Así las cosas.
1: Pues bueno, en más de temas de política, patrón, finalizamos que con ayuda de un demócrata y ante la ausencia de varios senadores, pues los republicanos rechazaron el intento de limitar los poderes de guerra del presidente Donald Trump. La propuesta llegó a pocas horas a la Cámara Alta luego de que la Cámara de Representantes aprobara esta propuesta con 214 votos contra 208, con el respaldo de 4 republicanos que buscaba limitar a Trump sobre su escalada militar. lugar en Irán. Pues resulta y resalta que en un extraño escenario donde una republicana de hecho se sumó a los demócratas, mientras una demócrata se le sumó a los republicanos, o sea, se fue pareja la cosa, ¿no? Se cambiaron de bandos prácticamente. Pues bueno, la resolución fue impulsada por el senador Chris Van Hollen de Maryland para ordenarle a Trump a retirar el ejército de Irán. Dijeron lo siguiente: se ordena retirar las Fuerzas Armadas de Estados Unidos de las hostilidades dentro o contra Irán, a menos que estén explícitamente autorizadas por una declaración de guerra o una autorización específica para el uso de la fuerza militar. Eso es lo que indicaba este proyecto. Los republicanos, por ejemplo, de Alaska y Kentucky, anteriormente habían apoyado iniciativas similares de los demócratas, pero en esta ocasión no votaron.
6: Válgame la canción, o sea, para que el viejón ande más tranquilo, que no tome tantas decisiones así.
1: Pues básicamente porque, pues, o sea, tienen que tener una resolución y aparte el viejo no se manda solo, pues por más de que quiera, tiene que pasar bajo un Senado y aprobarse, no nomás de que él, como dices tú, que se despierta una mañana y diga, no, sí voy a lanzar gente allá los voy a dejar, o sea, no se puede hacer así.
6: Y es el pan nuestro de cada día. ¿Vieron las imágenes ayer de que fueron los Dodgers allá en la Casa Blanca?
1: ¡Qué tristeza! Sentí, bueno, no me sorprende.
6: Ay, mira, sentí así como que raro. Sé que es una obligación por parte de los contratos, porque me puse a leer y tú como deportista tienes que, no obligado, pero sí tienes que cumplir con esa,
1: con ciertas cosas,
6: pero por contrato, pero sí miré caras, si pones atención en el video que está en redes sociales.
1: El lenguaje corporal sí, de ellos, ¿no?
6: Exactamente.
1: Sí.
6: Estaban, yo creo que el 80% del equipo de los Dodgers estaba incómodo ahí, se sentían incómodos.
1: Bueno, viste hasta el clip que igual después más adelante le preguntamos a Tito Padilla más sobre el tema, pero hubo un clip donde se vio la Minya mal que cuando le iba a dar la mano a Trump como que se sacó de onda quiso dar y luego como que dijo, güey, me están viendo todos y ya se la dio, pero, o sea, es el producto de el odio que está pues, generando, no solamente aquí en este país, en todo el mundo se está dando cuenta.
6: Y cuando antes del mundial, que retomamos eso, que la nota, como digo, Zahid, que la nota era de que dos países de habla hispana iban a disputar la final. Ahí me tocó ver algunos videos, todo el mundo estaba hablando español y el señor Romás como que volteaba para todos lados.
1: Bien perdido.
6: Para que vean lo que se siente, dijo. Bien perdido, andaba más perdido que el chino con las tarjetas Panini.
1: Exacto.
2: No, estoy bien, ahorita ya me salió que quieren varios. Oh, nomás tengo uno, compré dos, pues yo me acuerdo con una.
1: ¿Para qué le recuerdas, patrón? No,
6: chino, ya, no, vámonos con música ya.
1: Hay que enfocarnos mejor en deportes. Regresamos con Tito Padilla a ver qué información nueva hay el día de hoy.
2: Creo que va a hablar de fútbol, no sé
1: qué. No creo.
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0: Seguimos en Don Cheto al aire, momento de hablar de deportes. Nos comunicamos con Tito Padilla, que tiene todos los detalles. ¡Tito!
1: Buenos días, buenas tardes, buenas noches, donde quiera que se encuentren. Feliz inicio de fin de semana. Como le dijo el Chino, vamos a empezar con algo, con un deporte que casi no hablamos aquí. Fútbol mexicano, señoras y señores, continúa la fecha número 2 el día de hoy en el fútbol mexicano. Hoy, un gran clásico hace muchísimos años, más de 12 años. Atlante, los potros de hierro del Atlante se medirán hoy a las Águilas del América. 6 de la tarde, vamos una hora más.
0: Sí, a las 8 de la noche.
1: Los Ángeles de Sora arrancará. Y también, la perrera más grande del mundo, los Twins de Tijuana recibirán la frontera a León. Así continúa esta fecha número 2. El día de mañana, Chivas Rayadas de Guadalajara. Esa Giselona. Recibirán a los Bravos de Juárez. También a Santos le dan los honores a los Zorros del Atlas. Tigres
0: no,
1: recibirá así. A los
0: San Luis.
1: Vamos a ver qué hacen. Y el día domingo, para cerrar ya la fecha número 2, bueno, pues los Rayos del Necaxa le dan los honores a Monterrey. Pachuca recibirá en la Bella Herosa a los Gallos Blancos. Así se terminaría esta larguísima fecha 2 que comenzó por allá el martes y termina el próximo domingo. Vamos a ver de qué están hechas estas Chivas, porque de verdad necesitan reaccionar, necesitan estar a punto, porque se supone que deben de ser algunas de las que aspiran al campeonato. Chivas, Monterrey, Tigres, estaría por ahí también alzando la mano. Vamos a ver si lo pueden lograr, mi Chino. ¿Qué te parece?
0: Pues está buena, pues apenas está empezando. Apenas, digo, Pumas venía de perder, ya ganó en la semana, pero pues jornada 2, todavía algunos refuerzos apenas llegaron. ¿Cómo se llama el portugués que acaban de agarrar? ¿A dónde llegó? ¿Al Atlas? O sea, todavía no.
2: Mi Atlas anda bien armado, aguas, y aparte de Tito, saludos tu compa el patrón. Por ahí me llegó el chisme que van a tener estadio nuevo próximamente. Primero que el Cruz Azul, para que sepan, ¿no?
0: ¿El Atlas? Pues ya andaban vendiéndolo, o sea, ¿se salvaron?
2: No, pues tienen nuevos dueños, por eso llegó nuevos refuerzos y vienen más. Purata parece que va al Atlas también, trajeron un caboverdiano, Duke, y luego otros jugadores.
1: Sí, pues se notó el primer gol, exactamente.
2: Exacto.
1: Hay billete. Que anotó el gol de, no me recuerdo con quién, pero sí, de Cabo Verde, es uno de los primeros de Cabo Verde que fueron contratados por el fútbol mexicano, ¿eh?
2: Exacto, el Duke, y hay billete, ahí hay billete con los nuevos dueños, Tito, hay billete en el Atlas.
1: Aparte Grupo Pro lo compró. Un gran filósofo, mi querido,
2: ¿sí?
1: Recordar que antes lo querían agarrar entre el Canelo Álvarez y Rafa Márquez, y el Potrillo querían adueñarse ya del Atlas, pero no llegaron a acuerdo, ¿eh?
2: Sí, correcto, pero ahí con el Grupo Pro y ese, hay billete y con queso las quesadillas, así que va a ser uno de los actores principales en esta Liga MX. Y pues el Atlante, oye, Tito, la jersey del Atlante está bien bonita, está bien perra, la neta me gustó.
0: Yo no la he visto.
1: Sabes de que trabajaron bien para dejar la icónica siempre, la de visita, la verdad, sí le metieron cesera, sí le metieron sesos, y está bonita, de verdad, han hecho buenos, algunos de los jerseys, de las playeras de los fútbol mexicanos, lo han ido mejorando, han ido diciendo, sin olvidar pues las bases, ¿no? Las bases para no confundir a muchos de los seguidores, pero los del Atlante la han hecho bien, gran regreso, y pues ahora sí ni modo que quede, solo que como dice aquí el patrón, vendan la franquicia, pero ya regresó y no hay forma de que vayan otra vez a la división de expansión o la segunda división, porque ya no, nadie ni suben ni bajan, ahí se van a quedar.
0: ¿Pero quién es la marca?
2: Charlie la hizo, 110 años del Club Atlante. Saludos a todos los atlantistas, los potros de hierro.
0: Me acuerdo.
1: Seguido del fútbol, también ya el Real Madrid sigue entrenando con Mourinho, pero también va a sacar, o ya más bien ya empezó a presentar una nueva playera, una verde manga larga por ahí, Real Madrid, para esta próxima temporada. Pero José Mourinho sigue dándole entrenamiento, una sesión, los trae como chunde, y aquello les va a dar una buena batalla. ¿Por qué? Porque quieren reivindicarse, o sea, llevan 2 años absolutamente sin ningún triunfo, sin ningún trofeo, los del Real Madrid, y esto para para este tipo de equipos, para este tipo de franquicias, para este tipo de gastos, pues no se mide. José Muñoz dice que llegó a cambiar y que van a entrenar, ahora sí, como si les pagaran lo que les pagan. ¿Qué les parece, eh?
2: Bueno, pues José Mourinho con ese carácter que lo caracteriza al vato. Y pues también apechuga mucho también Mourinho con la prensa también, Tito. O sea, el vato le pone el pecho a las balas y protege mucho al jugador. Tiene una forma medio fuerte, así estilo Zahid García Solís. Es muy apasionado.
0: Intensa.
2: Con intense, es muy intense él.
0: Se nos perdió, Tito.
1: Porque Checo Pérez... Nada, dice, necesitamos aquí en Cali mínimo ya agarrar un puntito para empezar a pensar, a ver más allá del horizonte, como dijeran en las caricaturas. Están a nada de dice, estaremos como a centésimas, y quiero reivindicarme, vienen 4 carreras europeas, que será esta que ya están ahorita en los sprints, que es la de Hungría, después vendría Holanda, Italia y España, y quieren estos antes ya de que ya que pase el verano, mínimo tomar un punto con Cali. ¿Tiene sentido?
0: Tito, ¿se te alejas o se te corta? Pero
3: está cortando machín.
0: Porque de repente como que te dice, se va y regresas.
2: Sí, pero tú eres el experto en Fórmula 1.
4: A ver, ahora, ¿cómo me oigo ahí?
2: Ahí estás, Tito.
0: Es que debemos recordar que en el premio de Mónaco cruzó la meta, le dieron así en décimo lugar, le dieron su puntito y luego por sanciones, ¡pum!, se lo quitaron.
2: Ah, perrillo, sí le entiende la Fórmula 1.
0: Más o menos, tú sabes.
2: El alerón trasero que traía.
4: No, también ahí no creas.
0: Es que tiene un déficit de rendimiento ahorita de 8 décimas por vuelta y tiene problemas
4: con la porque pensaba que era Fórmula 1 en la avalancha, pero sí, como dice el chino, se lo quitaron y es lo que él quiere, agarrar un mínimo punto para Cadillac, que es lo que Cadillac espera, no únicamente Cadillac, también él tiene la experiencia, tiene la sapiencia de la Fórmula 1, Checo Pérez, pero va con calma, no se desespera, y eso es lo bueno para él y también para la escudería de Cadillac, ¿eh?
2: Oye, Chino, cuando andabas ahí en Chocotlán, en el patín del diablo allá, ¿cómo te iba tú en las carreras?
4: Patín del diablo.
0: Compa, nosotros poníamos de bajada y en terracería. Pedazo unos madres.
2: Monorrecio. ¿Cómo la ves, Tito? Clasificaría también el chino en la Fórmula 1.
0: Teníamos problemas también con los frenos, se nos acababan los tenis. Sí.
4: Ándale, no, sí, patrón, pienso que sí, te digo que bajaba hecho la mocha. No, es que acá entre nosotros, patrón, Said sabe bien, y Giselle, de que Puchino era pues niño popio ahí, de que sí tenía avalancha, no, tenía una Bimex, tenía todo eso.
0: Teníamos el alerón.
2: ¿Tenía avalancha?
0: Teníamos alerón de fibra perrona, pero de carbon fiber le llaman aquí, pero luego ya tuvimos que cambiar a madera porque se nos rompió.
2: El alerón trasero se rompió en una piedra pegaba ahí con doña Jacinta, ahí enfrente de su casa.
4: Oye, ya para terminar, cambiemos de deporte, que ahorita el béisbol está todo el día de ayer. Padres de San Diego se alejan un poco más de los Dodgers. Bravos les ganan 6-5. Los Mellizos de Minnesota, 3-1 le dan a los Guardianes. Las Mantarrayas caen ante los Blue Jays, 3-1. Los Diamondbacks hicieron trizas a los Cardenales, y no de Nuevo León, sino los Cardenales de San Luis. 10-6, los Diamondbacks de Arizona. Y de esta manera también los Tigres de Detroit, 4-3 le ganan a los Rogers. De esta manera, ¿cómo quedan hasta el momento las ligas, los primeros lugares? Bueno, en la Liga Americana, las Mantarrayas en el lado este siguen Tampa en primer lugar. En el centro de la Americana están las Medias Blancas, y en el oeste, los Rangers de Texas. En la Liga Nacional, en el este, primer lugar, los Bravos de Atlanta con 60 victorias, La Central, los Cerveceros de Milwaukee con 64, pero, señoras y señores, en el lado este de la Nacional, los Dodgers siguen mandando 65 victorias. ¡Tracias! y siguen. Uf. Estos Dodgers sí quieren llevarse otra vez el campeonato. ¿Qué les parece?
2: Pues quién sabe, ahora que avisaron a Trump, ya que todo lo que toca a Trump.
3: Sala.
2: Vamos a ver cómo les va. Oye, no sé si vieron la nota ayer, no sé si la dieron, porque no escuché, pero no sé si vieron el video de este jugador de los Atléticos de Oakland, que juegan en Sacramento, pero que van a jugar en Las Vegas, ¿ok? Así es el nombre del equipo, que se
4: reventó. Yo todavía les llamo así, mi querido y apreciable patrón, les digo, los Atléticos todavía de Oakland. Ya los tendremos acá en Las Vegas muy pronto. Ya andamos en friega terminando el estadio ahí en la Tropicana y Las Vegas Boulevard, no te preocupes.
2: Vamos, dijo el Tito. Oye, ¿vieron el video de que se reventó un testículo? Le van a operar y tuvo...
3: Ay, no, no quiero ver.
2: Un pelotazo.
4: Ah, no lo miré, la verdad,
2: Era un foul, el vato estaba en el plato.
3: Ay, no, güey.
2: Hizo un swing la pelota bota en el suelo.
0: Y le pega.
2: Y le pega. Ah, pasa mucho en el béisbol eso, pero usas una concha de protección. Sí. Pero este muchacho le pegó en una parte donde no estaba cubierto y que están a punto de operarlo y puede tener muchas complicaciones porque literal se le reventó el testículo.
3: Ay, no manches.
2: Para que vean lo difícil y lo complicado que es jugar béisbol.
4: Ahí está, bueno. Señoras y señores, que tengan un excelentísimo y deportivo fin de semana. Síganme en mis redes sociales, Tito Padilla 74, todos en espacios, o Tito Padilla Deportes, en Facebook, Instagram, Twitter y también en TikTok. Ya andamos ahí dando lata. Yo me voy, me borro, me espero, me desaparezco. ¿Y quién digo? Fuga Deportes.
0: Tito Padilla.
2: Tenemos boletos para la inauguración, Tito, de los seis en Las Vegas.
0: Hoy, mañana es aquí el campeón de campeones, Toluca contra Cruz Azul y aquí en Los Ángeles. Se nos olvidó.
2: En Carson.
0: Bueno, señores, regresamos con los espectáculos con Zahid García Solís.
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1: Muy buenos días a toda la gente que nos escucha aquí en Estados Unidos y más allá de las fronteras en este viernes, viernes de pintarle la nariz roja al payaso. ¿Cómo están los señores de la radio? Me refiero al Chino y al Patrón.
2: ¿Qué pasó? O sea, yo soy más joven que Chino.
3: A ver, pero tú. Ya son pioneros ustedes, ya no se pasan al primer hermor ni de ampo.
2: Pues creo que sea a los 8 años en la radio.
1: Pregúntale a mi íntima amiga, o sea, tu hija. Ana Lucía, le mando besos a mi comadre Ana Lucía, porque ella es mi team. Yo soy team Ana Lucía. Ajá. Y si le preguntas si el Chino y tú son señores, ella va a decir sí. Que sí. Sí. Gracias.
2: Eso sí, eso claro. Sí. Y que por cierto, dice que quiere ver a mi hija le encantan los donde cantan.
1: Los musicales,
2: esa cosa. Los musicales. Y quiere que la lleves a ver Epic. O quiere ver Cats, dice ella.
1: Ah, bueno, pues dile, ¿está aquí todavía? Sí, aquí dile está. Dile que le invito a ver El Fantasma de la Ópera, que ahorita está en el Pantages. Dile que le invito el boleto.
3: Va a estar el de Sleeping Beauty en Pantages.
1: ¿Cuándo?
3: No sé.
1: Pero es que se va, pues es que también está de vacaciones.
2: Pero le voy a decir que para que la lleve sus tíos ahí.
1: Ándale, pues yo la llevo a ver.
4: A ver El Fantasma de la Ópera.
1: Yo la llevo a ver ahorita. De Andrew Lloyd Webber, que es uno de los clásicos de los musicales, está ahorita en el Pantages. Yo la llevo.
2: Le voy a decir, a ver, hija, ¿quieres ir a ver al Darey de la Sierra con tu padre o quieres ir con tu tío Said a ver El Fantasma de la Ópera?
1: Y yo voy a ganar.
3: Y va a querer el musical. No,
2: ni para qué le pregunto, ¿va? Ni para qué le pregunto. ¡Ah, pero le voy a preguntar!
1: Oiga, vamos a iniciar con los espectáculos. Y mire, le voy a platicar cómo se sacan de contexto las cosas. Primero quiero, por favor, que escuche este audio que el día de ayer

0: viral diciendo que Ángela le vale madre lo que la gente piense y si la van a odiar, que la odien.
1: Pero el contexto era diferente de que...
0: Les cuento, la entrevista que en estos momentos se está haciendo viral fue hecha el 29 de mayo del año pasado por Adela Micha en La Saga. No fue una entrevista actual, fue una entrevista que lleva más de un año y dos meses para hacer
1: empezar, esa... como dicen.
0: Y Ángela, a Adela le pregunta específicamente en esa respuesta que da. Están diciendo que la gente va a juntar firmas para que te quiten la residencia de Estados Unidos o la nacionalidad mexicana. ¿Qué les dices tú a eso? Ángela contesta, ¿qué me van a quitar si yo soy ciudadana de Estados Unidos y soy ciudadana de México?
2: Que no dijo mentiras.
0: Y además en los dos lados pago impuestos. Si me van a odiar, ódienme. ¿Cuál es el problema? O sea, ella se refería referente al odio que, y a los, al hate que recibe todos los días en las redes sociales. Ojo, lo que pasa es que hay gente que quiere sacar esta nota de contexto para decir, ya acabó el mundial, volvamos a odiar a Ángela Aguilar.
2: No, y aparte el video se ve, no sé si, o sea, se ve cortado o se ve que está acomodado.
0: Editado.
2: Imagínate lo que acaba de decir Zahid. Si yo agarro el video o agarro el audio y corto los pedazos y los junto donde Zahid dice, odiemos a Ángel Aguilar, que es lo que dice la nota, pero le pongo nada más a Zahid, van a decir, Zahid odia a Ángel Aguilar.
1: ¿Y cómo manipulan
2: o sea,
1: las cosas,
2: todos
1: ¿no?
2: se pueden manipular. Aparte, es una entrevista, como dijo la otra, vieja. Pero hay gente que se levanta todos los días para ver a quién,
1: a fregar.
0: Hay gente que lucra con el odio de la gente.
2: Híjole.
0: Que tiene views, seguidores, likes y monetiza a hates.
2: Debería haber policía de las redes sociales.
0: Sí hay, pero todavía no llegamos al punto donde la gente tiene que cuidarse lo que dice, porque si no le van a poner una multa o le van a dar, va a tener repercusiones.
3: Como warning.
0: Como todavía no estamos en el punto donde la gente recibe castigos, la gente sigue diciendo y abriendo la boca nomás porque tiene.
3: Ya ves, Giselle, ten cuidado. Yo te digo nomás.
0: Oiga, Karol G.
1: Estúpida yo porque.
0: Karol G, Pedro Pascal, las hermanas Fanning, Linkin Park y Lisa Kudrow, entre otros, recibirán su estrella en el Paseo de la Fama de Hollywood en el 2027. Ayer lo anunció el comité que se dedica a dar las estrellas de quienes van a ser las 32 insignias rosas doradas que se van a celebrar en el 2027, el año que viene. Entonces, entre los latinos, Karol G y el chileno Pedro Pascal serán los que van a recibir su estrella. No vi este año, o para el 2027, nadie del género regional mexicano. Ojalá lo sumen o lo incluyan después, pero por lo menos Karol G y Pedro Pascal van a levantar el orgullo latino allá en Hollywood.
2: ¿Me puedo achinar un poquito?
0: Sí.
2: Dale. Llevé a mi hija al Paseo de la Fama en Hollywood. Oigan, qué descuidado está.
1: También.
2: No
1: claro.
2: Manches, está, la verdad está bien
1: está
2: horrible.
1: Feo.
2: Y luego huele mal.
1: Es
2: ghetto. Es súper ghetto. O sea, si usted no está escuchando en otros estados y trae el sueño, es decir, voy a ir al Paseo de la Fama.
1: No se lo recomendamos,
2: no. Oiga. Yo al menos no se lo recomiendo, y menos para llevar niños, porque sí está muy complicado. Yo siento que las autoridades deben de trabajar más ahí, porque es un lugar donde todo mundo quiere ir.
1: Es un lugar emblemático del estado, donde todo mundo viene de diferentes países a visitarlo y que lo tengan en decadencia.
0: Al día de hoy hay vendedores ambulantes, homeless o gente sin hogar. Está sucio, maloliente, con delincuencia. Vas y te dan cristalazos en el carro. Sí. Literalmente uno se siente en cualquier país de Latinoamérica, para no decir alguno, y luego se sientan ofendidos. Parece país de Latinoamérica...
2: Olvidado.
1: Sí, la neta,
2: no se lo recomendamos porque sí está. Yo recuerdo los años atrás, ¿qué te gustan? 3-4 años atrás, antes de la pandemia, era bien bonito toda esa parte ahí, era una chulada ir, y ahorita está bien peligroso. O sea, la parte más chida es donde está el doctor Simi. Yo creo, no más.
0: Que dicen que está padre su museo. Sí, allá, en la Ciudad de México está bien padre el bonito aquí, el museo aquí de doctor Simi.
3: Pero yo creo que en el doctor Simi aquí yo veo como que el.
2: Pues está chido, Chino, te va a gustar. Más que tú eres así.
3: No, o sea, tú te identificas como mexicano y sabes de qué estás hablando.
1: Pero es que el Mexa sí lo ubica, no, pero mucha gente también de Latinoamérica.
2: Estaba lleno de gringos cuando fui yo. La neta, o sea, no sé, o sea, es algo que llama la atención mucho y eso valga
3: rebote. Yo sí he ido
2: pero
3: a las...
2: recordar.
3: No, yo sí he ido a las estrellas y nomás, al final te das cuenta que son estrellas en el piso, mugrosas, porque toda gente las pisa y pues nada más.
2: Pero es que en su momento, te digo, cuando yo fui, estaba muy bonito y bien cuidado. y era, y tú

0: caminabas y no había, caminabas a gusto y todo el rollo, y era, estaba limpio, estaba cuidado, había seguridad, había policía.
1: Lo más ahorita era el tráfico.
2: Horrible. Insisto, sucio, maloliente, lleno de vendedores ambulantes, de gente sin hogar y hasta inseguro.
0: Está inseguro, la neta.
3: Váyalo, güey, ya sí es mercado. No, ya está el horrible, de los hot dogs, el de los tamales, el que
1: vende. Bueno, déjate de los vendedores ambulantes, ya eso no tiene nada que ver con el simple hecho que esté mugroso, güey, de que es un lugar que es turístico y que el Estado no lo cuide.
0: O sea, porque huele horrible, o sea, huele lo que usted se imagina ahí huele. Uh-huh. O sea, desde no, está horrible.
2: Oiga, los que están en medio de la polémica, que no sé si lo platicamos, lo de Carlos Rivera. Carlos Rivera ya está esperando a María, que es su segundo bebé. Así lo platicamos,
1: ayer,
2: ¿verdad? Ayer lo platicamos, entonces no, me saltó esa porque ya pensé que no lo habíamos platicado.
0: ¿A poco Carlos Rivera tiene hijos?
2: Claro, a León, y ahora viene María.
3: Milagro.
2: Ah, ahora viene María. Pero ha recibido mucho hate como tú, como el tuyo, patrón.
0: Yo no soy hate.
2: Así como... Hay gente que está, así como el tuyo que
0: espérame tantito. Es que yo me tocó verlo en dos palenques allá en Hermosillo. Sí. Y las nombres, las morras desatadas. Y a veces, pues se da unos quiebres así. Decía yo,
3: y mi compa viendo a los vatos.
0: Viendo a los músicos y así. Yo, ah, caray, ahorita que me... No, fuera de broma. Me sorprende, sí me sorprende que ah, tiene hijo.
2: Está casado con mi amiga Cintia Rodríguez y tiene dos bebés.
0: ¿Y está guapa la muchacha?
2: Muy guapa.
0: No me quiero imaginar cómo salen los chamacos entonces.
2: Bien bonitos, bien bonitos.
0: Porque yo como hombre te reconozco cuando un vato está guapo.
3: ¿No será guapo? No, matrimonio la banda.
2: Carlos Rivera tiene lo suyo. Y en cuanto si algún día se le llegase a antojar, aquí tiene de su disposición.
1: Es que sabes lo que tiene, lo que mío. Tiene,
0: tu tamaño.
1: Tiene bonita aura Carlos Rivera, que es un
3: vato. Seguramente le viste el aura, sí.
1: Es la neta, tiene como una personalidad como muy sangre liviana, es talentoso.
2: Tiene bonito cuerpo, varonil, bonito abdomen, bonita cintura, bonitas piernas, bonito derrier, bonito modo, bonito cuerpo.
0: Le cae bien a los vatos, a las morras, a las doñas, a los
2: y canta niños. Muy bonito.
1: Difícilmente alguien es así.
0: Sí, difícilmente, y más en el medio del espectáculo.
1: Claro.
0: Yo me acuerdo, por ejemplo, de un de mi estilo, así de Valentín Elizalde, era muy así,
1: sangre liviana,
0: así ese vato le da ese...
2: Sí.
1: Era el Carlos Rivera del regional.
0: Ah, exactamente.
2: Oiga, nos vamos a una pequeña pausa de 50 segundos, pero al regresar habrá serie de Rafael en Netflix y además Belinda recibe amenazas de muerte, regresa a trabajar a Lin Mujica, se lo platico al regresar.
0: No.
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2: Después de que Belinda anunciara que iba a hacer una colaboración con Kenia Oz y con Dana, y después Belinda hiciera solo la colaboración con Dana, pues había el fandom de Kenia Oz, se le tiró encima y empezaron a incluso amenazarla de muerte. Esto fue lo que denunció Belinda, vamos a escucharla.
8: A ver, vamos a escuchar. Borré un comentario porque empecé a recibir muchísimo hate, muchísimo odio. De hecho, amenazas de muerte, yo no estoy acostumbrada a recibir amenazas de muerte y creo que los fandoms deben de tener límites, ¿no? Y yo, pues, para nada soy una persona que incita al hate. Entonces, pues, quiero pedirles que, por favor, recibamos los comentarios positivos. Cuando recibamos comentarios negativos, nosotros no respondamos con odio ni con hate, porque estamos en un mundo en el que ya demasiado odio hay en general. Y yo, pues, ayer cuando empecé a recibir amenazas de muerte, evidentemente, pues, por salud mental, borré mi comentario. No porque tenga algo contra nadie. De hecho, soy la persona más amorosa, cariñosa que existe en el mundo. Quiero llevar una bonita relación con todas mis compañeras, sobre todo porque las mujeres merecemos muchísimo respeto. Y
2: eso fue lo que dijo Belinda. ¿Puedo
1: contar cómo surgió todo? Sí. Lo que pasa es que Kenia Oz subió una foto y le comentó Belinda. Entonces Kenia Oz le comentaba regreso a todo mundo. Hola,
0: con Belinda estaba.
1: Ajá. Entonces, Kenia Oz le comentó a todos, con excepción a Belinda.
0: Ah.
1: Entonces ahí empezó como que la cosa, empezó la gente que, ay, ya vieron, notaron que no le comentó, bla, bla, bla. Pero ella ya después, el guateque empezó de que después Belinda borró el comentario. Pero era porque la gente le estaba tirando hate a Belinda. Y como que Belinda había dicho, ¿sabes qué? Pues deja, mejor lo borro para que no me estén inundando los comentarios malos. Pero a veces el silencio que hacen a veces las figuras públicas también hace las cosas más grandes. Porque el que se quede callada o no le ponga un stop a su fandom, también la otra morra, también no está chido. Pero a ver,
0: tú como morra, así como así al chile.
1: Ajá.
0: Como morra,
1: sí.
0: Tú. Cuando quieres pleito con una morra, o sea, vas y le comentas o no le comentas. O sea, la pregunta es, cuando quieres meter a una tú un comentario le pones a una morra.
1: Pero es que no fue un comentario feo, le puso a qué bonita te ves o algo así.
0: That's it.
1: Ajá, that's it. Y todo el mundo le empezó a tirar hate a Belinda.
2: Pero ahí te va. Yo sé de buena fuente que Kenia Oz sí se enojó y se sintió de que la sacaran del trío. Porque esa canción que está saliendo con Dana estaba primeramente gestada y pactada con las tres.
0: Ah,
2: ok. Pero y a la mera hora.
1: Es una cuestión de sus disqueras, ¿no?
2: Pues no sé, pero al final no se hizo con Kenia y Kenia estaba esperando que fuera una canción de las tres.
0: Entonces ahí sí hay un celillo ahí.
2: Sí, Kenia ya había hecho un dueto con Belinda, pero esa canción en específico estaba pactada para que la cantaran las tres.
1: Lo que pasa es que estaban vendiendo una onda así como que las la tres, nueva generación.
2: La nueva generación del pop. Del pop.
1: Y que era Dana Paola.
0: Querían revivir el pop.
2: Sí.
1: Sí, Belinda y Kenia Oz, como el antes, el presente presente, ¿sabes? Entonces pasó eso, pero también no sé si vieron las imágenes virales que recientemente estaban dando la vuelta de que estaban presentes en un palco Belinda y en otro palco, en otro palco Kenia Oz, y se veía que se podían ver y no se saludaron.
2: No.
1: Entonces la gente empezó a meter cizaña de ahí y luego ya le comenta a Belinda diciéndole que qué bonita, pues todos ahí los fans.
2: Pero es que también es que Kenia lo tomó un poco como de, ay, aquí sí vienes y me saludas y cuando me ves en persona ni me pelas.
0: Oh, pues ya es pleitistos ahí.
1: Es pleito de morras.
0: Pleito de morras.
2: Así. Oiga, Larín Mujica, a menos de una semana de la muerte de su hijo, ya regresó a Colombia a grabar Top Chef y dio una entrevista, lo que está haciendo que mucha gente la esté criticando, diciendo que si ya estaba lista para trabajar y para dar entrevistas tras la muerte de su hijo Mauro. A mí me parece que no podemos juzgar cómo cada quien asimila y gestiona su dolor y su duelo. Y ella, a mí me consta que es una gran mamá.
1: Y muy trabajadora.
2: Aileen Mujica es una mujer, al día de hoy, que si no trabaja, su hija no tiene para comer o para ir a la escuela. Es una mamá que no todos los papás de sus hijos les ayudan.
0: Y aparte lo dijiste muy bien al principio. O sea, la neta, cada quien gestiona su duelo de manera diferente.
2: Pues, así es. Sí sois ahí en las redes sociales. Sí soy. Ay, la verdad, ¿para qué les digo que no? Sí soy.
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0: 6.
1: Viernes 24 de julio, estamos aquí esta tarde, esta mañana, sin Don Cheto al aire. Esta semana ha sido completa sin el viejón, pero está descansando, asoleando las carnes y ahora sí que echando en su jugo y tragando como lo puercota que es, pero descansando, que es lo más importante.
2: Ay, ay, ay, pero aquí hay gente cachonda.
3: Estamos también capacitados para que este barco no se hunda. Y si no me creen,
1: no te creo, chino.
3: Así déjenlo. Así
1: oigan,
3: déjenlo.
1: Vamos, como todos los viernes, vamos con nuestra queridísima Edelmira Cárdenas, que está guapísima, ya la vemos ahí, creo que anda en Mérida. No, ¿Dónde andas?
0: ¿En la Ciudad de México?
4: En la Ciudad de México estoy en cabina porque hoy inicio programa en La Mejor con Pablito Chagra.
1: Salúdame a mi comadre.
2: Sí, esas sí son claro. Cabinas, plebada.
0: Sin agraviar, dice.
4: Es un nuevo programa con el chulo Pablito Chagra y acá voy a estar con toda la dando las gracias por confiar y apostar a que esto va, como dirían ustedes, el chino, hay que sacar el barco.
0: Vamos. La puerca al agua, diría Don Che.
1: Nos da mucho gusto que te sigas expandiendo y que sigas ahora sí que a todo mundo llenándolo con tu sabiduría y con todo lo que sabes, con tu expertise en el tema sexual. Y justamente el día de hoy vamos a hablar de la diferencia entre antojo, enamoramiento y obsesión.
4: Sí, señor. Sí, señor, porque además quiero a ver en dónde se coloca. Ya sabemos, ¿verdad, chino, dónde se va a colocar? Pero bueno.
3: A todas me les antojo, es normal.
0: El todas mías. Sí.
4: Pobrecito, bueno, va a vivir engañado. Ok, bueno, en fin, a ver, ¿qué es lo que sientes? Yo le digo, a ver, ¿qué es lo que sientes? ¿Sientes amor? ¿Sientes calentura? Porque no es lo mismo pensar en, ay, qué guapito está, a decir, ay, ya vi que hace 3 minutos se conectó a WhatsApp y no me contestó. Claro. Les voy a hablar de la diferencia del antojo sexual, del enamoramiento, de la obsesión, para que ustedes me digan dónde se colocan. ¿Estamos de acuerdo todos en cabina?
2: Yes.
0: Sí, profe.
4: A ver, profesora. Muy bien, el antojo sexual es el más honesto de todos. Chino, tu cuerpo dice, la quiero, pero sin pedir el acta de nacimiento. O sea, no piensas en tener hijos, no quieres que conozca a tu mamá, no te interesa saber su signo zodiacal, solo quieres quitarte la curiosidad.
3: Presente.
4: ¿Cómo sabemos que es antojo sexual? Ahí les van las señales. Fantaseas mucho, la deseas solamente físicamente. Si desaparece mañana, mi querida Giselle, pues sobrevives, ¿verdad, mija?
0: Sí, claro.
4: No necesitas estarle hablando cada 3 segundos. Entonces, el antojo sexual entra por los ojos y casi siempre sale por la cama.
2: Vámonos recio.
4: Sí, señores. Y luego, la 2, que es el enamoramiento. Aquí entra la química, la dopamina, la oxitocina, es cuando el cerebro no piensa, cuando ahí estamos. El enamoramiento es cuando ya empiezas a pensar, o sea, el chino no se le da, pero bueno. El enamoramiento es cuando empiezas a pensar, ay, qué bonita, mira, qué lindo respira, ay, hasta sus defectos me encantan, ay, ronca, pero tierno, pero bonito, así. Es cuando quieres compartir tu tiempo, hacer planes, escuchar historias, y cuáles son las señales de que ya es un enamoramiento para que lo tomen en cuenta. Porque la extrañas o lo extrañas, quieres cuidarlo, imaginas un futuro y piensas constantemente en esa persona.
2: Edelmira, saludos, el patrón que estoy aquí acompañando a los muchachos, tengo una duda ahí existencial. Suele suceder mucho que primero empieza el deseo y después puede llegar el enamoramiento también, Edelmira.
4: Sí, señor, porque primero empezamos con el deseo, el enamoramiento y la pasión, y ya después viene lo que es disfrutar del tiempo juntos y a larga distancia. El deseo es ese impulso. Aquí estoy, vamos con todo, siento bonito, ay, se me eriza la piel, ay, pasa y nomás siento que mi cuerpo tiene un imán hacia aquel lado. Y el enamoramiento viene cuando ya empiezas a conocer a la persona, cuando ya te gusta lo que estás viendo, cuando empiezas a imaginar que puedes tener algún vínculo o relación con esa persona y la extrañas mucho. El enamoramiento, o más bien dicho, cuando estás enamorado, hasta los mensajes buenos, ay, te saben la poesía.
2: Chino, te puedes enamorar de tus amantitas, ¿eh? Ponte cuidado, ponte.
3: No, lo tengo muy, ya tengo mi estrategia.
1: Oye, Edel.
0: No creo.
1: Pero ahora sí que esas tres etapas, tanto el antojo, el enamoramiento como el deseo, son etapas que se van a acabar. Que en algún punto cualquier persona las va a sufrir, las va a experimentar y tan, tarán, tan, tan. Tenemos que pasar a una siguiente etapa que no nada más sea el deseo, el antojo, el enamoramiento, para que pueda fluir una relación sexual o íntima o sentimental es más fuerte y profunda, ¿no?
0: Se llama transformación, sí. Yo siento.
4: Gracias, mija, qué bárbaro. Vale tanto la pena tener una bella dama en la cabina. Sí, efectivamente. Gracias, todo se teacher. Va transformando, porque hablé de lo que es el antojo sexual, del enamoramiento, pero no hablé de la obsesión, que tiene que ver con lo que está diciendo Said. La obsesión es cuando ya no disfrutas, es cuando ahora sufres, es cuando no puedes dejar de pensar en esa persona. Revisas todas las redes, aunque no te gusta, aunque te ignore, aunque te haga daño. Entonces, ¿cuáles son esas señales? Pues cuando hay ansiedad, cuando hay celos exagerados, cuando necesitas controlar, cuando hay un miedo intenso a perder a esa persona. La obsesión no busca amar, busca poseer. O sea, cuando dejas de vivir tu vida para vigilar la de alguien más, eso ya no es amor. Entonces, todo esto se va convirtiendo en procesos, pero tú determinas hacia dónde le das, hacia lo positivo o hacia lo negativo. Claro. Y cómo construir, porque mucho de nuestro público, yo lo sé que dicen, ay, sí, pero ¿cómo mantengo el deseo si antes quería tres veces al día y ahora quiero una vez cada tres meses? O no me late, o no me nace, o no me gusta su cuerpo, o ya nos sentimos totalmente distanciados. Esto es como la tierra. Aquí hay que trabajarla para poder cosechar. Exacto. Porque si no riegas, si no aprendes a disfrutar, a buscar espacios, pues entonces, ¿en qué momento te dé el enamoramiento? El antojo se te va totalmente. Y si eres de esas personas que temes o que traes muy fuerte la herida del rechazo o la herida de abandono, va a estar presente siempre más la parte obsesiva y la parte donde no quiero perder, no quiero que me abandones, no quiero que me dejes, y eso se convierte realmente en una ansiedad y en una angustia, lejos de que sea algo disfrutable. O sea,
2: pues se convierte en un problema grave la obsesión después de empezar por lo otro. Y ojo, muchas veces lo relacionamos de mujer a hombre, pero hay morras que se obsesionan también.
3: Con esas son malas obsesionadas. O sea, les sale lo tóxico.
2: Son más, para mi punto de vista, son más peligrosas. Si les contara.
0: A ver, Edel, que yo quisiera tocar ese punto, porque siempre nos echan la culpa a las mujeres. No, pero yo siento, espérate. Yo siento que el hombre es más intenso en cuestión de la obsesión. No sé tú cómo lo veas, no sé tú a tu experiencia, pero yo siento que el hombre en cuestión de obsesión es más intenso.
4: Pues miren, aquí depende de la persona, no de si es hombre o mujer.
0: De género.
4: Okay. Exacto. El problema de los hombres en nuestra cultura se llama machismo. Y en el machismo significa que control. Significa, sí, mucha violencia, pero también significa que por eso las estadísticas no nos dejan mentir. Hay, y en estadística nos dice que hay más hombres narcisistas que mujeres. Y en el narcisismo está súper presente toda la parte de la toxicidad del ser humano. Exacto. El control, el sentimiento de culpa, el miedo, el gaslighting, el love bombing. O sea, todas esas personas que se vuelven de forma obsesiva y controladora no te lleva a un feliz término, ni mucho menos poder construir una relación de pareja sana. Entonces, ahí cuando ya vemos que hay ansiedad, eso de que, ay, es que si me cela, me ama, mis polainas. Los celos significan inseguridad de las personas que no posee. Si yo tengo, ay, pues sí, es normal que me sienta, la inseguridad es tuya, mi chatito, hay que trabajarlo, hay que ir a terapia y hay que trabajar el proceso. Uh-huh. Porque el miedo a perder, el miedo a ser abandonado, el miedo al rechazo, te lleva a otros miedos, como el miedo a la intimidad, el miedo de conectar y el miedo de poder disfrutar algo que es gratuito, placentero, gozoso, disfrutable. Ay, bien riquito, fíjense.
2: Pero señor. Coste, no es cuestión de género, si es hombre, mujer o quimera, o lo que sea. Es cuestión de la persona y de la educación que tú tengas.
0: Sí, pero yo he visto que culturalmente, y no me dejas mentir, Edel, que también nuestra cultura es muy de que ya porque uno quiere poner una línea de respeto, ya te dicen que tú eres la tóxica y que ya Exacto. es obsesión lo de uno. Se llama respeto. Entonces, que a veces no saben diferenciar.
2: Atáscate, Chino.
4: Amiga, para eso yo te diría amén. Efectivamente, claro. Hay que saber poner límites, hay que saber acordar en la pareja, y aunque suena como choro mareador, hay la comunicación. Sí, es verdad, es de aquí para allá, pero también de allá para acá. Claro. Y si no sabemos expresar y poner límites, ¿por qué? Porque nuestra cultura te dice, aguanta vara, uh-huh. esa es tu cruz, no hay problema, es que si te cela te ama, calladita te ves más bonita, entonces... El problema, y el hombre aguanta, tú eres el poseedor, el valedor, claro, tú eres el que tienes que poner el ejemplo. Esas cosas fueron parte de nuestro pasado, y hoy la palabra Giselle lo dijo magistralmente, transformación. Vámonos. ¿Y qué significa? Uh-huh. Es aprender que la vida va clausurando etapas. Ya pasaste la niñez, bye, la adultez, bye, la uh-huh. madurez, y así vamos avanzando, vamos a ir aprendiendo y degustando cada etapa. Tengo un taller maravillosísimo que es para las personas mayores de 40 y se llama Otoño como si fuera primavera.
2: ¡Ah, caray! ¡Qué Chino! ¿Y si califica Chino?
1: ¡Qué padre, Edel! ¡Qué padre! Sí. Pues que se inscriba la gente. ¿Dónde va a ser el curso, Edel? ¿En línea?
4: Ya va a ser en línea, ya próximamente lo voy a publicar, pero hoy mucho de lo que quiero decirles es, así como la vida tiene sus etapas, primavera, verano, otoño, invierno, la vida es exactamente igual. Entonces, disfrútenla, diría. ¿Cuál es la necesidad de andar sufriendo tanto? Lo que es el enamoramiento, lo que es la obsesión o lo que es el antojo sexual será determinado de cada uno de nosotros. Uh-huh. Y cómo quieres disfrutar y cómo quieres conectar o simplemente mantenerte a raya. Muy importante saber decir que no, poner límites y hacer un harto y muchos acuerdos para que todo fluya lindo y bonito en la intimidad.
1: Edel, compártelo en tus redes sociales. Agradecemos tener la eminencia de la sexualidad de Edelmira Cárdenas esta mañana con nosotros. ¿Cuáles tus redes sociales, Edel?
4: Claro que sí, @sexualmenteEdel y Facebook Edelmira.mastersex. Y quien quiera alguna terapia, consejo, acompañamiento, taller en línea, pues ahí me manda un mensajito en las redes, porque lo que más importa hoy es que se la pasen bien, que disfrutemos mucho. Ay, y que tengamos muchísimo placer.
2: No sufra por amor, hágalo.
1: Exacto. ¡Ay, qué bonito! Me gustó, patrón. Oye, Edel, vamos a regresar con un tema que dicen que la felicidad son instantes. Y hoy sí. En Viernes de Subidón le vamos a preguntar a la gente cuál fue la última vez que fueron plenos y felices. Tú, a ver, Edel, ¿cuál fue la última vez que fuiste plena y feliz?
4: Ayer.
1: ¿Ahorita?
4: Ahorita, sí, señor. Me llenan, me encantan escucharles su energía, su vitalidad y sobre todo algo que necesito para sentirme plena y feliz es la complicidad. Y este equipo que yo tengo y este grupo de amigos me hace sentir cómplice. Eso para mí es plenitud también.
3: Y eso que traes en la mano que vibra no tiene nada que ver.
1: Ah, bueno,
3: no,
1: también.
0: Ay, cállate, Chino.
3: Ay, es alcohol.
1: Regresamos para que usted nos comparta cuál fue la última vez que fue pleno y feliz. Regresamos aquí en Don Cheto al Aire.
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0: 26 minutos después de la hora. Está escuchando usted Don Cheto al aire esta mañana de viernes 24 de julio. Y dicen que la felicidad son instantes, momentos de bienestar, de satisfacción, que se combinan generalmente con una sensación profunda de un sentimiento pleno, completamente de alegría. En esos instantes de felicidad quiero que usted nos cuente cuál fue su último momento de plenitud y de felicidad. ¿Cuál fue? Piense bien y platíquenoslo aquí en Don Cheto al aire, arroba Bravo Giselle, arroba El Chino al aire, arroba La Chica Ferrari con K, arroba El Patrón al aire y arroba Sí Soy Said, para que nos cuente cuál fue su último momento de plenitud y felicidad. Compártenelo. A ver, bebé.
1: Ay, mi último momento de felicidad.
0: Plena.
1: Plena. Yo pienso que recientemente que estaba aquí mi abuelita y estábamos todos en familia, como que vino su hermano, que es mi tío abuelo, su esposa y así, y tenía mucho tiempo de que no comía sentado en la mesa todos completos, porque ustedes saben, aquí en Estados Unidos todo el mundo tiene su relojito y todo el mundo ya tiene su actividad, entonces es como que si te va bien comes dos juntos, tres, pero no toda la familia, al menos que sea fin de semana. Entonces sentía muy padre que comíamos todos juntos y había hasta sobremesa, una cosa que a veces aquí ya no tenemos esa costumbre, es más allá en nuestro país natal, pero aquí casi nada, entonces sentía muy bonito.
2: Es complicado.
1: Se podría decir que ese podría ser mi último momento feliz, bueno, más reciente pues.
0: Mi último momento o mi momento de felicidad plena que acabo de vivir hace poco fue la Ciudad de México con mi marido.
3: Cuarto oscuro.
0: Y estábamos con varios amistades y con mis sobrinos. Vamos y fuimos al teatro. Fuimos a comer, fuimos a pasarla bien. Ahí estábamos por la Roma y la Condesa, pasándola de agasajo y de maravilla. Ese fue mi último momento de plenitud y de felicidad.
2: El mío yo creo que lo vivo porque cuando...
0: Cállate, Chino, nadie te está poniendo atención y te pelan.
2: Estuve con mi hija.
0: ¿Tú crees que eres chistoso?
4: Dejen hablar a patrón.
3: Te vi. ¡Sigues hablando!
2: Sí, Chino. Yo sí tengo sentimientos.
1: No le hagas caso. Pues.
3: Ya, mañana no regresa.
2: Mañana no trabajamos.
0: De hecho, estamos pensando en regresarlo a él y a ti, no, Chino. ¡Cállate!
2: Es más, ahora que se va a vacaciones, ¿me puedes invitar?
3: De hecho,
0: toda la primera semana de agosto tú vas a estar aquí, patrón.
2: ¡Y agárrate, Chino!
3: Me van aquí en los ratings. Adelante, patrón.
2: Yo creo que cuando cada que viene a verme mi hija, son mis momentos felices así porque estoy con ella y como casi hay muchas familias, muchos mamás o papás que tenemos a los hijos de aquel lado y tardamos mucho tiempo en verlos. Aquí en Estados Unidos y en otras ciudades que nos están escuchando, cuando tú ves a tus hijos o estás con ellos, pues ahí es mi momento feliz. Yo me siento.
3: Sí, la verdad, está más bonita escuchando. Ya la quieres que se regrésate ya.
1: No, para los que no saben, a lo que se refiere, patrón, es de que su niña vive en México y entonces él la única oportunidad que tiene es cuando ella viene de vacaciones o él tiene la chancita de darse la vuelta. Entonces, pues obviamente cuando está aquí es tu
2: la momento. La disfruto feliz. Al 100.
1: Qué bonito.
2: O sea, machín, es mi momento más feliz. Y son momentos, yo creo que con la familia, con la gente que amamos, claro. Excepto el Chino, que va a salir con el dinero, va a salir con algo.
1: Con su amantita, ese es un momento feliz.
2: O algo por el estilo. No, Chino, ¿cuál es tu momento? Cuando voy en mi carro, cuando me subo a mi camión.
1: Cuando compro un pez. ¿Cuál, Chino?
2: Cuando voy a por una moto.
3: No, la verdad, la última vez que fui feliz fue en el año de 1970.
1: Ah, 70. ¡Ya está revelando! ¡Ya
2: solo. Se mató
1: ya
2: solo.
1: Te ejecutaste.
3: El día en que mi padre se fue. No, pero ¿sabes qué? Yo creo que todo el mundo tenemos momentos felices. No quiero minimizar unos de otros, pero uno que sí me acuerdo mucho y me quedó muy... Era como que yo creo que el sueño que quería yo como familia, por eso me gustan las familias grandes. Voy al cumpleaños de mi abuela Celia, que en paz descanse, cumple 80 años, y en ese momento se juntó toda la familia. Primos, de todo vinieron, o sea, gente de Estados Unidos, gente de que vivía en otros estados, o sea, al punto que no cabíamos en el lugar. Y ya éramos todos adultos, que con mis primos que nunca me llevé, que ni nos salvábamos, que yo, o sea, ellos su mundo.
2: Que ni conocías.
3: O sea, ya estábamos todos juntos platicando, riéndonos. Dije, ah, qué chido. O sea, todos como familia, pero le juro que éramos como unos 100. O sea, se juntó todo para los 80 años de la abuela.
1: Sí.
3: Y la neta, ese momento así como que yo llevándome con mis primos que la neta ni me pelaban. Digo que yo de chico me acuerdo que entré al cuarto de mi prima y le compraron su Nintendo.
0: Y ahí quiso abusar de ella y desde entonces
3: ¡no! la familia le hablaba.
2: Miraba a sus primas y les decía, ¡hola, preciosa!
3: Ahorita está bien buena mi prima, pero en ese tiempo éramos morros. Ahorita sí. Pero en ese tiempo, y me acuerdo que dijeron, ahí vienen estos a jugar los pobres. Y me sentí bien gacho y me sentí. ¡Te lo juro!
1: Si no, cada vez que ibas te quería robar algo de la familia, ¿no? Manches,
3: pues que quieren una pobre. Mira,
0: eras mañoso con la prima y salías siempre con algo ajeno. Pues cómo no te iban a decir que venía, ahí venía el pobre.
3: Sí, la neta sí. Entonces, ese momento donde toda mi familia se juntó, sí se me hizo muy chido.
0: Dice por acá Trino, hace como mes y medio, mi momento de felicidad plena fue cuando nos entregaron las llaves de nuestra casa después de 10 años tratando de comprar.
1: ¡Qué perro!
0: Felicidades, Trino, qué bonito.
3: Y te vas a divorciar y tu casa le va a quedar tu vieja.
1: Después.
2: Y el vato que se va a quedar con tu vieja.
1: El tres doritos después, ¿no?
3: Y entonces después.
1: Aquí dice mi comadre La Chofa, dice, mi último momento feliz, dice, de hecho acaba de pasar recientemente, es cuando nació mi cuarto nieto, dice.
3: Siéntese, señora.
0: Déjala. Abuelita, dime tú.
1: Cállate.
0: Tome el llavero, abuelita.
1: Es que el amor y la felicidad de un abuelo con su nieto es lo máximo, la verdad.
2: La neta.
0: Dice por acá, el mío fue cuando pasé el examen de mecánica de aviación porque fue un logro inalcanzable y lo pude lograr, dice Héctor López. O sea, la verdad, ese fue mi último momento de felicidad plena. Qué bonito.
2: La Junior dice, viejón, dijo, mi momento más feliz fue hace 2 días. La morrita que andaba conquistando durante varios meses.
3: Cayó.
2: Y después de 4 años estar solo y es momento feliz.
0: Qué chido.
3: Anda, mi compa, ahorita.
2: Arriba el guayabón.
0: Adi Loza dice, mi último momento de felicidad fue cuando el miércoles que mi hijo me dio mi camionetona, mi SUV de regalo y me manda foto de la camionetona negra que le regaló su hijo. Felicidades, Adi, tienes un gran hijo y feliz cumpleaños.
3: Oye, ojalá y un día los grandes ni me den algo así.
2: Mi momento más feliz está a punto de pasar. Porque Giselle me va a mandar un beso, dice. A ver.
1: ¿Quién dijo eso?
2: Cesarín Lecter.
1: ¿Quién dijo esa jalada?
3: ¿Sabes qué? Te la vamos a cebar, compa.
2: Literal, hermano.
3: Te la vas a pelar, compa.
1: No te creas, Cesarín. Fíjate.
0: Ah, te va un beso mío para que te arruine el día.
2: No. Oye, fíjate lo que sea. El día de este vato y el momento depende de ti.
1: Depende, está en mis manos.
3: Te la vas a pelar, compa.
1: ¿Qué crees, César? Te la vas a pelar. No te creas. Un beso muy grande. Que tengas bonito viernes.
0: Mi último momento de felicidad fue cuando nació mi hijo, lloré como no tienen idea de felicidad, hasta las enfermeras se me quedaban viendo ahí en la UCAN, dice Víctor García Álvarez.
3: Y ahorita es cholo y marihuano, pero de todos modos lo amo. Ah, mira, qué bonito.
1: En estos momentos que le comparto esta felicidad, va a llorar el chino, porque dice aquí Trinidad Ramírez en YouTube, dice, el mío fue hace un año porque entré a la universidad en la UNAM.
3: Bien.
0: Ah, qué bonito.
3: Comparte sus sentimientos.
1: Alguien sí entró.
0: Alguien sí entró y alguien se quedó ahí. Chino, tú entras. 3 días.
3: Usted no lo crea.
0: 3 días.
2: ¿A limpiar o qué?
1: Bueno.
0: A vender a Monais.
1: La versión de Chino es que estudió en la UNAM 2 semestres.
3: 2 semestres.
2: ¡Mando, perra, Chino!
1: Exacto.
3: Facultad de Ciencias y Comunicación.
0: Dice Cari.
2: Perdón, y entró cuando estaban en huelga.
0: Y literal.
2: No había claro.
0: Dice, mi último momento de felicidad fue el 14 de julio, cuando fuimos a festejar mi cumple. Nos fuimos al concierto de Carin León a Tulsa, Oklahoma, y realmente fue un momento padrísimo. Mis hijas tienen 17 y 20 y andábamos todas de pachanga. Mis compañeras favoritas son mis hijas y fue un momento súper feliz.
3: Ulises, la última vez que fui feliz fue en el 2016, cuando mi familia estaba junta. Uy, ahorita actualmente vivo en San Diego, tengo 24 años y solo. Por cierto, preséntame a la Ferrari. ¡Órale, Ferraz!
2: Dice está. José Ibáñez, ya que andan repartiendo besos, díganle que ahí también me mande uno, dice José.
1: ¡Puercote!
2: Ahí está, José.
0: Ándale, José. Dice Mónica Valladolid, mi último día de felicidad fue hace 11 años cuando le di el último abrazo a mi papá, porque fue la última vez que pudo venir para acá a vernos a los Estados Unidos.
3: Ya, no maten el segmento, estamos a todas, estamos chupando a gusto, por favor. No den el, no, no es viernes de bajón, por favor. Agarre el pez. El día en que agarre la mano de mi madre y me decía, hijo, te encarna. No, señor. Sea
2: Chino,
3: feliz.
2: Chino, hay gente que es feliz con
1: emocional.
2: Eso, Chino.
3: Esta mano es felicidad, compa. Te va a dar un bajón.
1: A ver, esta está chida. Dice Fran Torres en YouTube. Dice, el mío, mi último momento feliz es cuando le compré una casa a mi mamá. Eso está chido.
2: Sí, está padre.
1: Eso sí debe
3: presumido,
1: ser otro,
3: presumido.
2: Perros, dos. Sí,
0: dice Jorge Soto, mi último momento de felicidad fue cuando terminé de pagar mi Maserati. 5 años años de pagar 550 al mes. Era un pedo pagar. Y la verdad, ahora ya tengo mi Ranfla completamente pagada. Ese fue el momento más feliz.
1: El Jorge Soto está obsesionado con su Maserati, así como no, chino, con tener cabello, güey.
2: No, ese momento de felicidad.
0: Se aferran.
2: Yo no quiero saber el día que va a pasar que se le fríe la bomba de la gasolina al Maserati.
1: Ah, sí.
2: Te va a salir más caro que el carro completo,
1: oye,
2: compa.
1: Oye, pero te digo una cosa, las luces. Maserati sí salen buenos.
2: Sí,
1: o
2: pero
1: sea,
2: cuando se les llega algo, agárrate,
1: sí,
2: viejo.
1: Sí, está caro,
3: sí, no,
1: está
3: salen
1: está
3: buenos, güey, pero...
0: Dice Mónica Valladolid, tú eres un envidioso porque nunca tuviste papá.
3: Ay, ¿qué tiene que ver?
0: Pues porque le criticaste que su último día feliz fue cuando abrazó a su papá.
3: Ah, siéntese, señora, le va mejor esta y yo creo que muchos lo vamos a compartir. Bueno, no, yo no tanto, pero la mayoría sí. David, yo últimamente el día en que fui feliz fue cuando perdió Argentina.
2: ¡Hija tu roña!
3: Yo creo que todos los que agarraron hit contra Argentina el día que perdió contra España, todo el mundo estaba feliz y cacaraqueó de qué.
2: Dice Ray Martínez, dice, patrón, muchachos, mi último momento de felicidad fue el 31 de marzo de este año que nació mi primer nieta, dice.
0: Ay, qué bonito.
2: La primer nieta que nació
0: de ella. Mi último momento de felicidad fue los 15 de mi hija. Yo no tengo familia aquí y vinieron primos, amigos y familiares de México, de Houston, de Kansas y nos juntamos todos, la pasamos súper bien. No nos juntábamos desde que éramos niños en la casa de la abuela y ahora estuvieron todos en el 15 de mi hija. Qué bonito.
1: That's cute. That's really cute.
2: Dice este vato. Dice que nombre de otra que le mandaron el beso a José Ibáñez. El beso ese que le mandaste con todo y todo, que si por favor se lo puedes dar en la boca al chino, en representación de todo chino.
3: No, la verdad no, gracias.
1: Sí, sí, doy,
3: Juan Ramón, se me hace chido la de Juan Ramón. Mi último momento de felicidad apenas pasó y fue cuando mi esposa me habla y me dice, autorizaron la visa de mis hijos.
1: Ah.
3: O sea que ahí vienen para acá toda la familia.
0: Mi último momento de felicidad fue cuando fuimos al concierto de Marco Antonio Solís. Fueron mis papás, mi hermana, lo disfruté muchísimo cantando con mis papás las canciones favoritas de ellos.
3: Si disfrutaste eso, siéntese, doñita. Aplaude, aplaude. Bien, ya estamos bien.
1: You're such a hater, dude.
2: Oh, chino.
3: Doñita, que se respeta, va al concierto de Marco Antonio Solís y aplaude.
0: Ay, el concierto de Marco Antonio Solís es perrísimo, chino. Ay, no tienes idea.
1: Me tocó ir, ¿no?
2: No, y cada concierto es distinto, ¿eh? Yo cada concierto que he ido y es otro rollo, este señor Marco Antonio Solís, este mi suegro. Muchas gracias.
1: Ah, tu suegro. Ah, ya sé por qué.
2: Ah.
0: Mi último momento de felicidad fue hace un año cuando regresé de México a Estados Unidos. Me vi con mi novia que estaba en Houston, teníamos un montón sin vernos, creí que jamás nos volveríamos a ver y la verdad ese momento fue súper feliz.
3: Ahora está embarazada de dos hijos, de dos personas más, pero no te preocupes. Carla Tapia. Mi momento más feliz fue hace 15 días. Mi hermana llegó de sorpresa de México y ahorita andábamos juntas para todos lados. Ah, está chido.
2: Cuando tienes un familiar en otro país y que duras muchos años sin verlo, ¿no?
3: A mí sí me pasó con mi jefa. Yo tenía 5 años y todavía no tenía papers, no podía hacer nada. Y mis hermanos le sacaron visa a mi jefa. Y que llego ahí en Chicago a mi casa y abro la puerta y mi jefa.
2: ¡Oh!
3: ¡No!
2: ¡Cállate los ojos!
3: ¡Chulada!
2: Cuando llegas de sorpresa, ¿no? A un...
0: Y la jefa dijo, ¡ay, qué haces aquí!
3: Sí.
1: ¿Y por qué no avisaste?
2: Sí,
1: ¿no?
2: Pero sí. A su esposo o a su esposa o a su esposo. No le dé ese tipo de sorpresas porque el sorprendido o sorprendida puede ser usted.
3: No, hombre.
0: Ayer me aprobaron mi DACA después de 6 perros meses de angustia. Ese fue el momento de felicidad. Apenas ayer dice Juan. Felicidades, Juanito.
2: Juanito. Juanito. No te juntes con el chino porque te lo van a quitar de volada por andar de tranza.
3: Pedro.
0: Dice Jesús y estoy de acuerdo con Chuy. Dice Chuy. A mí me parece que el que hambre tiene en pan piensa. Chino se la pasa mencionando los cuartos oscuros. Me parece que se le antojan o va cada rato. Tiene razón, Chuy. Tiene razón, Chuy.
3: Ah, Chuy.
0: Chuy, muy bien. Muy bien, muy bien. Chuy para Reina Gay.
3: Pedro.
0: Chuy
3: para Reina Gay. Mi último día feliz fue cuando le ganamos Ecuador y estaba viendo el partido con mis hijos. Ah, qué bonito.
2: Ay, ay, ay, ay, ay. Hay muchos momentos de felicidad y todo lo que estoy viendo que la gente lo relaciona con la familia, ¿no?
0: Claro.
1: Ah, mira, chúpate este boli con esta de Carlos Rivas en YouTube. Dice, mi momento de felicidad fue cuando mi compañía creció y me pude comprar un Ferrari S90.
3: Te odiamos, compa, te odiamos.
2: And your
3: face. No, cuando perras.
1: Poor face.
2: Dice, mi momento de felicidad, dice, cuando conocí al patrón. Dice, ay, ay, ay. Ay.
1: Pero su patrón de la compañía en la que trabaja.
2: Para despedirme.
3: Dijo. Mari, mi momento de felicidad fue en mayo cuando fui a Cancún con mi familia. Muy nice, súper carito, pero hola, bebé, te amo, llévame.
2: Mi momento de felicidad fue cuando mi hija se graduó de maestra y le tocó trabajar en la escuela de su hermanito, Joel Chacón. Imagínate.
3: Ese Joel, otro que ese, lo que es el Soto, el Joel, y todo les pase bien. Pero son escuches de corazón.
1: Son de corazón. Peso colorado.
2: El mejor momento de felicidad, muchachos, es que ahorita nos vamos a ir a un corte y Chino sabe para el desayuno el día de hoy.
1: Ah, sí.
2: Ese va a ser un momento de felicidad. ¿Chino, jalas o qué, Chino?
3: Un juicio aquí. Aquí de la vending machine, nada, que pase de $3.99. Gracias.
1: Unas galletitas por cabeza, dice.
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0: viernes feliz, viernes de un tema muy particular. Porque
1: primero ando preocupado. Oigan, ya es 24 de julio.
0: Ya se nos va
1: julio. Ya se acabó julio.
2: No, deja tú ya. De hecho, feliz Navidad, muchachos.
0: Feliz, próspero año nuevo, patrón.
1: ¿Cuáles son tus propósitos para el siguiente año?
0: ¿Cómo vamos con los propósitos, no?
3: Sí, nos dieron tus propósitos del 2026.
0: De 2027,
3: porque todavía ya no vas a trabajar aquí, entonces de una vez.
1: De una vez, cabrón.
2: La neta, yo este año sí quiero agradecer a Laurita, porque algo que me había propuesto durante ya muchos años me hizo adelgazar después de tantos años que me había propuesto adelgazar.
3: Puro tisepatía, la Berta.
2: Así, su viejona remontada.
1: Como del cartel de la Tirse, compa.
2: Hombre, qué chulada, la neta.
1: Pero
2: qué
1: también, bueno. Sí le voy a decir una cosa, y va para todos, incluso para ustedes y para todo mundo. Sí bajas con las inyecciones, pero después tienes que ir al gym, bro. Porque te pones bien aguadote y ya no empiezas a...
2: ¿Tú crees que esto es diokis?
0: Ay, la otra.
4: A ver, yo
1: qué
4: no vi.
1: Sabrosa,
4: yo
1: qué no vi.
4: Ay,
2: esto, mira.
4: Ay, amor.
0: Pero yo sí.
3: El patrón moviéndolo en las chichis.
2: Sí, no. A ver.
1: No, la hice, sí las mueve.
0: No, las mueve.
4: Yo tengo un video.
1: Sí, pues, con los nuevos, ¿sí puedes o ya no?
0: No sé, ya no he tratado.
1: ¿Ya no has tratado?
3: Con los nuevos.
1: Es que tú no sabías, por la Giselle.
0: Con los nuevos globitos.
1: Con los nuevos. Antes Giselle tenía otros globitos. Y movía.
0: Tenía cierto talento.
2: A ver, una pregunta tonta antes de seguir con el tema. ¿Es cierto que eso.
0: Sí.
2: ¿Se puede reutilizar?
0: No.
2: Leí una nota yo que un amor le pusieron de otra.
0: De hecho, yo supe, bueno, de las historias que me han contado ahora que trabajo en eso, sí les hace daño.
2: Pero sí.
0: Infecciones, güey, eso.
2: Escuché eso, porque hay médicos que sí le han puesto otra que ya usaron.
0: Sí, no.
2: Para que veas.
0: Es lo peor que pueden hacer.
2: Y tienen número de serie esas cosas, por si usted no lo sabía.
0: Sí. Él me tiene... Código QR.
1: Y tiene tracking number.
2: El tracking number está el POIS, para que sepa.
0: Pero el código QR, mi cirujana más bien.
2: Vámonos.
0: Pero bueno, ahora sí, vámonos a la charla del día de hoy. ¿Se decidieron cuál iba a ser el tema?
3: El que quieran, tenemos varias opciones.
0: ¿Nos vamos con la de los consejos?
2: Ándale. ¿Consejos?
1: Yo sí.
2: ¿Te das?
1: ¿O no?
2: Que te das, pero no sigues. O sea, habemos mucho que damos consejos y no los seguimos, o gente que conocemos que nos dan consejos y le pones atención y después dices, ¿y ahora por qué me digo eso?
0: ¿Y por qué él no o ella
1: no la aplica? ¿Y por qué él no sigue su consejo?
2: Consejos que das que no aplicas. Jálense, viejones.
1: O sea, puede ser tanto tú. Tú autoquémate.
3: Relájate. Tómatelo todo con calma.
0: No te estreses.
3: Ese es mi consejo que yo no aplico. Relájate. ¿Para qué te preocupas?
0: El mío tiene que ser don't overthink. No sobrepienses. Y soy yo la persona más que rumea, que sobrepiensa y todo eso. Y siempre digo, es que el sobrepensar te mata. Y soy la primera que hace eso.
2: Sí, yo preocúpate por ti, dedícate a ti, y soy una persona que yo me preocupo por todos y al último por mí, y siempre, no, preocúpate por ti, sal adelante.
0: Es que si tú no eres tu prioridad.
2: Sé tú tu prioridad, y no, hombre, yo creo que ese sería mi consejo que no sigo. ¿Chino?
0: ¿Tú, Chino?
1: Sé fiel.
0: No. Dedícate a tu familia.
1: Son lo más importante para ti. No.
0: Sé hombre de hogar.
2: Hombreño.
1: Ese no le doy. No, yo doy lo que sigo. No.
3: El consejo que sigue, que dice el chino y que no lo sigue. Hagan ejercicio, coman sano, no tomen Ozempic.
1: No, yo sí digo.
2: Concéntrate en tu trabajo.
3: Sí.
2: Esté enfocado.
1: No, yo creo que el que sí da un consejo y que sí no lo sigo, pa' ni más, para, sigue. Ay, me voy a agüitar. Mejor vamos con la gente.
2: Ferres, ¿cuál es el consejo? No coma cochinadas en la hora de trabajo.
4: Es que estoy tragando.
2: Y está comiendo un dulce ahorita.
4: No, no es dulce, es la carne seca que me dio.
2: Bien.
4: Eso. ¿Cuál es? Yo, el que no seas así, mira, no.
2: Es venenosa.
4: Sí, no hagas eso, todo llega a su tiempo, karma. No, yo dije, me la hacen, me la pagan.
1: ¿A poco sí?
4: Sí.
1: No, yo no te veo vengativa a ti.
0: Sí, yo no te veo vengativa.
1: Tú eres de las que, por ejemplo, si andas con un casado, le mandas las fotos a la esposa para...
4: No, nunca he andado con un casado. Yo sé que aquí me ponen que ando con casados, pero no. Todavía no he llegado a ese
0: a esa desesperación.
3: ¿Vienes tú a donde vi a decirme que el manager del software era soltero?
4: Ya, ah, sí.
2: Caray.
3: Mira. ¿Y por qué lo dejaste ir?
4: Porque no.
3: Se acabó, se acabó, se acabó. Punto final en la historia. Compártenos en este momento aquí en Don Cheto al aire. ¿Cuál es ese consejo que tú das y no aplicas? Cuéntenoslo todo y exagere.
0: Es que si somos el ser humano, nos gusta dar consejos y si, es más, si nos lo piden, nos encanta
3: arreglar la vida a los demás, sí. Y la de nosotros es un desmadre.
0: Exactamente.
1: Por ejemplo, yo el consejo que siempre doy y no he podido seguir es: aprende a decir que no. No digas que sí a todo. Y yo soy un güey que no puedo decir que no. Me cuesta. Digo, güey, siempre digo ese consejo y valgo para 3 kilos. Siempre estoy ahí haciendo lo imposible por otra gente. Hasta la güera me regaña. Me dice, ya, dile que no y ya. No, pero es que siento feo, ¿cómo no?
2: No sabes decir que no.
1: No sé decir que no.
2: Pero sí das consejos que di que no.
1: Ah, sí, di que no. Tú dinero. Sí. Que te valga. No le prestes y ya, que se enoje.
2: Y llegas y te piden prestado. Chino, préstame una feria, de hecho.
3: Dice Chali, un consejo que no sigo es que le digo a la gente, no se enganchen con los haters, no pierdan el tiempo, no pongan atención en lo que dicen y nomás me dicen algo y me suelto como
0: explota,
3: el demonio.
0: Explota, ¿eh, mi comadre? Sí.
2: La bestia. Yo también en ese aspecto te digo... que siempre estoy diciendo que priorice tú y así, y siempre me pasa lo mismo porque me han reclamado gente, oye, pues ¿qué no me dijiste que te priorizaras tú? Y ahí te veo todo madreado y no pones el pecho a las balas por los demás, pero yo pienso que cuando te lo dice otra persona como que ya duele más, ¿no? Cuando te lo
0: recalcan.
2: Esa es la palabra, te lo recalcan y te lo retachan.
0: Oye, pues que no te acuerdas que me contaste y me dijiste, ajá, que era así.
1: Dionel dice, yo tengo dos, ahí les van. La primera, paciencia, ten paciencia. Siempre digo eso y el güey que no tiene paciencia soy yo mismo. Y el segundo, siempre le digo a la gente, piensa y actúa.
0: Ay, a ver.
1: Recuerda, a ver, piensa, perro. Y luego después de pensarlo, actúa. Dice, güey, tengo como 100 cosas en la cabeza y no hago nada.
3: Dice Checo Alejo, dice, ahí les va el consejo que siempre da el chino y nunca aplica. ¡Al punto! ¡Habla bien! Y él no va al punto ni habla bien. ¿Se le entiende?
1: ¿Cómo no? Sí, al punto. No, ¿ves, compa?
3: ¿Ves, chino? No, tienes razón, tú siempre dices al punto y habla bien y tú nunca vas al punto y no hablas bien.
1: Ah, no, yo sí.
3: No, nunca vas al punto. Tú cada que hablas como manejar un tráiler. Unos vueltos, no.
0: Una hora después
3: y ni concretas.
1: Oye, este está bien perro, de mi compa Ale, Alex Pérez. Yo les digo, no tomen y manejen, o no hagan eso. Soy el primero que pedo manejo.
0: No manches.
2: Es de lo que dice, yo manejo mejor pedo.
1: Ah, clásica base. Yo manejo mejor.
2: Manejo mejor que si estuviera bueno y sano.
1: Saludos a Jungle, California.
3: Dice Dionel, yo siempre digo, paciencia, todo llega a su tiempo. Y lo menos que tengo es paciencia.
2: Sí. Hijos.
0: A ver, les basta que sí, es muy de mujer esto. Dice, por favor no digas mi nombre. Dice, pero se me cae la cara de vergüenza. Dice, yo doy el consejo a mi hija de que no hagas gastos hormigas. Ponle mucho ojo a eso. Dice, yo soy la primera que vuelvo a comprar toda la infinidad de babosadas. Dijo, gasto a lo pentonto.
2: Nomás se meten a Shane las mujeres y Dios guarda. Sí,
0: al Amazon, güey.
4: Al TikTok.
3: Yo me la paso dando de pláticas motivacionales a mis sobrinos de no usen drogas, eso es malo. Si supieran que yo cada rato le quemo las patas al diablo.
0: Bien, grifo.
1: Bien, marihuanito, bien, marihuanito. Juan López, yo siempre doy este consejo, no se casen, vivan su vida, tranquilos, no se casen, no tienen que casarse, hasta que mi primo me reclamó y me di cuenta, tengo 43 años y llevo 3 veces casado.
0: Y no es cierto. Y es como que no quieres que nos casemos, pero tú llevas 3 matrimonios.
1: Tío, usted lleva 3 matrimonios.
2: Antonio Ibarra dice... yo me paso diciéndole a mis hijos y a mis sobrinos y a todo el muchacho que se me acerca, que se me arrima, a que construyan un futuro, que desde ahorita de jóvenes me ahorren para un mejor futuro. Si supieran que no tengo ni $5 en el perro banco. Ay, no.
0: Es que por eso uno lo hace, ¿no? También. ¿Será que inconscientemente lo hacemos? O sea, de lo que nosotros no actuamos se nos hace fácil decirlo.
1: Ah, claro. Aquí está Claudia, dice, Chino, yo le insisto a mi esposo, aprende inglés, para que agarres un mejor trabajo, métete a estudiar. Y yo estoy igual, no hablo inglés, no me meto a estudiar, no hago nada. Ah, pero a su viejo.
2: Yeah. Ay, está sobre él.
1: Dale.
3: Mi consejo que se la paso diciendo a mi esposo es, ponte a estudiar, haz algo que te haga feliz. Y yo ni estudio ni hago lo que me hace feliz, dice Claudia.
0: Estoy sufriendo, dice.
1: Este está bien perro. Yo siempre les digo a mis compas, no, compas, no agarren gorditas, gorditas no. Y adivinen quién es el primero que agarra gorditas.
0: Yo, Homero Simpson, dice.
2: Es un comal, saludos para el comal.
1: Correcto.
2: Comal, dice, Misael, dice, yo me la paso diciendo, cuídense mucho, coman bien, hagan ejercicio. Yo me marraneo, ni hago ejercicio, ni nada, pero como tengo buen cuerpo, pues nomás digo que sí hago ejercicio, pero no.
0: Hace paro, pues.
2: Sí, sí,
0: hace
2: tiene
0: paro buena, la buena genética.
2: Genética.
3: Pues. Yo me la paso diciéndole a mis hijas que no agarren cosas a crédito, que no agarren tarjetas, que paguen todo, que es mejor el cash. Y yo, como el perro chino, me la he pasado de endeudado y en bancarrota.
0: Endrogado.
1: Bienvenida al club, bienvenida al club.
2: Bestia.
1: Dice yo, la regó este güey. No, nada que ver. Es que me decía, pero él quiere que un consejo. Dice, yo quiero que me aconsejen de cómo dejar el Monster. Diario me tengo que levantar en la mañana. No, compa, estamos hablando de tu consejo que das. A lo mejor tú dirías,
3: no. Consejo que das y que no sigues, ese es el tema. Consejo que das y no sigues.
2: Es como si tú dijeras, no tomen Monster y pórtense bien. Y tú tomas.
0: Mientras traes tu Monster en la mano.
2: Exacto. Y yo pienso que ese tema a mucha gente le quedó el anillo, como anillo al dedo. ¿Eh?
0: Es que todos lo aplicamos.
2: Para aconsejar.
0: Todos lo aplicamos.
3: Dice, yo le digo a todo el mundo. Tranquilo, vato, sé feliz, no te pongas triste por cualquier cosa. Y me la paso deprimido, dice Abraham.
2: Hijo de la...
0: Pobre.
1: Dice, el consejo que les doy a mis hijos es, dejen el celular a un lado, supérense, échenle ganas, enfóquense, dejen el perro celular, hagan algo, ejercicio. Dice, y yo soy un mendigo puercote y nada más me la paso haciéndome güey en el teléfono y estoy bien marrano.
0: Ay, no.
1: Siempre pasa eso, ¿va? ¿Eh? Uno, échale ganas, hagan ejercicio. ¿Y tú?
0: Tu frase motivacional.
2: A ver, Chino, dale un consejo ahorita a todo tu Chino Nation y a todo el público. Un consejo para que no sean infieles, por favor. ¿Cómo te verías tú dando un consejo pues, que no sigues? Jálate, viejo.
1: No, es que yo sí lo sigo. En este caso, señores, apaguen la luz.
3: No.
1: Porque el que no ve.
3: El Chino, desde que llegaste el día de hoy, se la pasa diciendo, ¿todavía estás hablando? Y es lo que todo el día le decimos a él.
2: Ah, se está vengando.
3: Sí, sí, sí. Sí. ¿Sí?
1: No,
3: sí,
1: no.
3: ¿Cierto o no, Ferrari?
0: Sí, cierto.
3: ¿Cierto o no, Giselle?
0: La Netflix.
2: Se está vengando.
3: Sí,
2: bueno,
3: sí,
2: que
3: sí.
2: Que cuando no venga la primera semana de agosto, no vas a estar, Chino.
0: No manches.
3: Yo siempre le digo a mis hijas, ahorren, no gasten. ¿Y qué creen? Yo no tengo ni un perro 5 ahorrado.
1: Fabiola, ahí les va mi consejo que siempre les digo a todo el mundo. No gasten en café. Háganlo en su casa. Ahórrense ese dinero. Adivinen quién siempre compra café todos los perros días.
0: Dice yo.
1: ¡Correcto!
2: No compren tanto café. Van a ahorrarse tanto dinero y al mes se van a comprar
1: yo
2: tanto.
1: Yo creo que ese es el clásico, ¿no? El Starbucks está sobrevalorado. No, $6 perro café.
2: Ya te hubieras comprado un carro nuevo. Ajá. ¿Y tu carro?
0: Sí.
2: Pues es que yo también compro café. Ay.
0: Se te va acumulando ese dinerito, quieras que no.
2: Imagínate si. Pero a veces hacemos cuenta y de rato se nos olvida.
0: Oye, una muy tradicional que no me deja mentir la Ferrari que suele pasar entre amigas. Ya déjalo.
4: Ah, sí.
0: ¿Para qué lo aguantas? Te borras. Sí, siempre es esa. Es que es bien machista. Te mereces algo mejor. Eres un mujerón. Eres trabajadora. ¿Para qué tienes a ese inservible al lado? Y tú también.
4: Estás igual.
0: Igual o peor, ¿eh?
2: O terminas con el.
0: Cornuda.
2: O terminas con el vato de la amiga.
0: Sí, exactamente.
3: Yo cada rato doy consejos de no tomen Monster, no tomen Red Bull, eso hace mal. Yo hasta periqueo, compa.
2: Oh. Hijo.
0: Pasa de las ese.
2: Hombre. A ver, dice Milo. ¿Por qué tiene nombre de perro este amigo? Se llama Milo.
4: Milo.
0: Milo.
2: ¿Qué? Milo. Milo.
3: Milo es nombre de perro.
2: Sí, Milo.
3: Sí, sí.
2: Así que...
0: Hay una película, ¿no? De donde...
2: En la máscara, el perro de la máscara.
0: Ah, no, es Shiloh.
2: The Mask es Milo. ¿Se llama Milo?
1: Yo me la paso diciéndole a todo el mundo, las enfermedades son mentales, todo está en tu mente, y a mí me duele todo, y adivinen qué.
0: Soy hipocondriaco, dice.
2: Dice, no gasten Bueno, mucha gente se fue por eso. Dice Milo, dice, yo le paso diciendo a mis amigos y a mi familia que no tengan gastos innecesarios, que ese dinero se va solamente a la basura. Tengo un proyecto de un carro que le he metido miles de dólares y no le veo yo ganar.
1: Ni fin.
2: O sea, ahí se gasta todo el dinero.
0: No, este, tú.
1: Está bien, perra, dice. Yo siempre les digo un consejo y ya me regañaron. Siempre les decía, si se divorcian, no se casen luego, luego. Disfruten, tómense su tiempo. Adivinen quién se acaba de divorciar. Llevo 2 meses y ya me volví a casar.
0: Estúpido. Es vato. Ah, es que el hombre no sabe estar solo, güey.
1: Es vato.
0: No saben estar solos muchos. No todos.
2: Sí,
0: yo parece que muchos. Hay excepciones. Como lo mismo con las mujeres. No todas somos iguales y tampoco los vatos todos son iguales. Pero hay un gran porcentaje.
1: Sí, la neta, el morro luego sí.
0: Que los vatos no saben estar solos.
2: Cuando pasas de 2 años solo. Ya la libraste.
0: Sí.
2: Ya vives feliz.
3: Dice, yo siempre le digo a todos, confía en Dios, no te estreses, haz ejercicio, sal a caminar. Trabajé y yo, con el ojo pelón todas las noches de las preocupaciones, dice Cruz.
0: Ay, sí, eso está feo.
2: A ver, Giselle, da un consejo a la gente que no tomo, que tú no haces.
0: La que te dije, de que no sobrepiensen las cosas. Amigos, no sobrepiensen las cosas. Eso te mata, no te ayuda a superar la situación en la que estás viviendo. Enfócate, trabaja en ti. Güey, yo soy la primera que sobrepiensa las cosas. Esta está chida, dice, este es tipo chino aquí en YouTube. Dice, yo siempre le digo a la gente, no mientan, dice, yo soy bien mentiroso, por favor no digan mi nombre. Ya lo iba a decir aquí porque...
2: ¿Quieren saber cómo me inicia las juntas ahí últimamente?
0: ¿Cómo?
2: No se estresen, muchachos, solo por hoy...
0: No, si llega bien paniqueado aquí,
2: les va a causar una enfermedad. No hagan caso a lo que estén a lo que estén escuchando por fuera. Concéntrense y hay que ser tranquilos. Y no, hombre, mi compadre.
0: El siguiente día llega en pánico.
3: Y yo en estresada y
0: en modo pánico.
2: Como así como mapache, como racún, así con los ojos
0: sin pelados. Dormir, estresado. 3 días sin dormir.
3: Ay, no. La verdura. Sí. Regresamos aquí sin Don Cheto.
0: Nos dieron la patilla mala, diría Don Cheto, ¿no?
2: Ah, sí, eso.
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0: A ver si todavía hay algo que hacer.
1: Ah, Choco, ¿qué?
2: ¿Todavía siguen viviendo ahí?
3: Sí, todavía.
1: ¿Qué hace de ¿qué hace la gente de Chocotlaya?
3: O sea, vivir, compa, vivir como todo el mundo.
1: O sea, sobrevivir.
3: Sí, sí, está correcto.
2: Pero que hay alguna actividad en particular que la gente...
3: Sí, sí, tenemos ahí McDonald's, salimos y está Disney, al otro lado está Universal.
1: No, no, no, en serio. ¿Qué? O sea, vamos a suponer que nos pagan unas vacaciones a nosotros, a otros cuatro. Vamos a Chocotlán.
2: ¿Qué vamos a hacer?
1: ¿Cuál es el menú?
3: Ah, Chocotlán, es que ustedes... A ver, por eso yo siempre digo, Chocotlán es un pueblito que en 5 minutos de lado a lado lo pasas caminando, o sea.
1: Donde los hombres, decían Cheto, donde los hombres son cobardes y las mujeres son feas.
3: Pero no hay, corrido. Pero no es un... Texcoco sí tiene mucho.
1: Sí, pero dinos algo que hacer, o sea, algo.
3: Puedes ir a las pirámides de Teotihuacán. De ahí
4: están en Teotihuacán, no en Chocotlán.
3: Yo nunca dije que van a Chocotlán.
2: Una hora.
1: No, Chino, la pregunta específica.
4: Así, estás Xochimilco, que está 2 horas.
1: Vamos, Chocotlán.
4: Está Valle de Bravo, que está 1 hora y media.
3: Pero Chocotlán no tiene
2: está
3: ni madre.
2: Está el castillo de Chapultepec.
4: Sí, está 2 horas. Tepoztlán, que está 45 minutos. O sea, ahí no hay nada.
1: Cancún hay en 6 horas.
2: Y luego la Basílica a 3 horas.
1: O sea, vamos a suponer que nos meten a Chocotlán y está todo bardeado. No podemos salir de ahí. ¿Qué vamos a hacer ahí en Chocotlán?
3: Ah, el McDonald's. Ahí con Doña Mari. Vende hamburguesas de pierna.
2: O
3: también
2: sea, ¿no es verdadero el McDonald's?
3: No, no, así le pusimos. Ese era el McDonald's.
4: Se llama McDonald's.
1: McDonald's.
3: Sí, McDonald's. Sí, Doña Mari. No sé si
1: ¿hace
3: ya murió.
1: Tortas o hamburguesas?
3: Ah, también perras, así. Haz de cuenta, todo lo de la hamburguesa, pero era pierna. Tan re bueno.
1: Pero con pan de hamburguesa.
3: Pan de hamburguesa.
1: ¿Qué más? Hay un parque ahí.
3: No,
1: hay una...
3: Sí, hay un pequeño parquecito, pero nada, el otro mundo. Ajá. Y ahí está la cancha, está cerrado, ya le hicieron.
1: De básquet.
3: Era la cancha de básquet, pero ya la cerraron para eventos.
1: Ya, en Chapopotada.
3: No, ya con cemento y todo. Sí.
2: Ah. Ahí está todo pavimentado.
3: Ya está todo pavimentado.
1: Ah,
3: ya.
4: Le dicen en el pueblo de los 2 topes y 20 perros.
2: Sí.
3: Pero eso sí, ya antes caminabas a Texcoco y era largo, ¿no? Ya está el Palacio Municipal, ya está un mall en
1: está la civilizándose la cosa.
2: Está creciendo, está creciendo.
3: Yo nada más quiero que el Molino de Flores está pegadito. Entonces, en el Molino de Flores hay caballos donde puedes dar la vuelta en a caballo.
1: Ah, es que sí hay cosas.
3: Y la tragadera.
4: De hecho, cuando va Chino lo contratan de caballo. O sea, sí de...
3: Nomás que sí está medio... O sea, pues son pasa un río de aguas negras, el que viene del reclusorio.
1: ¿Y ahí agarras tus pececitos tú?
3: No, pues no te puedes traer.
1: No, pero para que vean que sí hay cosas que hacer en Chocotlán.
3: Pero yo creo
1: que vean.
2: ¿Y cuál va a ser tu actividad cuando llegues a Chocotlán? Literal, relax.
3: A ver unas amantitas, a ver amigas, novias.
2: De la infancia.
3: Sí, de hola.
4: Bueno, todas las de la infancia ya son unas señoras cincuentonas, por favor.
1: También, Chino. También, o vamos a visitarlas al panteón.
3: No, no sé qué voy a hacer. A lo mejor nada más, tío, quiero ver a mi mamá al panteón. Bueno, llevarle flores al panteón y a lo mejor...
1: Lo único que sé, plebada, que por cierto, Cheto anda en su rancho, ya lo miré, el viejón. Uh-huh. Cuando uno va a su barrio, a su rancho, a su ciudad, por más feo que esté, la gente se siente, yo al menos yo sí siento bonito cuando voy para allá, para mi rancho. Y más cuando llega la señora, amigo, vente a comer y ya, y no, aparte que...
3: En Dubái así me reciben, pero la verdad...
1: No,
2: es más difícil porque es más gente.
3: Es más difícil porque...
1: Cuando vas a Chocotlán, que te encuentras a la gente, eres el orgullo.
3: Ah, claro, soy el orgullo, compa. Sí. A ver, güey, lo que mejor
2: es la estrella.
1: Es la estrella más grande que hay en Chocotlán. El chino.
4: Yo le he preguntado a la gente de Chocotlán y ni saben quién es el chino.
1: Ojalá, no, chino, al rato una estatua del chino.
2: Porque primero iba a ser futbolista y luego terminó en locutor y ahorita está llegando.
4: Primero iba a ser Nachito en la televisión. Y luego iba a ser MDO. Y luego iba a ser futbolista. Y luego iba a ser locutor. Ninguna de las 4 anteriores es.
2: Chino, ya necesitas una estatua allá en afuera Chocotlán. De Chocotlán. Así como a Don Cheto le pusieron una piedra en la Sauceda.
4: Mira, llévate ese burrito que nos trajo de piñata esta Adriana Ríos y lo pones ahí en Chocotlán y dices, les traje mi estatua.
1: Vámonos, recio.
3: Bueno, no vamos a hablar de mí. Señores, fin de semana ya nos vamos. Nos desconectamos de YouTube, aunque nos quedamos todavía una hora aquí.
2: Al aire.
4: Pues yo voy a ir con mi señora madre el día de mañana. No le digan porque es sorpresa. Okay. Entonces voy a llegar ahí.
2: Le dices feliz cumpleaños.
4: En taconada.
1: Tengo pendiente que peinada. Se va a desmayar tu mamá de verte ahí.
4: Ay, le va a valer madre. La señora me va a decir, ay, y para tan poquito veniste. Así va, así
2: ¿para qué
4: va a decir,
2: gastaste?
4: ¿Para qué gastaste?
1: Oye, ¿será maldición de las señoras que se llaman Leo? Porque mi mamá también sí, es parecida.
4: ¿Igual? Y luego le llevo un regalo y me va a decir, ¿no había de otro color? No había más grande porque me queda apretado. Así es mi mamá.
2: Tienes el recibo para cambiarlo.
4: Sí, sí, sí.
3: ¿Neta?
4: Sí, así leíto.
1: Pero si fuera diferente, a lo mejor no la quisieras.
4: Y luego la llevas a los mariscos y va a decir, tenía ganas de carne. O la llevas a la carne y va a decir, quería mariscos.
1: Hijo
2: de... Sí. O sea, me antoja más un pollito.
4: Sí, sí, sí.
1: Pero es única tu madre. Es única.
4: Eso sí, la amo con todos mis sers, pero sí es así.
2: Bueno.
4: Tuviones. Uno sabe lo que tiene en la casa, ¿verdad?
2: Claro.
4: Usted pásesela bien.

0: En el fin de semana, ¿tú qué vas a hacer, Chino?
1: Nada, nada.
2: ¿Y tú, bebé? Yo voy a descansar, a lo mejor voy al cine, a ver qué...
0: ¿Cuál vas a ver?
2: Quería ver la de Odyssey.
0: Ah, yo también quiero ver la de Odyssey.
2: Obviamente.
1: Que son tres horas, ¿no?
2: Es que ese es el rollo, güey, pero a ver si sí
3: me animo. Papá, soltero 4x4 todo el fin de semana. Voy a llevar al plebe a...
0: Dile a mi íntima amiga...
3: Ana Lucía.
0: Ana Lucía, que la voy a llevar al Pantiches.
3: Y quiere ver la de Odisea también.
0: Ah, ¿también la quiere ver?
3: Y le dije, vamos a ver la Odisea. Y me la platicó toda ya, porque ya leyó el libro, el de...
0: El de la Ilíada y la Odisea.
2: Ah, entonces sí la tiene que ver.
3: Para que sepan, ¿no?
0: Pues ya nos vamos, Ferrari. Bye.
2: Bye.
0: Que tengan buen fin de semana. Nos quedamos todavía. Nos quedamos todavía en radio. Hay viernes peliculero para la gente que quiera escucharlo. Ahí se quédense con nosotros.
2: Y me la recomendación.
0: El lunes nos vemos aquí, nos escuchamos en YouTube, en la televisión y en el radio. Todavía sin Don Cheto, pero el martes ya regresa.
3: Llega bien maiciado.
0: Así es. Buen fin de semana. Maiciado. Y si toma, no maneje.
2: Eso.
0: Los amamos. Bye.
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en este viernes, ya en este día 24 de este mes de julio, arrancando con todo el inicio de tu fin de semana. Póngase al tiro, oiga. Recuerde que en estos días seguimos regalando los boletos para que te vayas a los parques acuáticos y puedas ganar para Hawaiian Waters, oiga. Gánese 4 boletos cuando se le indique el locutor y, por supuesto, diviértase con la familia. Con estas temperaturas, oiga, a más de 100 grados Fahrenheit, no, hombre, se antoja un chapuzón. El día de ayer, precisamente con el sonido del chapuzón, tuvo la oportunidad de ganar. Puede que hoy viernes también, oiga. Por eso póngase las pilas cuando se lo indiquemos y pueda ganarse estos 4 boletos por cortesía de Hawaiian Waters. Al pendiente para ganar, participe también en nuestro WhatsApp 469-870-1264. ¡Feliz viernes! ¡Aquí manda la raza!

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Pues suerte y felicidades, oiga. Ya ve cómo andamos con todo en estas promociones de este mes de julio. Pues bueno, hoy se presenta en American Airlines Center la música del grupo Frontera. Triste pero bien cañón, se llama el tour. Y felicidades a quienes ya se ganaron sus boletos. Pendientes porque puede que a última hora usted pueda ganarse unos para el evento de esta noche en el American Airlines Center para ver a Frontera. Y le digo felicidades a quienes se ganaron sus boletos, al pendientes para ganar en este viernes con la música del 93.7 con todo en este inicio de fin de semana.

Bueno, regresamos. Oiga, el día de mañana, la invitación para que nos acompañe. Andaremos por las calles del Metroplex. No, bueno, sí, mañana, sí es cierto. Vamos a estar desde temprano, oiga, para que nos acompañe el día de mañana, sabadito, por ahí de las 12 del mediodía. 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Ahí estaremos en el 2700 de la Interestatal 35 a partir de las 12 del mediodía. Llevo botas por cortesía de Gómez Western Wear, boletos para algunos conciertos, boletos para los parques acuáticos. Entonces mañana sígale la huella a la unidad móvil de la raza ahí en Vanguard GMC a partir de las 12 del mediodía. Día, tus amigos de la raza te invitan. ¡Ánimo! Maneje con precaución y dele con todo este viernes. Regresamos.

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Bueno, regresamos al pendiente. Ya se la sabe para que participe con nosotros. Y bueno, por lo pronto, déjese caer, mándenos un WhatsApp al 469-870-1264 para que participe y gane las diferentes promociones que tenemos. 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Por cierto, el próximo 31 de julio se presentan Los Armadillos. Ahí nos vemos, oiga, al pendiente. Acompaña a sus amigos de la raza en el fin de semana. Pues hoy viernes, con todo ánimo.

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Bueno, pues aquí estamos con todo en esta tardecita. Oiga, pues ya se la sabe. Le invitamos a el evento de la Maloy con los alameños. Felicidades a quienes se ganaron boletos. Ahí estaremos sus amigos de la raza transmitiendo a control remoto este sabadito desde la Plaza Maloy en el 2141 de la Maloy Bridge allá en Ferris, Texas. 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De ahí nos vamos a Rodeo West Dallas para que también viva el ambiente del fin de semana. No, hombre, andamos con todo, pero por supuesto con la música de la raza. Oiga, súbale con todo en este viernes.

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en este viernes, ya en este día 24 de este mes de julio, arrancando con todo el inicio de tu fin de semana. Póngase al tiro, oiga. 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Puede que hoy viernes también, oiga. 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Al pendiente para ganar, participe también en nuestro WhatsApp 469-870-1264. ¡Feliz viernes! ¡Aquí manda la raza!

Pues suerte y felicidades, oiga. Ya ve cómo andamos con todo en estas promociones de este mes de julio. Pues bueno, hoy se presenta en American Airlines Center la música del grupo Frontera. Triste pero bien cañón, se llama el tour. Y felicidades a quienes ya se ganaron sus boletos. Pendientes porque puede que a última hora usted pueda ganarse unos para el evento de esta noche en el American Airlines Center para ver a Frontera. Y le digo felicidades a quienes se ganaron sus boletos, al pendientes para ganar en este viernes con la música del 93.7 con todo en este inicio de fin de semana.

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Bueno, regresamos. Oiga, el día de mañana, la invitación para que nos acompañe. Andaremos por las calles del Metroplex. No, bueno, sí, mañana, sí es cierto. Vamos a estar desde temprano, oiga, para que nos acompañe el día de mañana, sabadito, por ahí de las 12 del mediodía. 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Ahí estaremos en el 2700 de la Interestatal 35 a partir de las 12 del mediodía. Llevo botas por cortesía de Gómez Western.

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1: Bueno, regresamos al pendiente. Ya se la sabe para que participe con nosotros. Y bueno, por lo pronto, déjese caer, mándenos un WhatsApp al 469-870-1264 para que participe y gane las diferentes promociones que tenemos. 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Por cierto, el próximo 31 de julio se presentan Los Armadillos. 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Al pendiente, acompaña a sus amigos de la raza en el fin de semana. Pues hoy viernes, con todo ánimo.

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¡Vamos con todo en esta tardecita! 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No, hombre, andamos con todo, pero por supuesto con la música de La Raza. Oiga, súbale con todo en este viernes.

en este viernes, ya en este día 24 de este mes de julio, arrancando con todo el inicio de tu fin de semana. Póngase al tiro, oiga. 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

Bueno, pues suerte y felicidades, oiga. Ya ve cómo andamos con todo en estas promociones de este mes de julio. Pues bueno, hoy se presenta en American Airlines Center la música del grupo Frontera. Triste pero bien cañón, se llama el tour. Y felicidades a quienes ya se ganaron sus boletos. Pendientes porque puede que a última hora usted pueda ganarse unos para el evento de esta noche en el American Airlines Center para ver a Frontera. Y le digo felicidades a quienes se ganaron sus boletos, al pendientes para ganar en este viernes con la música del 93.7 con todo en este inicio de fin de semana. ¡Ánimo!

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Bueno, regresamos. Oiga, el día de mañana, la invitación para que nos acompañe. Andaremos por las calles del Metroplex. No, bueno, sí, mañana, sí es cierto. Vamos a estar desde temprano, oiga, para que nos acompañe el día de mañana, sabadito, por ahí de las 12 del mediodía. 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Entonces mañana sígale la huella a la unidad móvil de la raza ahí en Vanguard GMC a partir de las 12 del mediodía. Día, tus amigos de la raza te invitan. ¡Ánimo! Maneje con precaución y dele con todo este viernes. Regresamos.

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regresamos al pendiente. Ya se la sabe para que participe con nosotros. 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Estaremos como cada fin de semana transmitiendo desde Supermix para que usted acompañe a sus amigos de la raza y se divierta con nosotros, se la pase a todo dar, oiga, porque hay ambiente en Supermix con sus amigos de la raza en el mix como cada fin de semana. 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Por cierto, el próximo 31 de julio se presentan Los Armadillos. 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Pues hoy viernes, con todo ánimo.

¡Vamos con todo en esta tardecita! Oiga, pues ya se la sabe. Le invitamos a el evento de la Maloy con los alameños. Felicidades a quienes se ganaron boletos. Ahí estaremos sus amigos de la raza transmitiendo a control remoto este sabadito desde la Plaza Maloy en el 2141 de la Maloy Bridge allá en Ferris, Texas. Arrancamos a las 5 de la tarde en la Plaza Maloy con los alameños. Ahí estaremos sus amigos de la raza para que nos acompañe. De ahí nos vamos a Rodeo West Dallas para que también viva el ambiente del fin de semana. No, hombre, andamos con todo, pero por supuesto con la música de la raza. Oiga, suba. Dale con todo.

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Con todo en este viernes, ya en este día 24 de este mes de julio, arrancando con todo el inicio de tu fin de semana. Póngase al tiro, oiga. Recuerde que en estos días seguimos regalando los boletos para que te vayas a los parques acuáticos y puedas ganar para Hawaiian Waters, oiga. Gánese 4 boletos cuando se lo indique el locutor y, por supuesto, diviértase con la familia. Con estas temperaturas, oiga, a más de 100 grados Fahrenheit, no, hombre, se antoja un chapuzón. El día de ayer, precisamente con el sonido del chapuzón, tuvo la oportunidad de ganar. Puede que hoy viernes también, oiga. Por eso póngase las pilas cuando se lo indiquemos y pueda ganarse estos 4 boletos por cortesía de Hawaiian Waters. Al pendiente para ganar, participe también en nuestro WhatsApp 469-870-1264. ¡Feliz viernes! ¡Aquí manda la raza!

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Pues suerte y felicidades, oiga. 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

Bueno, regresamos. Oiga, el día de mañana, la invitación para que nos acompañe. Andaremos por las calles del Metroplex. No, bueno, sí, mañana, sí es cierto. Vamos a estar desde temprano, oiga, para que nos acompañe el día de mañana, sabadito, por ahí de las 12 del mediodía. 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Maneje con precaución y dele con todo este viernes. Regresamos.

Bueno, regresamos al pendiente. Ya se la sabe para que participe con nosotros. Y bueno, por lo pronto, déjese caer. Mándenos un WhatsApp al 469-870-1264 para que participe y gane las diferentes promociones que tenemos. 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Por cierto, el próximo 31 de julio se presentan Los Armadillos. Ahí nos vemos, oiga, al pendiente. Acompaña a sus amigos de la raza en el fin de semana. Pues hoy viernes, con todo ánimo.

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Bueno, pues aquí estamos con todo en esta tardecita. Oiga, pues ya se la sabe. Le invitamos a el evento de la Maloy con los alameños. Felicidades a quienes se ganaron boletos. Ahí estaremos sus amigos de la raza transmitiendo a control remoto este sabadito desde la Plaza Maloy en el 2141 de la Maloy Bridge allá en Ferris, Texas. Arrancamos a las 5 de la tarde en la Plaza Maloy con los alameños. Ahí estaremos sus amigos de la raza para que nos acompañe. De ahí nos vamos a Rodeo West Dallas para que también viva el ambiente del fin de semana. No, hombre, andamos con todo, pero por supuesto con la música de la raza. Oiga, súbale con todo en este viernes.